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0: 21 horas, un minuto.
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0: 21 horas, 3 minutos.
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0: 21 horas, 30 minutos.
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0: 21 horas, 33 minutos.
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3: 22 horas en punto.
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3: 22 horas, 3 minutos.
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0: gracias. 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Muchas gracias, muito obrigado. 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
4: 23 horas, 2 minutos.
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4: 23 horas, 4 minutos.
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2: 23 horas, 30 minutos.
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2: 23 horas, 34 minutos.
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0: desde Chillán, Chile, José in the Mix.
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1: 0:10.
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2: 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Al comenzar el programa de hoy, lo hacemos con la música de nuestra tierra.
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Hola, ¿qué tal amigos? Les saludamos en este martes junto a usted con Amanecer en el Campo, con el alto auspicio de Comercial El Mono, 12 Oriente, 2 y 3 Sur, número 22, terminal de buses. 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Le ponemos ritmo, sabor y color a esta mañanita de martes aquí en el 1020 AM. Amanecer en el Campo.

0: 6:08.
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0: 6 de la mañana, 16 minutos.
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0: Las manos en el aire, aplauso para
1: muchísimas
0: Joana.
1: Gracias.
0: Muy bien,
1: gracias.
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0: 6 de la mañana, 29 minutos. 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
0: 6 de la mañana, 32 minutos.
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0: 6 de la mañana, 36 minutos.
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0: Amanecer en el campo de la radio amiga junto a Roberto Ramos ahí en la sala máster poniéndole ritmo, color y sabor con esta buena música. 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
1: 6 de la mañana, 40 minutos.
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0: 6:49.
1: 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Estamos junto a ustedes en este amanecer en el campo de la radio amiga 1020 AM con ritmo, sabor y color en esta mañanita junto a usted. Amanecer en el campo.

0: 6 de la mañana, 53 minutos.
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0: 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Gracias por sintonizarnos. Hasta mañana.
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1: 6:58 p.m.
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1: 7:00 a.m. en punto.
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1: Dios en el cielo y las plantas en la tierra. Saludo cordial, hijitas, hijitos de mi corazón. Bienvenidos al programa del Centro Botánico Alternativo de Juan Taramacura. Vamos dando inicio al programa. Ya saben ustedes la dinámica del programa. Alísteme un vasito de agua. No se olvide el vasito de agua, porque al final hacemos la oración de los enfermos. No se olvide, hijitas, hijitos de mi corazón. 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Vámonos con el horóscopo de Juan Taramacura a las personas del mes de octubre. Las personas del mes de octubre para Aries, aquellos que son del signo zodiacal de Aries. Hoy vamos a hablar de las energías del mes de octubre, un periodo para renovar esperanzas, tomar decisiones y abrirse a nuevas oportunidades. Aries, octubre trae para Aries nuevas oportunidades, nuevas posibilidades y movimientos nuevos. Para el día de hoy, martes, para Aries es su día de suerte. El color que le favorece a los de Aries, el color rojo. Confía en tus capacidades. Es el horóscopo de Juan Taramacura para hoy, martes de curación, hoy martes de sanación. 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Martes de sanación, vamos dando inicio al programa, hijitas y hijitos de mi corazón. 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
1: Bueno, muchas gracias por estas palabritas. Continuamos con el programa. 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
1: 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Vamos a hacer con mucha fe la oración de San Juditas Tadeo, el patrón de los casos difíciles. Esta maravillosa oración que tiene poder para aquellas personas que tienen dificultades, que tienen una calidad de vida no muy positiva. Vamos a hacer la oración de San Juditas Tadeo. Agarre el vasito de agua con la mano derecha. Vamos a pensar en las dolencias, en las enfermedades por aquel familiar, las enfermedades que usted padece, las dolencias, y con mucha fe vamos a repetir: San Juditas Tadeo, patrón de los casos difíciles, camina por mi casa, llévate mis preocupaciones y mis enfermedades, aleja a mis enemigos visibles o invisibles, protege mi familia, protege mi hogar y protege a mis amigos más cercanos. En el nombre de Jesús, amén, amén. se van a tomar el vasito de agua con mucha fe. Mañana volverá Juan Tarmacura nuevamente. Amén, amén.
9: Desde el cielo una hermosa mañana.
3: Hemos llegado al final de un programa más. 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

0: La hora en Amiga. 7:17 a.m.
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1: 7:00 a.m. 28 minutos.
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4: Amiga mágica, le indica la hora.
5: 7 de la mañana, 30 minutos.
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0: Las 7 de la mañana, 31 minutos.
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0: Ganó Ranger, los rojinegros golearon 4-0 a Unión San Felipe. 497 emprendedores afectados por temporales inician sus talleres de formación en toda la región del Maule. Ministerio de Obras Públicas efectuó histórico traspaso del embalse Ancoa Sociedad Civil de Regantes. ¿Cómo están, amigas y amigos auditores? Tengan todos ustedes muy, pero muy buenos días. Les saluda el periodista Alejandro Aguilera García. Mañana de martes, hoy es martes 13, martes 13 de octubre del 2026, el Santoral nos recuerda hoy a Eduardo. Felicidades, como también un cordial y afectuoso saludo para quienes están hoy de cumpleaños. Roberto Ramos liderando los mandos técnicos, saludamos a los integrantes de nuestro departamento de prensa. A ustedes, nuestros gentiles auditores, muy buenos días, bienvenidos a las informaciones. Las 7 de la mañana, 32 minutos, 9 grados a esta hora en la ciudad de Talca, capital de la región del Maule. Bien, vamos al detalle de las noticias y la primera es muy buena. Ganó Ranger, los rojinegros golearon 4-0 a Unión San Felipe. Ranger tuvo una jornada contundente frente a Unión San Felipe por la fecha 27 de la primera B de este año 2026. El equipo talquino convirtió 4 en el primer tiempo en el estadio Pocholo Azócar, en un duelo clave entre dos elencos comprometidos en la parte baja de la tabla. A los 70 minutos, Agustín Mora fue expulsado, por lo que Ranger quedó con 10 jugadores para afrontar el tramo final del partido. 12.308 espectadores en el estadio talquino. El viernes 16 de octubre a las 18 horas se enfrentará a Santiago Wander como visita. Recordar que Santa Cruz perdió frente a Temuco por 2-1. Curicó ganó 2-1 a Wander, que es el próximo adversario de Ranger. Y eso, así que tenemos ahora 21 puntos. Todos estos detalles en el gigante deportivo que viene a las 8 de la mañana. Son las 7 de la mañana con 33 minutos. A propósito, Pablo Prieto, el gran capitán, publicó un libro autobiográfico, El Capitán del Pueblo. Así se titula el libro bibliográfico, que fue presentado en una emotiva ceremonia llevada a cabo en dependencia del Club Talca de esta ciudad, con presencia de autoridades, familiares e hinchada rojinegra. El autor del libro es el periodista Gerardo Herrera y el prólogo corresponde a Francisco Brancoli. El texto resume toda la exitosa trayectoria deportiva de Pablo Prieto, desde sus inicios hasta que llegó a Ranger de Talca, donde cumplió un gran cometido deportivo, siendo su orgulloso capitán. ¿Qué le parece? Las 7 de la mañana ya con 34 minutos, lo decíamos en titulares, 497 emprendedores afectados por temporales inician sus talleres de formación en toda la región del Maule. Con el objetivo de fortalecer las capacidades de los emprendedores y acompañarlos en el proceso de recuperación y reactivación de sus negocios, el Fondo de Solidaridad e Inversión Social FOSIS inició la etapa de formación del programa Emprendamos Emergencia Temporal, que es financiado por el Gobierno Regional del Maule tras destinar una inversión de 567 millones de pesos que beneficiará a 497 emprendedores de las 30 comunas de la región del Maule. Esta nueva fase, que se desarrollará durante un mes, contempla talleres de inducción, capacitación y elaboración de planes de financiamiento, entregando a los participantes herramientas prácticas para administrar de manera eficiente los recursos que recibirán y fortalecer la sostenibilidad de sus emprendimientos. El director regional del FOSIS, César Muñoz, destacó que la etapa de formación constituye un componente fundamental del programa, ya que busca que la inversión pública se traduzca en oportunidades reales de crecimiento para los emprendedores, representando un esfuerzo conjunto entre el gobierno regional y el FOSIS para apoyar a quienes han debido enfrentar distintas emergencias que afectaron sus actividades económicas. Gracias a esta inversión podremos llegar a emprendedores de toda la región, entregándoles no solo recursos, sino también las herramientas necesarias para fortalecer sus capacidades y potenciar sus negocios. Además de entregar conocimientos técnicos, estas jornadas buscan generar espacios de participación, confianza e intercambio de experiencia entre los emprendedores, fortaleciendo su compromiso con el proceso y favoreciendo una mejor planificación del uso de los recursos. Las 7 de la mañana con 36 minutos. Apoyo de Indespa a la pesca artesanal del Maule. En la comuna de Constitución, la Seremi de Economía Catherine Núñez Reyes, junto al coordinador regional de Indespa Richard Navarro Guerrero, encabezaron la entrega de indumentaria y herramientas de trabajo que beneficiará a 161 pescadores artesanales de las caletas de Duao, Puerto Maguillines, Peyúgue y Curanipe, dedicados a la captura de jibia. La iniciativa es parte del programa Caleta Operación Embarcaciones Sector Jibia del Instituto de Desarrollo Sustentable de la Pesca Artesanal y de la Acuicultura de Pequeña Escala Indespa, dirigido a tripulantes que acceden a kits de indumentaria y materiales de trabajo y armadores con embarcaciones artesanales de la pesquería de jibia que reciben un kit con viradores eléctricos o con un sistema de radiocomunicación marítima que transmite su identificación y posición a otras embarcaciones y a la autoridad marítima previniendo accidentes. La Seremi de Economía, Fomento y Turismo, Catherine Núñez, sostuvo que la jibia es el motor de la pesca artesanal del Maule. Del año pasado representó el 81% de todo lo desembarcado en nuestras caletas, más de 21.000 toneladas, y 9 de cada 10 llegaron a Duao, Puerto Maguillines y Curanipe. Detrás de esas cifras están los tripulantes que trabajan en condiciones muy exigentes mar adentro. Por eso hoy 161 pescadores reciben un kit que eligieron ellos mismos con asesoría individual para trabajar más seguro y vamos por más. 60 embarcaciones de la región recibirán viradores eléctricos y equipos ICE. Cada pescador seleccionado accedió a un fondo de hasta 350.000 pesos para financiar un kit a elección con indumentaria e implementos de trabajo como traje de agua, botas, primera capa, buzo térmico, guantes, cordel, estas últimas herramientas clave para la faena de la captura. Las 7 de la mañana con 38 minutos, a esta hora establecemos contacto noticioso con una de nuestras unidades móviles. La información a esta hora con Miguel García. Muy buenos días, Miguel.
1: Este largo fin de semana en distintos puntos, no solamente en Talca y en la región del Maule. Recordamos que durante ya prácticamente la noche del día sábado estuvimos dando cuenta respecto a este procedimiento policial que se gestó en calle 24 Sur con 10 y media Oriente, que corresponde a la vía Francia, Maule Norte, luego que fuera encontrado esta camioneta Chevrolet Loop, que estamos viendo en imágenes, Alejandro, que fue encontrada por personal de carabineros, seguridad ciudadana, respecto a lo que había sido un robo de esta camioneta momentos antes en la comuna de San Clemente, en medio de la fiesta de la Chilenidad. Había dejado estacionado el vehículo, se encontraba precisamente en este lugar, en la comuna de San Clemente, cuando al retornar se percató que el vehículo ya no se encontraba, comenzó a hacer llamados a través de las redes sociales y el vehículo fue encontrado abandonado sin la placa patente y sin la batería encontrada en su teoría, incluso tapada esta camioneta en la vía Francia a la altura de la 24 Sur con 10 y medio Oriente, como estuvo informando ampliamente el departamento de prensa de linamaule.cl. Hay que recordar que dentro de los últimos hechos que hemos estado reporteando, una colisión múltiple en la ruta 5 Sur con una persona lesionada de sexo femenino embarazada se registró durante la tarde de ayer en el kilómetro 255 frente a Talca, que movilizaron los equipos de emergencia entre el estero Piduco y el sector del Tabaco. Una colisión múltiple de al menos 4 vehículos se vieron involucrados en este accidente de tránsito que movilizó a los equipos de emergencia. Recordar que también durante prácticamente la noche del día, fin de semana, se produjo este accidente de tránsito día domingo en calle 30 Oriente entre 14 y 15 Sur, entrada a Valle de Talca, un accidente de tránsito del tipo choque alta de energía y liberación, luego que el vehículo se estrellara contra una estructura de madera que corresponde a una empresa de áridos y terminó dejando a dos personas lesionadas, incluso el conductor inconsciente fue asistido por la unidad de rescate del cuerpo de bomberos de la ciudad de Talca. Esto es a un costado del estero Piduco, al fondo fondo de lo que es la San Miguel del Piruco, 30 Oriente, 14 15 Sur, como están las imágenes a través del departamento de prensa en línea maule.cl. Los dos lesionados fueron derivados hasta el principal centro asistencial de la capital de la región del Maule, con lesiones de diversa consideración, producto de este hecho policial que también marcó la pauta noticiosa de las últimas horas en materia policial. Recordar que también se han producido algunos accidentes de tránsito en la zona de Cauquenes, que han dejado personas lesionadas, e incendios también en la zona de Curicó, como estuvo informando ampliamente, con una persona lesionada, luego que se quemara un ruco ahí en la ciudad de Curicó y resultara una persona lesionada, que se produjo precisamente en el Avenida Trapiche con colisión aguas negras en la ciudad de Curicó. También hay imágenes respecto a este incendio que movilizó también a las unidades del cuerpo de bomberos. Riñas también en el sector del terminal de bus, increíble, ¿eh? La gente ya está cansada de presencia de sujetos que beben alcohol, drogas, riñas durante la noche en las inmediaciones del terminal de buses, como hay algunas imágenes que pudimos captar a través del departamento de prensa de linamaule.cl. Recordar que en Linares también se produjo una primera alarma estructural, viviendas totalmente destruidas frente a la iglesia San Antonio, en el sector Nuevo Amanecer Oriente de la ciudad de Linares, con calle Padua en esa ciudad de la región del Maule Sur. Que son varios hechos que están alojados a través de las distintas plataformas del fanpage de linamaule.cl respecto a hechos policiales que se han producido durante este largo fin de semana. Alejandro, hay varios otros que se han producido durante la madrugada y quieran el tiempo para estar ya dentro de los próximos informativos de linamaule.cl. Bueno, Alejandro, Roberto, tengan ustedes una buena semana, todos buenos días.
0: Igualmente, muchas gracias, Miguel García, con la información desde una de nuestras unidades móviles. 7:42 a.m, vamos al departamento de prensa. A esta hora la información con Elena Rojas Alvarado.
2: Muchas gracias, Alejandra Aguilera, por el pase. Vamos de inmediato con la información de este día. Diplomado de Inteligencia Artificial para la Gestión de Proyectos con Impacto Sostenible cerró su primera versión en Talca. Con la presentación de resultados del programa y la entrega de certificaciones a sus participantes, se realizó la ceremonia de cierre del Diplomado de Inteligencia Artificial para la Gestión de Proyectos con Impacto Sostenible, iniciativa impulsada por el Comité de Desarrollo Productivo Regional de Corfo, la Dirección de Innovación y Transferencia de la Universidad Autónoma de Chile y CODESER. La actividad se llevó a cabo en el Salón de Arte de la sede central de la Universidad Autónoma de Chile, sede Talca, y culminó con un espacio de networking orientado a fortalecer vínculos y promover la colaboración entre distintos actores de ecosistema regional. El director regional subrogante de Corfo valoró el trabajo articulado entre las instituciones. Desde Corfo creemos que la innovación y la transformación digital son clave para la competitividad de la región. Programas como este permiten que empresas y organizaciones del Maule accedan a conocimiento de punta en inteligencia artificial, fortalecimiento, así nuestro ecosistema productivo, afirmó. Por su parte, el vicerrector de la Universidad Autónoma de Chile, sede Talca, Marcelo Sebas, dijo estar feliz de encabezar esta ceremonia de cierre de diplomado, producto de un concurso que obtuvieron en Corfo para capacitar a profesionales en IA, inteligencia artificial, y que puedan aplicarlo a sus trabajos o emprendimientos. Para Noticias en Línea, informó Elena Rojas Alvarado. Adelante, Alejandro Aguilera.
0: Muy bien, muchas gracias, Elena. 7:44 a.m, hacemos una breve pausa y ya volvemos con más noticias.
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0: Muy bien, ya estamos de regreso con las noticias en esta gris mañana de martes 13 de octubre del 2026. Reiteramos nuestro saludo a Eduardo, que hoy está de onomástico, y a usted, que hoy está de cumpleaños. A propósito, queremos enviar un cordial y afectuoso saludo a nuestra hermana radioemisora Lautaro de Talca, que hoy cumple 90 años desde la fecha de su fundación, convirtiéndola en la decana de las radioemisoras de nuestra región. Quienes nos formamos un día en Radio Lautaro nunca olvidamos eso, así que un cordial y afectuoso saludo para quienes laboran en este tiempo en Radio Lautaro de Talca. 7 de la mañana, 46 minutos, 9 grados en la temperatura a esta hora en la ciudad capital de la región del Maule. Estudiantes de San Clemente celebraron con cueca los 162 años de la comuna de San Clemente. Con el baile nacional como protagonista, 162 parejas de estudiantes rindieron un hermoso homenaje a San Clemente, llenando de música, tradición y folclor el frontis del municipio. Más de un centenar de escolares, acompañado por sus docentes y representantes de distintos establecimientos educacionales de la comuna, participaron de esta especial jornada presentando distintas muestras folclóricas que pusieron en valor en nuestras tradiciones y el talento de las nuevas generaciones. La actividad contó con la presencia del alcalde Juan Rojas Vergara, concejales, autoridades educativas y vecinos, quienes disfrutaron de este emotivo encuentro que se convirtió en la antesala del acto oficial por el 162 aniversario de San Clemente. San Clemente celebró su historia, sus tradiciones y especialmente a sus nuevas generaciones. Estamos en las 7 de la mañana con 47 minutos. Las leonas del Maule rugen en Colombia. Una aventura internacional, una experiencia inolvidable y voleibol de alto nivel en Medellín, Colombia. Las leonas del Maule, que son de Linares, cruzaron las fronteras para vivir una tremenda experiencia deportiva en la Colombia. El certamen internacional de la categoría U15, que reúne a delegaciones de distintos países y que llega a su jornada final frente a Colombia, Estados Unidos, Perú, Chile, Panamá, Bolivia, República Dominicana, Venezuela y México, son parte de esta gran fiesta del voleibol formativo, donde las jóvenes deportistas tienen la oportunidad de medirse ante rivales de distintas latitudes, sumar experiencias y seguir creciendo dentro y fuera de la cancha. Para las Leonas del Maule, esta participación representa mucho más que una competencia. Es una oportunidad para fortalecer el trabajo en equipo, compartir con otras culturas y demostrar el talento y la pasión que existe en el voleibol de nuestra región. 7 de la mañana, 48 minutos, retornamos al departamento de prensa. A esta hora la información con el periodista Ricardo Jara.
5: Muchas gracias, don Alejandro Aguilera. Le contamos más noticias porque el ministro de Agricultura y Servicio Nacional de Migraciones dan a conocer en Curicó informaciones para contratar trabajadores migrantes en la temporada agrícola. El subsecretario de Agricultura, Francisco Venecián, junto al director nacional del Servicio Nacional de Migraciones, Frank Saberbeum, se trasladaron hasta Curicó para encabezar una jornada bastante informativa y dirigida tanto a los empleadores, productores y empresas agrícolas, tanto como contratistas y actores del sector, orientada a abordar los principales requisitos para esta contratación de personas trabajadoras migrantes en la próxima temporada agrícola 2026-2027. El subsecretario de Agricultura, Francisco Venecián, sostuvo que tenemos que prepararnos respecto a nuestra fuente laboral. Hoy día el país está requiriendo levantar el tema del empleo. Año a año la mano de obra inmigrante desarrolla entonces actividades de cosecha, embalaje y procesamiento de productos agrícolas, entre otras actividades fundamentales para el sector. Es por eso que ante el inicio de una temporada de cosechas y el consiguiente aumento de demandas de mano de obra, el Ministerio de Agricultura, a través de la Subsecretaría de Agricultura y el Servicio Nacional de Migraciones, ha desplegado acciones de coordinación y difusión territorial para informar sobre los mecanismos vigentes de contratación de trabajadores extranjeros, promoviendo el cumplimiento de la normativa laboral y migratoria, todo esto en conjunto con la PDI y también con la Inspección del Trabajo. Para Noticias en Línea informó Ricardo Jara Herrera.
0: Muy bien, gracias Ricardo. 7 de la mañana con 50 minutos. El Ministerio de Obras Públicas efectuó histórico traspaso del embalse Ancoa a Sociedad Civil de Regantes. En un hito que marca un antes y un después para el desarrollo agrícola de la zona central de Chile, la Dirección de Obras Hidráulicas del Ministerio de Obras Públicas realizó la entrega oficial del embalse Ancoa a la sociedad civil. La organización está integrada por las juntas de vigilancia de los ríos Ancoa, Chibueno y Canal Melado, consolidando de manera definitiva la gestión del recurso hídrico en manos de los propios productores locales. Agradezco a Dios la oportunidad de estar en esta jornada histórica donde se ven los frutos de un sueño de casi 70 años, donde un esfuerzo de largo plazo se ve materializado gracias a la perseverancia de sus dirigentes y asociados. Así lo señaló la Seremi del Ministerio de Obras Públicas de la región del Maule. Por su parte, el presidente de la sociedad civil Embalse Ancoa valoró este esfuerzo compartido que nos permite tener una reserva de uso multipropósito que beneficia directamente a las comunas de Linares y Longaví. Óscar Sanzana a esta hora con la información desde nuestro departamento de prensa.
6: Gracias, don Alejandro Aguilera García. Con el objetivo de disminuir el gasto de bolsillo de las familias y aumentar la cobertura de medicamentos más baratos, la ministra de Salud, May Somalí, anunció la adhesión de los 421 locales de farmacias Ahumada a la ley Senavas. Esta incorporación convierte a Farmacias Ahumada en la segunda cadena de farmacias en sumarse a la iniciativa, permitiendo aprovechar su extensa red de sucursales en todo el país para aumentar la cobertura de la ley Senavast para la venta de medicamentos más baratos, lo que permite ampliar la cobertura de 1.703 farmacias adheridas en todo el país. La adhesión de Farmacias Ahumada permite robustecer la presencia de la ley Senavast en comunas y regiones que registraban una menor presencia de farmacias adheridas. En el caso de la región de Aysén, y a través de esta alianza, la comuna de Puerto Aysén contará con su primera farmacia adherida. Al respecto, el director subrogante de Senavas, Rodrigo Castro, destacó la relevancia del trabajo colaborativo y el impacto que tiene en las personas. Desde la sala de prensa, informó para Noticias en Línea, Óscar Rolando Sanzana.
0: Muy bien, muchas gracias, Óscar. 7:52 PM, San Rafael inaugura nuevo cuartel de bomberos en la localidad de Pangue Arriba. Un importante avance para la seguridad y la capacidad de respuesta ante emergencias se concretó en la comuna de San Rafael con la inauguración del nuevo cuartel de la segunda compañía de bomberos de Pangue Arriba, proyecto que busca entregar mejores condiciones para el trabajo de los voluntarios y fortalecer el servicio a la comunidad. La nueva infraestructura financiada por el gobierno regional del Maule representa la concreción de un anhelado proyecto para el sector y constituye un aporte significativo para el desarrollo de la localidad de Pangue Arriba y de toda la comuna. Con este nuevo recinto, los bomberos contarán con espacios más adecuados para desarrollar sus labores, realizar actividades de preparación y organizar su trabajo operativo con el objetivo de responder de manera oportuna frente a las distintas emergencias que pueden afectar a los habitantes de San Rafael. 7:53 PM, dupla psicosocial de gendarmería recorre unidades penales del Maule. La iniciativa permitió visitar a los funcionarios de gendarmería que trabajan en los puestos de vigilancia perimetral de los recintos penitenciarios, generando espacios de escucha, orientación y acompañamiento para el personal uniformado de la institución que cumple este rol fundamental en la seguridad de los establecimientos. Con el propósito de fortalecer el acompañamiento y apoyo a los funcionarios que cumplen labores de vigilancia perimetral, la dupla psicosocial de la Dirección Regional de Gendarmería del Maule, integrada por la asistente social Sandra Flores Retamal y la psicóloga Mónica Sepúlveda Muñoz, desarrolló este trabajo en terreno. Durante estas visitas, las profesionales se reunieron directamente con los funcionarios dentro de la unidad penal, generando espacios de conversación y escucha, además de entregar información y orientación con el objetivo de conocer de forma directa sus principales inquietudes y evaluar las condiciones y necesidades asociadas al desempeño de su función. Muy bien, amigas y amigos, auditores, de esta forma estamos ya cerrando la revisión de las noticias correspondientes a esta mañana de martes 13 de octubre del 2026. Ya viene el Gigante Deportivo. Por nuestra parte, gracias por informarse con nosotros. Que tengan un muy buen día. Felicidades.
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8: Radio Amiga le indica la hora.
9: 7:56 PM.
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8: Radio Amiga le indica la hora.
7: 8 de la mañana, en punto.
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0: ¿Qué tal? ¿Cómo están? Gusto de saludarles a través de la plataforma digital en Radios Amiga 1020 AM en la mañana y a las 14 horas en Mágica 89.5 en FM y por cierto en la www.gigantedeportivo.cl. Un gusto de saludarles. Como uno quisiera siempre los programas matinales comenzar con buenas vibras, como siempre, pero con resultados positivos, como el que vivimos ayer después de tanto tiempo y con una goleada. Quisiéramos siempre iniciar los días martes y viernes, en la cual me corresponde el turno, de esta manera con un triunfo del rojinegro, porque para nadie es un misterio que la marraqueta es más crujiente, hay más cierto ánimo, hay un envío anémico especial en la ciudad, en el hincha talquino, ranguerino, ranguerina de los sectores rurales. Así que un gusto de saludarle en esta mañana, después de la esperanza que continúa intacta la vida del rojinegro para lo que va a ser la recta final de este campeonato de la primera vez de la Liga del Ascenso, donde quedan tres fechas que esperemos sea fructífera para el rojinegro y mantenga la categoría, como lo que mostró ayer en la cancha en los primeros 45 minutos, que esperemos se repita frente a Wanderers el próximo viernes. Saludamos a Roberto Ramos Vega en la sala de sonidos y también a don Víctor Díaz González en la dirección y producción. Mauricio González Vargas les saluda en este día, martes. Ya vivimos este 13 de octubre. Eduardo, felicidades en su día y también a quienes están de cumpleaños. Bueno, se vivieron dos jornadas del fútbol de la Primera A y la Primera B. Digamos, fechas que, si bien hubo un receso en la Primera A, pero este fin de semana se disputó gran parte de la fecha 24 de la Liga de la Primera, que quedó marcado por la goleada que recibió el líder Colo-Colo en su visita a Coquimbo Unido. Y también la paliza que protagonizó la Universidad de Chile, el romántico viajero, que además recortó distancia en la cima al equipo de Ñublense. Le goleó por 6-0. Increíble, qué goleada, ¿no? Se llevó el equipo de Chillán ante el equipo de la Universidad de Chile. Fecha 24 de la Liga de Primera. El sábado 10 de octubre, Cobresal empató 1 con la Universidad de Concepción. Huachipato derrotó a O'Higgins 2-0. El domingo 11 de octubre se jugaron los siguientes partidos. Everton de Viña del Mar derrotó a Deportes La Serena por 3-2. Mientras que el equipo de Coquimbo Unido superó a Colo-Colo por 5-2. Mientras que Deportes Concepción empató a 1, repartió puntos frente al equipo cementero de Unión Calera, donde marcó el ex rojinegro. Ahí estuvo el Coca marcando, ¿cierto? Donde hizo un muy buen partido por lo demás. Seguimos con Limache 2, Palestino 2 y el lunes 12, ayer, se jugó el partido entre la Universidad de Chile 6, Ñublense 0. Eso fue lo que protagonizaron los equipos de la Primera A, quedando por ahora el partido suspendido entre la Católica y Audax Italiano, producto del aluvión que se vivió en la capital y especialmente en la zona de Las Condes. Con estos resultados, Colo-Colo sigue como puntero 54 puntos, que va directo a Libertadores. Igual, la Universidad de Chile a Libertadores por ahora con 45 puntos. Segundo, tercero la Católica, 42, que tiene el duelo Chile 4. Everton está cuarto con 39 puntos, va a Sudamericana por ahora. Quinto, Palestino, 37, también marca presencia en Sudamericana. Y quien lo dijera, sexta ubicación para Limache, 34 puntos, también marcaría presencia en Sudamericana. Más abajo, séptima ubicación para Huachipato con 34, al igual que Limache, pero lo supera Limache por diferencia de goles. Coquimbo, octavo con 32, al igual que Deportes Concepción y Ñublense, como subió el cuadro del León de Collao. Y undécimo está Deportes La Serena con 30 puntos. Más abajo está duodécimo Audax con 28, décimo tercero O'Higgins 27 que se queda, Cobresal décimo cuarto con 25, décimo quinto Universidad de Concepción 23 que está perdiendo la categoría y Unión Calera 18 puntos también está descendiendo. Eso es el resumen de la primera división A al término de esta fecha que se juega ahora la próxima, después de un receso que hubo por fecha FIFA, se retomó el campeonato en esta Liga de la Primera División, fecha 24 de este campeonato. Y el ascenso que está al rojo vivo, donde está Rangers de Talca, le saludamos a todos los ranguerinos y ranguerinas de corazón que están muy pendientes del accionar del Piducano y que ayer más de 13.000 almas gritaron el R con A fuerte, ¿cierto? Haciendo aguante, fuerza con este rojinegro que ayer cumplió la tarea con algunos matices, obviamente que vamos a ir detallando de lo que sucedieron en estos 90 minutos y más los 3 de descuento. 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Y la historia radica en que se jugó la fecha 27 del ascenso, donde se jugaron los siguientes partidos. Recoleta cayó ante Magallanes por 1-2 ante el equipo albiceleste, mientras que el equipo de Curicó fue a ganar al Puerto. Próximo rival, Ranger Wander, que cayó esta vez nuevamente, cuarta derrota consecutiva. Wander 1, Curicó Unido 2. Mientras que se jugó el partido entre Temuco y Santa Cruz, que estábamos todos los talquinos, ranguerinos y ranguerinas de corazón, obviamente pendiente el día sábado del accionar de Santa Cruz. Perdió finalmente por 2-1 ante el cuadro del Pige. Ganó Temuco 2-1 a Santa Cruz, mientras que Antofagasta superó claramente, aunque el dominio territorial fue de San Marcos, pero aprovechó las contras y Antofagasta se quedó con los puntos, ganando 3-0 en el norte, en el Calvo y Bascuñán. Mientras que Copiapó hizo la gracia, venció a Cobreloa por 2-1. Mientras que en Chinquihue ganó el actual puntero, San Luis derrotó a Puerto Montt en casa. El equipo salmonero nuevamente cae en casa 1-0 ante San Luis, el equipo chupete que está en la punta. Y finalmente Ranger ayer derrotó por 4-0 a Unión San Felipe, con más de 13.000 espectadores, con el arbitraje de Franco Jiménez. Y también el equipo de Iquique anoche superó a Unión Española por la cuenta mínima. Eso sucedió en la fecha 27 de la Liga del Ascenso. 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Pues bien, la tabla de posiciones, el puntero es San Luis de Quillota, 50 puntos. Le sigue Cobreloa, segundo, con 48, le pisa los talones. Magallanes tiene 46, a no descartar, el equipo del Choco Ponce tiene 46, tercero. Cuarta ubicación Antofagasta, que también ahí está al acecho, 44 puntos. También no pierde la oportunidad de seguir avanzando y ocupar el segundo lugar. Quinto, Wander, próximo rival de Ranger, 44 puntos. Sexta ubicación, que lo dijera, Recoleta, 41. Séptima ubicación, el equipo de Erwin Durán, también remontando el equipo de Copiapino, el León de la región de Atacama. Copiapó tiene 40 puntos, séptima ubicación. Y octavo, San Marco Arica, 39 puntos. Hasta ahí estarían clasificados a la postemporada. Más abajo luchan por meterse a la liguilla Unión Española, noveno, que pierde terreno, 36 puntos. Décimo, Deportes Temuco, 35 puntos. Y aquí es importantísimo lo que puede hacer Temuco, enfrentando esta vez de visita. Va de visita. Vamos a ver qué pasa con San Felipe, porque Temuco enfrentará al Uni. Tiene 35 Temuco, está luchando por meterse a liguilla. Tiene que ganar Temuco, tiene esa presión de meterse a liguilla, por lo tanto enfrenta al San Felipe, que va vapuleado hasta el Valle de la Aconcagua con esta derrota ante Rangers. Undécimo Iquique, 34 puntos, al igual que Deportes Puerto Montt, que se desinfló el equipo de los Delfines. Décimo tercero, Curicó, 27 puntos. Décimo cuarto, está Santa Cruz y San Felipe, ambos con 22, y Rangers con 21 puntos, es decir, a uno de superar a San Felipe y Santa Cruz. Pero en la medida que Ranger siga sumando, siga teniendo esta actuación que ayer la evidenciamos en el Estadio Fiscal, donde hubo mucho público alentando al rojinegro, y yo siempre lo dije en la semana, hay que ir con las mejores vibras positivas para estar con el equipo piducano y apoyar. No se saca nada con escribir en las redes sociales, de repente se mandan algunos mensajes ahí negativos, aunque son talquinos, ranguerinos, pero yo no entiendo a esa persona que de repente le dice, esta es la oportunidad, Ranger, dice María Teresa Quijada, este es el momento, vamos, Ranger, que se puede, y le dice con una persona ahí que escribe con utilizando hasta su perfil con el cuadro piducano con la insignia, no, no será el momento. No entiendo a esa gente cuando va y escribe tan livianamente cuando hay que apoyar, cierto, siempre a una institución que usted quiere, supuestamente. Así es que, bueno, en definitiva, los 13.000 y fracción que estuvieron ayer en el Estadio Fiscal sí estaban con el equipo, aunque ahí hubo algunas situaciones, matices que vamos a ir comentando en el segundo bloque, de algunas situaciones que no manejó el técnico Ivo Basay con respecto a algunas modificaciones y a cuidar a algunos hombres, pensando en poder darle descanso también, evitar algunas amarillas y algunas expulsiones a algunos integrantes del rojinegro. 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Bueno, con respecto a lo que se viene, que es bastante importante para el piducano, de sumar, de tener esa posibilidad de abandonar la última parte, digamos, como colista, sí, se mantiene, 21 puntos, le antecede San Felipe y Santa Cruz con 22. Próximos rivales, Santa Cruz recibirá Antofagasta el próximo fin de semana, el próximo desafío, fecha 28. San Felipe recibirá Temuco y Ranger con Wander en Valparaíso. Ahí están los próximos duelos de los tres equipos que luchan por no descender. ¿Cuáles son los próximos desafíos? Las tres fechas que le quedan en la Liga del Ascenso a los tres equipos. Santa Cruz recibe Antofagasta, viaja hasta Copiapó y termina con Ranger en Santa Cruz. San Felipe recibe a Temuco de local, visita Puerto Montt en el sur y termina de local frente a Unión Española. Y mientras que Rangers recibe, digamos, una linda opción ayer de esos tres puntos de oro, pero ahora viaja hasta Valparaíso el viernes, 18 horas. Para enfrentar a Santiago Wanderers en Valparaíso, después recibe a Cobreloa y termina con Santa Cruz de visita. Ahí están los tres equipos y los rivales que tienen a contar de la fecha 28, 29 y 30. Es de esperar que se dé. Siempre hemos sido optimistas, siempre hemos estado con buenas vibras, siendo muy positivo en este programa, al menos quien habla, porque la esperanza nunca se pierde, porque eso es Rangers, eso es pasión. Y lo que vivimos ayer fue algo especial, sí, especialmente porque fueron los hinchas de corazón que estuvieron alentando al equipo, donde obviamente fue un momento muy especial con los 12.308, pero bueno, había mucha más gente, obviamente, el equipo de Ranger que superó 4-0 y validó de esta manera entonces el buen juego que venía haciendo en esas cuatro fechas consecutivas que ganó el equipo piducano en Arica, a la Unión Española, a Temuco y también el último compromiso que lo hizo, por cierto, también de visita a Puerto Montt. Así es que fueron cuatro fechas muy buenas, se jugó bien y ayer se recuperó la confianza, el envío anímico también por parte de este plantel. Y, por cierto, primera vez que marca dos goles en su carrera, Alejandro Márquez. Me alegro mucho por él porque es un capitán que ha sufrido. He conversado harto con Alejandro Márquez, es un tipo muy cuerdo, muy sensato y sufre con la camiseta piducana. Ayer demostró un gran talento también, mucha arenga y primera vez, reitero que en su carrera marca un doblete, así se manifestó. Y pidió también el penal, se lo pidió a Arias, porque Arias se lo pidió frente a Unión Española en Santa Laura. Arias fue y convirtió, y ahora se invirtieron las situaciones. Iba Arias con el balón, pero Marque le dijo, yo quiero lanzar. Y se lo cedió Arias ayer para abrir la cuenta, obviamente con este triunfo que llega a 21 puntos, mirando ahora muy de cerca Santa Cruz y San Felipe, que marchan penúltimo con 22 unidades. Así es que fue bastante fructífera. Quedan 9 puntos en disputa para esta cierre de temporada 2026, donde el equipo piducano, obviamente ayer, aprovechó esta posibilidad. Y también el técnico Ivo Masay desperdició de esta forma que ayer se daba la instancia de sumar minutos sub-20 y sub-21, para que ingresara Tomás Gómez, que no sucedió aquello, solamente al final del compromiso, prácticamente. Y también se pudo haber evitado, obviamente, la expulsión de Agustín Mora, que ya tenía cartulina amarilla. Y lo decía Oscar Castillo, nuestro comentarista, también Diego Moraga, antes que terminara el partido en la primera fracción, digamos, en el primer tiempo, que tenían que haber relevos, que tenía que haber descanso, dosificar, que tenían que evitar expulsiones, amarillas, y no sucedió. ¿Le faltó manejo al técnico? Sí, efectivamente. Pero bueno, ya la situación está. Ahora, obviamente, hay que gozar este triunfo del rojinegro que abrió la cuenta a los 13 minutos Alejandro Márquez de lanzamiento penal, penal que le cometieron a Arias. En los 35 repitió Márquez el doblete y después cerró Mesías en dos ocasiones, 39-41, que le dio la victoria al piducano. Pensar ahora en el equipo de Wanderers, con el mismo desafío, con el mismo envío anímico, con la confianza y la esperanza también que esto va a suceder. Sí, que va, obviamente, Ranger a salvar la categoría. Así lo dicen los hinchas y están muy esperanzados, porque ayer no solamente la pasión, obviamente, la llevan en la camiseta, en los que van, obviamente, al estadio, en los que apoyan, se lleva siempre. Hay triunfos y triunfos que se celebran por la hinchada, ¿cierto? No tan solo un resultado, pero hay otros que representan mucho más. El contundente ayer 4-0 de Rangers de Talca frente a San Felipe es una tremenda alegría deportiva para la hinchada piducana, para aquel renguerino o renguerino que sufre, pero también una muestra de lo que significa la identidad rojinegra para toda una ciudad de Talca y también sectores rurales y para miles de familias maulinas que representan a Rangers y lo llevan en el corazón con fuerza. Rangers es mucho más que 11 jugadores, siempre lo he dicho, es una institución, es una comunidad rojinegra, una tradición, un sentimiento, una pasión que une distintas generaciones bajo los mismos colores del rojinegro. Cerca de 13.000 personas en el estadio ayer, soportando también el frío, el agüita en algún momento. No solamente es una cifra los 13.000 casi espectadores, son una declaración de amor por esta camiseta rojinegra, por una historia, por un sentimiento que transmite obviamente el papá, el abuelito, generación en generación. Y ayer en las tribunas estaban los niños que comienzan a soñar que Rangers se mantenga en la primera B, los padres, las mamás, los tíos, que les enseñan a querer estos colores del rojinegro. Los jóvenes que alientan sin descanso ayer, por ejemplo, los rojinegros de corazón, los que cantaban, los rojinegros, la barra, las personas mayores, los adultos, que llevan décadas acompañando al equipo piducano, acumulando tantos recuerdos, tantos viajes, frustraciones también, esperanza, todos unidos por esta pasión y porque Rangers mantenga la categoría este año que ha sido sufrido, porque ser hincha de Rangers es disfrutar cada gol. Si fuera algo propio del hincha, sufrir en los momentos difíciles, pero también emocionarse con cada triunfo, como ayer sucedió en el Estadio Fiscal Bicentenario Iván Pocholo Azócar, y volver a creer en este plantel con la esperanza que han tenido los hinchas que nunca han fallado, incluso en los momentos más difíciles de este año 2026, el levantarse después de cada golpe y seguir estando ahí, apoyando al equipo, porque el amor es grande por estos colores, no depende de una tabla de posiciones muchas veces, yo lo he dicho. Es una pasión que se lleva tan profunda, ni de una temporada que ha sido pésima, paupérrima. Esto es identidad. Sentir a Rangers es parte de nuestras vidas, de nuestra historia familiar, del orgullo de ser talquino ranguerino de corazón. Lo vivido ayer ante San Felipe demuestra nuevamente que la hinchada rojinegra está viva y siempre lo ha estado en estas fechas que ha jugado local y de visita, que quiere a su equipo y que responde cuando tiene que estar ahí en momentos tan difíciles. ¿Se vuelve a ilusionar para mantener la categoría? Efectivamente, casi las 13.000 almas ayer empujaron desde el minuto uno, compartiendo la emoción de estos cuatro goles, que se puede explicar a quien nunca ha sentido el fútbol desde alguna tribuna, también se puede explicar, porque ayer hubo mucho de aquello. Rangers es mucho más que 11 jugadores, reitero, en la cancha. Es una comunidad, una tradición con un sentimiento e identidad. Así que esperemos que esto se mantenga, porque la historia de Rangers no se escribe solamente con goles. Ayer los que se marcaron, también se construye con el esfuerzo de los jugadores. Siempre lo he dicho, hay que estar con ellos porque vamos a lidiar hasta el término del campeonato y con la fidelidad de una hinchada que nunca ha fallado y que deja siempre todo en la cancha y las lucas también, que desembolsa para estar en el estadio y también viajando a todo Chile. Esos Rangers de Talca. Estamos en el Gigante Deportivo en esta mañana. 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Nos indica la hora, 8 de la mañana, 18 minutos. Continuamos en este día martes, después de este gran triunfo del rojinegro.
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5: Seguimos en Gigante Deportivo, vamos a leer el muro de Gigante que está bastante interactivo con muchos mensajes positivos. Lo bueno ayer que abrió la cuenta Ranger, porque había incertidumbre, había duda de cómo iba a ser el partido, que San Felipe se iba a replegar, iba a salir en la contra, iba a aprovechar los espacios, que Ranger estaba presionado porque tenía que ganar sí o sí. No era otro resultado que ganar, solamente ganar, y así se dio, felizmente, para casi los 13.000 espectadores que estuvieron ayer en el Fiscal Bicentenario Pocholo Azúcar. Sé que fue una jornada maravillosa, inolvidable, después de tanto tiempo que no marcaba 4 goles el equipo piducano, y quien abrió la cuenta fue Alejandro Márquez, que se manifestó muy contento de este resultado impresionante después de tanta algarabía y, por cierto, tantos buenos augurios para el capitán, que con solidez, con prestancia, marcó en el arco sur y a gritar el primero minuto 13. El volante piducano y capitán Alejandro Márquez dijo estar feliz por este resultado y a pensar en positivo, todos, independiente que puedan marcar presencia o no en Valparaíso, porque obviamente lo más seguro es que no se vendan entradas para los hinchas de Ranger, porque en la primera rueda en Valparaíso estaban también pendientes si Rangers iba a ceder entrada. No lo hizo Rangers por seguridad, en fin, por la delegación presidencial, que dijo no hay entradas para la visita, y vamos a ver si pasa lo mismo en Valparaíso con la gente de Talca, que está planificando ya Wanderers el próximo duelo, que viene bastante a mal traer. Un equipo joven, claro, con algunas incrustaciones experimentadas como Felipe, como Luna, pero ¿un equipo ganable? Sí, efectivamente. Escuchamos a Márquez después de esta algarabía y este 4-0 al capitán.
6: Como tú dices, un triunfo importante para nosotros, para uno como jugador, lo venía buscando hace rato. Sigo que no estoy muy acostumbrado a marcar, pero la temporada que estuve acá hice un par de goles y creo que me sentía al debe en ese sentido, pero creo que mi entrega siempre ha sido el máximo. De repente pueden salir las cosas o no, pero mi entrega siempre ha sido el máximo. Y bueno, feliz ahora de disfrutar, que la gente disfrute. Nosotros igual, pero ya tenemos que empezar a a pensar el día viernes, que es un partido más difícil que nos queda. Son tres finales y estamos ahí.
7: Sí. ¿Cómo se juega el partido ser inteligentemente? Ellos están buscando arriba el título.
6: Sí, son, ellos están jugando sus opciones y nosotros estamos jugando el descenso, y creo que es más difícil jugar abajo que estar peleando cosas arriba. Pero bueno, el equipo se vio sólido, se vio que quería ganar hoy día, hicimos los goles cuando teníamos que hacerlo. Y feliz por mis compañeros, por todos los que entraron, con los que empezamos jugando. Y nada, creo que fue un tiempo contundente. Creo que estamos felices y disfrutar este momento.
7: ¿Cuántas veces hacías dos goles?
6: Nunca había hecho un todo con un doblete. Y creo que es la primera vez en mi carrera, pero feliz. Más que por los dos goles, por el equipo, porque lo necesitábamos tiempo.
8: ¿Valiente para decir elegido o fue la cancha solamente y lo decidiste para ti?
6: No, creo que con el Junior ahí, el partido contra la Unión Española, yo igual no quería patear. Se lo pasé y ahora se lo pedí y él aceptó, así que feliz porque hicimos los goles, al que le toque tiene que apoyar al compañero y se ve que tenemos un buen grupo.
5: Ahí está entonces la opinión de Alejandro Márquez, feliz de ceder la pelota a Arias para el capitán, primer doblete en su carrera, lo marcan Rangers. Y felicitaciones para Alejandro Márquez, que siga con ese nivel en la zona media. 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Y obviamente una historia muy bonita fue de los hinchas que estaban ahí muy pendientes del accionar piducano. Estaban ayer tempranito en el estadio, hicieron la arenga respectiva y también en el muro. Mucha interacción, muchas gracias por esos saludos también, por cierto, al Gigante Deportivo por el trabajo realizado ayer. Y vamos, dice don Víctor Orrego Herrera. Hola, Gigante, no está muerto el quien pelea. Digo, yo no más. Muchos no tenían confianza, pero yo siempre la tuve. Luis Guti dice, no tengo nada contra la prensa talquina, pero ayer estaban disconforme con lo sucedido en el partido de Ranger contra Juan Felipe, aunque goleamos. Jaime Sepúlveda, buenos días. Un lunes distinto, alegre. Lo único que me preocupa es Basay. Wander es ganable, pero que no te va a perdonar obviamente los errores con los cambios. Ojalá el DT pierda el miedo, escuche y haga los cambios suficientes. RV, dice, hola Gigante Pueblo Rojinegro, felices con el triunfo del piducano. Lo único que pido que Basay coloque a jugadores en su puesto, sobre todo en defensa. No ponga por izquierda a Vázquez, ¿cierto? Que lo deja por derecha. Faltará Mora ahora. ¿Qué va a pasar? No lo sé. Cristian Paredes Jara desde Puerto Montt. Mauricio dice, un gusto saludarle. Imagínense que Ranger le pueda vencer en Valparaíso a Wander, llegaríamos a 24 puntos y que pierdan los otros equipos. Caramba, salimos de la cola. Y obviamente estaríamos asegurando la permanencia casi. Ojalá la barra siga apoyando en casa. A Valparaíso no se sabe todavía. Tengo mucha fe que nos salvamos. Gustavo Adolfo Pincheira, Burgos. La estupidez grande del jugador Mora, sabiendo que estaba con amarilla, pisa un rival en una jugada intrascendente, cometiendo una infracción y la expulsión por doble amarilla. Después sale muy enojado Mora. Bueno, obviamente se entiende lo de Mora, porque sale enojado obviamente con el mismo, porque pudo haber evitado esa falta, ¿cierto?, cuando ya estaba a punto de hacer el cambio, pero también el tirón de oreja para Ivo Basay, obviamente, y ayer lo dijimos, tendría que haber sido mucho antes los cambios, inclusive podría haberse quedado en el entretiempo Mora en el camarín y haber dado el paso al chico Tomás Gómez para ganar minutos sub-20, sub-21, y también a otros relevos que también estaban complicados con amarilla, haber dado el descanso suficiente pensando, porque en el próximo rival que hay 3 días de descanso, y San Felipe estaba muerto, si no tenía fútbol, no llegaba y no iba a cambiar mucho en el segundo tiempo. Ranger controló inclusive en el segundo tiempo, salvo alguna ahí atajada de Cerda en el segundo tiempo que evitó obviamente el descuento. Pero era para hacer cambios, era para dosificar, era para hacer el relevo correspondiente. Vamos, vamos, vamos, que ruede la pasión, fútbol, goles y emoción. 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Escuchamos a Ivo Basay, sí, que tiene mucho que decir. Obviamente ayer estaba un poquito ofuscado con las preguntas que se le realizaron al técnico después del término del partido, cuando todos apuntaban al análisis. Bueno, se dijo de inmediato por qué bajó tanto el rendimiento Rangers en el segundo tiempo. Obvio, es lógico, ganando 4-0, obviamente un equipo se relaja, pero sí lo cuestionable es que no hizo los cambios suficientes para dar descanso, dosificar jugadores y evitar expulsiones o amarillas innecesarias. Obviamente, eso es lo que pasó ayer. Bueno, el técnico tendrá sus razones y así lo dijo en la conferencia de prensa. También ahí estuvo, obviamente, Ivo Basay comentando esta situación y el análisis del partido. Lo escuchamos a través de Gigante.
9: Sí, un primer tiempo muy, muy claro. Creo que no había lugar a duda. Obviamente después no iban a presionar un poco más, pero se mantuvo dentro de todo el equilibrio. Y sí, preocupa por ahí, tarjeta amarilla, que estábamos al borde por ahí, justo cuando vamos a hacer el cambio, se produce la segunda, pero yo creo que bien merecido y esto nos da un aliento para seguir todavía peleando, que es lo que buscábamos en este partido.
5: Ivo Basay dice, me preocupaban los cambios, hacerlos y también evitar la amarilla, pero era mucho antes, ahí sí que se equivocó, para nadie es un misterio, inclusive la gente así lo palpaba ayer en el fiscal. 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Con respecto a lo que se le viene a Rangers, es muy importante sumar frente a Wanderers, a Cobreloa en Talca y terminar con Santa Cruz. Escuchamos al técnico Basay.
9: Da lo mismo el rival, vamos a tener para pelear finales de aquí hasta que termine el campeonato.
5: Sí, hay que pelearla, son finales. Y, por cierto, lo que se viene, Rangers queda ahora con una motivación distinta, un envío anímico para el plantel, una confianza absoluta, porque ayer lo demostró el equipo peor del campeonato, creo yo, que es San Felipe, que no tiene poder ofensivo, que adolece de fútbol galano y ha sido talatónica este año. Y por algo viene en baja el equipo San Felipe. ¿Cómo queda el camarín después de este tremendo resultado por 4-0 y Basay?
10: No, obviamente que esto anímicamente te sirve un montón por el hecho de ganar con esa claridad. En el primer tiempo podrían haber sido 6-7 tranquilamente, pero también que te aterrice. Esto no es solamente la euforia de haber ganado y de haber hecho 4 goles y que no te hayan convertido, porque es un partido, nada más. Ahora viene Wander y eso tenemos que prepararlo a full también para poder seguir peleando y tener todas las posibilidades de llegar a la última fecha con las mismas posibilidades o ojalá también con alguna ventaja.
5: 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Ivo Basay, con respecto al sistema, no modifica mucho, ¿eh? En realidad mantiene, y hay un equipo base, eso es lo importante, pero en cuanto al sistema de fútbol, ¿cierto?, de Rangers, en cada partido se analiza al rival y también depende de aquello. Lo escuchamos a Ivo Basay.
10: Es que siempre se trabaja ese sistema, que cada partido es diferente y cuando pasan este tipo de cosas dicen que bien que trabajamos, pero a veces se ha trabajado de la misma manera, la mayoría. Los rivales son diferentes, tienen otro tipo de jugadores, están en otras condiciones y pasa. Entonces, por eso tampoco yo quiero ser tan eufórico en esto, felicitarlo por lo que hicieron. Me pareció un primer tiempo extraordinario y eso les permitió también tener la tranquilidad en el segundo tiempo, a pesar de algunas opiniones, decir que se bajó. Tampoco podíamos pretender hacer 8 goles. Habían jugadores tocados, otros que venían con menos ritmo y teníamos que tratar de equilibrar el partido y que no nos hicieran daño y ahí en cualquier momento tratar de tener posibilidades como las tuvimos, pero tenemos que quedarnos con eso, que con esa intensidad del primer tiempo tenemos que ir equilibrando, que sea más a lo mejor no con tanta ventaja como la que sacamos hoy día, que fue muy fuerte en el primer tiempo, pero sí tratar de mantener esos equilibrios y los equilibrios emocionales, que también son súper importantes, el hecho de que no estemos todos saltando, porque no hemos logrado nada en lo más mínimo. Lo hemos acercado a seguir peleando en las 3 últimas fechas y primera vez que estamos a un punto, pero si yo no mantengo ese equilibrio, tampoco les puedo dar a los jugadores que mantengan un equilibrio y que no hemos ganado absolutamente nada ni hemos sacado absolutamente nada. Que este ritmo nos permita llegar en condiciones de pelear, sí, pero más allá de todo.
5: Equilibrio emocional, dice Ivo Basay, para el plantel. Aquí no hemos ganado nada, todo lo contrario, tenemos que seguir en la misma senda. ¿Son invencibles los equipos o no son invencibles? Cobreloa Wanderers, se puede jugar, se puede ganar, sí, efectivamente, hay 11 contra 11. Bueno, todo es posible, hay que tener fe y esperanza, dice Basay, también equilibrio emocional, que es lo más importante, que hay un plantel con convicción. Bueno, el fútbol chileno está de luto porque el duelo afecta a San Luis de Quillota, un fatal accidente provocó que dos hinchas Salud y Quillota murieran en trágico accidente en la ruta 5 Sur a la altura de Paillaco tras desbarrancar el vehículo en el puente Yoyehue. Eso se señala que este siniestro ocurrió cerca de las 6 de la madrugada de este lunes y que involucró a tres ocupantes que viajaban a ver el partido entre San Luis de Quillota y Puerto Montt. Las primeras indagatorias apuntan a la fatiga y exceso de velocidad, la causa del accidente, el volcamiento del vehículo al cauce del estero. Así que dos hinchas mueren de San Luis de Quillota después de ese gran triunfo del puntero San Luis sobre Puerto Montt. También la barra oficial Marco Rojas Cancino comunica que hubo elecciones y quedó de la siguiente manera la nueva directiva de la barra oficial Marco Rojas Cancino, presidente de Luis Rojas, secretario Manuel Contreras, tesorero Jorge Bravo y los delegados Eli Díaz, Franco Troncoso y Luis Jara. Son los delegados de la barra oficial, nueva directiva, proceso eleccionario que ya culminó con éxito y que le deseamos los mejores parabienes para los integrantes de la barra oficial, para la nueva directiva y también, por cierto, para la gestión que queda de aquí a fin de año. Somos Gigante Razón y Corazón en esta mañana de día martes. 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Nos indica que separan 16 minutos de las 9 de la mañana.
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9: Seguimos en la parte final del Gigante Deportivo a través de Radio Amiga de Talca. Bueno, lo importante es que Rangers está cumpliendo en la cancha y se espera que en las últimas tres fechas frente a Cobreloa en casa, le queda un partido en casa y dos de visita. Wanderers este día viernes 18 horas en Valparaíso y después frente a Santa Cruz en la última fecha. Y tiene que cumplir el minutaje sub-20 y sub-21. Rangers lleva 1.746 minutos con un sub-20 y sub-21 en cancha. Para completar los 1.890 minutos que exige el reglamento, le restan 144 y quedan en disputa 270. Tres partidos. Así que esto significa que debe promediar más o menos Rangers 48 minutos exactamente por partido en estas tres fechas que restan. Tiene que tener en cancha 48 minutos por partido a un sub-20 o sub-21. Así que esperemos que eso sea, que el técnico también esté clarito aquello, o sus asesores. Y ayer solamente se sumaron 9 minutos Tomás Gómez en cancha, poquito. 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Bueno, Rangers sí gana lejos el promedio de público, que hasta el momento son 102.827 que han asistido a los partidos de Rangers, con un promedio en 14 partidos de 7.344 espectadores. El mejor público se registró frente a Iquique, fecha 26, 12.707. Y la mejor asistencia, o la segunda mejor asistencia, fue ayer frente a San Felipe, fecha 27, 12.308. La más baja en la fecha 17 frente a Copiapó, 4.787. Increíble el hincha piducano. En 14 partidos de local, promedio 7.344 espectadores. 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Felicitaciones a estos 102.827 espectadores que han asistido en 14 partidos con este promedio de 7.344, número uno a nivel nacional de los equipos de la B y cuarto a nivel nacional de todo el fútbol chileno. Felicitaciones también a quienes están en las redes sociales a esta hora de la mañana. Jaime Carreño, lindas palabras, dice don Jaime Carreño. Gracias, gigante. Mingo Troncoso Muñoz, hola, gigante. Yo paso siempre escuchando. Ya pasó San Felipe, se le ganó, ahora hay que planificar los próximos duelos. Gracias, gigante deportivo. Ahí estamos, en los momentos difíciles y también estos momentos de alegría. Cuando restan 2 minutos para las 9 de la mañana, Roberto Ramos Vega en la sala de sonido, Víctor Díaz González en la dirección y producción. Gracias a usted, que es el alma de la radio y del rojinegro de corazón, que está pegadito siempre. Y al amigo Alejandro Rocco, que es hincha de corazón. Y a todos ustedes, ranguerinas y ranguerinos, que siguen confiando y depositando, obviamente, la esperanza en esta institución y en este plantel propiamente tal, que ellos están conscientes de salvar los 124 años de historia. Mauricio González Vargas le invita a revisar la www.gigantedeportivo.cl con toda la información actualizada. Hasta las 14 horas. Buenos días para todos y todas.
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0: 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Gracias por su sintonía. Buenos días. 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
0: 9 de la mañana, 2 minutos.
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13: 9 de la mañana, 5 minutos.
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1: 9:31 a.m.
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1: Nueve de la mañana, 35 minutos.
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0: Los mariachis callaron. Aquí estamos con Sanzana y sus mariachis junto a usted en este martes con saborcito al lunes por el feriado que tuvimos en el día de ayer, en el Día de la Raza. En este martes 13 de octubre de este 2026, saludando a los Eduardos que hoy día están de onomástico. Felicidades para todos los amigos que llevan por nombre Eduardo, para nuestro amigo Eduardo Verdejo, ¿eh? Jefecito también nuestro, ¿eh? Don Eduardo Verdejo, hijo de don Fernando Verdejo Moya, hijo también de la señora Aide Vega, nuestros jefecitos. Claro, llegamos chupa media. Vamos a la línea número uno con nuestro corresponsal que tenemos por allá en San Javier de Loncomí. Está nuestro amigo corresponsal que gana palo y medio. Me imagino que descansó el fin de semana con el palo y medio.
1: Así es, pues, don Oscar. Muy buenos días, don Oscar y don Roberto.
0: Tuvo varios días de descanso, ¿ah?
1: Sí, varios días.
0: Ahí, en la casita pero nomás.
1: Ahí, en la casita nomás yo, en la casita escuchando.
0: No lo sale, no lo sacan nunca a pasear, ¿ah?
1: No, mi hermana a veces llegaba a su casa antes.
0: Ah.
1: Porque antes ella vivía allá para San Rafael.
0: Ya.
1: Y me llevaba unos días, a veces, a sus 15 días para allá para su casa.
0: Ah, mire qué bien, qué bien, qué bien.
1: Sí, así que ahí
0: se entretenía un poco.
1: Sí, entretenía y yo allá le... Porque yo hago escoba. Yo hago escoba.
0: ¿Hace escoba?
1: Allá, yo, claro, yo le hacía escoba a ella allá en la plaza de ella.
0: Y las escobas nuevas barren bien, ¿ah? ¿Eh? Toda escoba bien, nueva, pues, claro, barre
1: claro,
0: bien.
1: Sí, claro, no se parecen mucho las escobas, pero mi mamá me las encontraba muy buenas.
0: Ah, mire, qué bonito.
1: Porque ella me decía hartas cosas, me dijo, porque apuso a tentón, me decía ella.
0: Oye, ¿y cómo? ¿A dónde sacaba los materiales?
1: Claro.
0: ¿Para hacer la escoba? ¿Los materiales a dónde los sacaba? ¿En el campo? ¿No?
1: Sí, en el campo se sembraba el maicillo.
0: Ah, el maicillo.
1: El maicillo para hacer la escoba y ese maicillo después se secaba y después hay que rasparle la semilla y ahí queda listo para hacer las escobas. Yo mismo hacía ese trabajo, las dos cosas, todas.
0: Mire qué bonito, ¿eh?
1: Sí, sí. Me estuve harto en ese... Acá ahora no hago nada, porque acá...
0: ¿Cómo que han desaparecido un poco las escobas? ¿Es puro escobillones?
1: Sí, sí, no sé, eso desapareció un poco, sí. Así es. Acá tampoco nos usan escobas, puro escobillón.
0: Claro.
1: Así que se me acabó la pega.
0: O sea, van ganando algunos oficios. No.
1: Exactamente.
0: Ya, pues vamos a las canciones.
1: Vamos a la música, porque aquí no hay auditores, no soy el único.
0: Para alcanzar. Entonces ya, vamos con la número uno.
1: La número uno. Voy a programar a los hermanos Prado. Arrímese mi chatita.
0: Hermanos Prado.
1: Claro.
0: Arrímese
1: mi chatita.
0: Mi chapita.
1: Mi chatita, sí.
0: Mi chatita, no, arrímese mi chatita, arrímese.
1: Sí, con los manos Prado, esa canción yo la escuché mi cuando era niño todavía.
0: Chatita.
1: Eso. Y la otra canción sería con los Llaneros de San Felipe, Modesta Ayala.
0: Modesta Ayala.
1: Sí, era de esos mismos tiempos esa canción.
0: Y la canción se llama Modesta Ayala.
1: Modesta Ayala.
0: En la voz de...
1: Los Llaneros de San Felipe.
0: Los Llaneros de San Felipe.
1: Exacto.
0: Hay un llanero de Maule ahora.
1: Sí, y otro de...
0: ¿Lo has escuchado?
1: Sí.
0: ¿Canta bonito?
1: Otro de Chillán, ¿no hay otro?
0: ¿De Chillán? El llanero de Ñuble.
1: Ese, de Ñuble, sí.
0: Esto es el llanero de San Felipe.
1: La brillante, otro llanero que era de Curicó, ese se llama el Llanero Solitario.
0: El Llanero Solitario. Eso le invitó a una película que daban antes en la tele.
1: Yo creo.
0: El llanero solitario lo daban. En blanco y tinto.
1: Y todos los llaneros.
0: Cuando recién aparecieron las teles. En blanco y tinto. Sí.
1: Exacto. Acá tuve, también hubo una blanco y negro.
0: Teníamos, mi papá compró una radio, un televisor Philips, que eran de madera por fuera, ya, eran a tubo. Los primeros televisores, después salieron la Boloco.
1: La Boloco, sí, y los Yelosos también, había otra marca.
0: Ahí el Kiki Morandé le movía las antenas, se las sacaba, se las metía las antenas.
1: Igual como las casas antes, pero también ahí hay que hacer la antena de aire para que tomaran las tele.
0: Ahora, ya, pues, mi amigo.
1: Ya, don Oscar, y bueno, y un saludo también para la señora de Corralón, la señora Elena. Parece que me llamó otra señora otro día, el viernes, parece que fue, el viernes, sí. Claro. No sé si era de San Javier ella o no.
0: De una San Javier, llamó... antiguamente era de Mejillones, parece.
1: Sí, ella misma, la que decía de Mejillones. Un saludo para ella también, que me saludó. Yo les saludo a todos los que me les correspondo todos sus saludos para que así haya.
0: Porque en Mejillones yo tuve un amor.
1: Exacto, también he esperado esa canción yo, hace tiempo.
0: Y no lo puedo encontrar, Mejillones de mi vida, Mejillones de mi amor. Mejillones, Mejillones.
1: Y ayer se le abrió el arco al Rangiego. Yo le dije que el Ranger iba a San Felipe, el Ranger iba a ganar a San Felipe, le va a llegar a Santa Cruz y salvado. Ya, luego, don Oscar, bendiciones para ustedes, muchas.
0: Muchas bendiciones, amigo mío. De ahí, bueno,

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0: 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Donde el amigo Martín Vázquez Aguilera, donde Tomás, nuestro buen amigo, donde Tomás, muy parecido al llanero de Ñuble, el amigo Tomás. Porque antes, cuando tenía plata, me decían Don Tomás. Ahora que no tengo nada, me dicen Tomás nomás. Vamos a la línea número uno. ¿Cómo está mi querido amigo Luchito Silva?
2: Muy bien, Don Santana. Buenos días, ¿cómo amaneció?
0: Lo más bien, gracias al Todopoderoso, Padre Bueno, Rey de Reyes, Señor de Señores.
2: Robertito Ramos, ¿cómo está Don Robertito por ahí?
0: Lo más bien, dice que está lo más bien. Gracias a
2: Anda,
0: Dios.
2: Anda, contento porque ganó Ranguerito, paso cero.
0: Ganó Ranguerito.
2: Con la bonita ahora.
0: Mire, qué bonito, no van a llegar más al... se me terminó la cábala el último partido que viene, perdió. Y había venido cuatro partidos y había ganado. El último, la cábala no estuvo muy buena. Así que ahora hay que seguir con la misma cábala.
2: Me pilló paseando por allá a mí.
0: ¿Anduvo paseando?
2: Sí, salí para esos lados de Cachivo.
0: ¿Cachivo? ¿A dónde queda Cachivo?
2: Cachivo, que hay por el Camino Las Lomas.
0: ¿Camino Las Lomas? ¿A dónde queda el Camino Las Lomas? ¿Y el Camino Las Lomas, dónde queda? Ya, pues, mi amigo. Vamos a la canción número uno.
2: La canción número uno, a San Antonio Aguilar, Te Volviste Cantinera.
0: Ya, Te Volviste Cantinera. No alcanzamos a más de una.
2: ¿A una nomás?
0: Si es que ya alcanzamos, tocamos una.
2: Para saludar a un Humberto Silva, un Emilio.
0: Envío los saluditos de todas maneras.
2: A también, a un Vilto. Y a Maestro Cochelo. Ya. Y a todos los que están escuchando. Y un saludo grande para acá, para el Oriente.
0: Para todo el barrio Oriente. Ahí, el sector.
2: Exactamente, aquí,
0: el Oriente. De las Rastras. Donde viven los grandes magnates para allá.
2: Ahora acá viven los grandiosos, los grandiosos.
0: Los peces gordos.
2: Ya, Don Santana, eso sería todo, pues.

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0: Le dicen la lija. Yo le decía a mi compadre que el que presta a la mujer para bailar y el caballo para torear no tiene que reclamar. Cornelio se llamaba, Cornelio. Ahí voy, pelado.
1: No tiene ni vuelta de hoja tener.

no te dan abasto, ni te das abasto. Tienes tiempo para todo, te dicen el reloj. Pulpo. Véngase, compadre. Ándale, pues. Paz, descanse, Cornelio.

0: propósito de los dos hijos que dejó mi compadre Cornelio. Nadie sabe quién es quién, ni de quién son. ¿Sabe usted algo?
1: No sabrá Dios, compadre.
0: Se rumora.

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0: 10:02 a.m.
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4: Rangers de Talca tuvo una jornada contundente frente a Unión San Felipe por la fecha 27 de la Primera B 2026. El equipo talquino convirtió 4 goles en el primer tiempo en el Estadio Fiscal de Talca en un duelo clave entre dos elencos comprometidos en la parte baja de la tabla. A los 70 minutos Agustín Mora fue expulsado, por lo que Rangers quedó con 10 jugadores para afrontar el tramo final del partido. 12.308 espectadores estuvieron en el estadio Iván Azócar de esta ciudad capital de la región del Maule. El viernes 16 de octubre a las 18 horas enfrentará Rangers a Santiago Wander como visita en Valparaíso.
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4: Pablo Prieto, el capitán del pueblo, así se titula el libro bibliográfico que fue presentado en una emotiva ceremonia llevada a cabo en dependencia del Club Talca de esta ciudad, con presencia de autoridades, familiares e hinchada rojinegra. El autor del libro es el periodista Gerardo Herrera y el prólogo de Francisco Brancoli. El texto resume toda la exitosa trayectoria deportiva de Pablo Prieto desde sus inicios hasta que llegó a Rangers de Talca, donde cumplió un gran cometido deportivo, siendo su orgulloso capitán.
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1: Sí, al reciclaje sí.
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3: 10 de la mañana, 7 minutos.
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2: Así es, estamos con las viejitas pero bonitas. Usted puede programar su canción favorita llamándonos al más 569-8902-8833, más 569-8902-8833. Ya tenemos en línea ahí a nuestro corresponsal de San Javier de Loncomilla, el príncipe del amor. ¿Cómo está el príncipe del amor?
3: Bien, don Oscar, aquí estamos de vuelta otra vez con el segunda.
2: Ya quedó segunda. Como el príncipe ya del amor usted, ¿eh?
3: Sí.
2: ¿Por qué le gusta hoy que lo llamen las mujeres y ¿sí? no los hombres? A usted las mujeres lo aman y los hombres lo odian. ¿Por qué será le dicen el terror de las mujeres casadas, a lo mejor, ¿eh?
3: No.
2: Tengo un amigo que le dicen el terror de las mujeres casadas. Yo le digo en la calle, ahí va el terror de las mujeres casadas. Y se cree la muerte, ¿eh?
3: Sí.
2: Y se cree, yo le digo después. A todas le quita el marido este desgraciado.
3: El marido,
2: y saca peso cuando le digo así yo. El terror de la mujer casada saca peso, no, man. A todas le quita el marido este desgraciado. Ahí sí, pobres mujeres, todas le quieren pegar.
3: Se quedan solitas. Bueno,
2: parece que se le apaga el calefón a este chiquillo. No, se le desordena el closet. Se le derriten los helados.
3: Los helados, imagínese. No, pues eso no hay que hacer.
2: Le gustan las patitas de Sancho. Hay hartos dice, ¿eh?
3: Harto tiene. Pero yo no tengo ninguno de él. Gracias a Dios.
2: No, yo no lo estoy diciendo porque son bromas, ¿no?
3: Sí, son bromas.
2: Bromas
3: sí,
2: aparte.
3: Para bromas aparte y para el programa darle un...
2: Claro,
3: otro
2: la parte...
3: color, más pimienta.
2: Claro, porque subir los ánimos.
3: Sí, todo es constructivo cuando las cosas son con respeto, como se dice.
2: Claro, con mucho respeto.
3: Exactamente,
2: mucho
3: no va para nada en las cosas tampoco. Así que, no, está bien, no, está muy bien. Yo
2: apruebo. No, no creo que estoy hablando así, soy del otro lado, ¿eh?
3: No.
2: Porque la última vez que hablé así, me persiguieron 4. Con tan mala suerte que no me alcanzaron. Espero que ustedes tengan mejor estado física.
3: Sí, así.
2: ¡Sobisa! Y con ukelele.
3: Hermógenes con H. Sí.
2: Hermógenes con H de la octava región. Claro, allá donde llegan los buenos artistas de la octava región, de Concepción era.
3: Claro, de ahí era. Claro, ahí llegan los buenos artistas como Patricio Renán, por ejemplo.
2: Patricio Renán también. La Cecilia sí. También parece que por ahí de Tomé.
3: También de Tomé, sí. Y Gloria Benavides de allá de Loncoche.
2: Yo tengo que pasar por Concepción para llegar a Cañete.
3: Claro.
2: Oiga, nunca pensé, ahora para las fiestas patrias, fui a ver a mi mamita a Cañete, a las fiestas patrias. Nunca pensé que Cañete me quería tanto, oiga. Me tenían todo el pueblo embanderado.
3: Oh. ¿Y por qué sería?
2: No sé, nunca pensé que me quería tanto, Cañete.
3: Ahora entendí.
2: Vamos entonces a la parte seria.
3: A la parte romántica y de las viejitas y bonitas.
2: Ya.
3: Bueno, hoy voy a probar hoy a, ¿cómo se llama? A Antonio Zabaleta con el tema que se llama ¿Qué daría?
2: Antonio Zabaleta.
3: Claro.
2: El de los Red Junior.
3: El de los Red Junior.
2: Leta, ahí cantaba solo. Solita.
3: ¿Qué
2: daría?
3: ¿Qué conjunto bueno?
2: ¿Qué daría yo?
3: Claro.
2: ¿Qué daría?
3: Y la otra sería con, a propósito que estamos recordando ahí, los buenos artistas, a Patricio Renán, Son Recuerdos.
2: Patricio Renán, esta sí que es bonita.
3: Sí.
2: Son Recuerdos.
3: Vaya, como refleja todo una cosa así de los recuerdos.
2: Bueno. Tuve el gusto en una teletón de sacarme una fotografía, una getografía con don Patricio Renán ahí abrazado porque... El papá de él vivía en Cañete y yo le conté que era amigo de su papá y ahí conversamos harto rato con Patricio Renán. Ahí fue cuando le dije, estaba también don Francisco también a nuestro lado por ahí y yo le dije, el que podría hacerle el peso a don Francisco, le dije, Patricio Renán, ¿no? Podría ser, le dije yo, Enrique Baluenda. No, me dijo Patricio Renán, no. Don Francisco... Es un monstruo, me dijo.
3: Claro que sí, bueno, sí.
2: En realidad, no hay otro que lo pueda igualar.
3: No. Es que cada cual tiene su perfil, por lo menos, y su estilo de cada cosa, pues. Entonces, son distintos
2: Yo diría que es un monstruo de la animación. Nada que es.
3: Claro. No, sí, eso sí. Porque yo siempre escuchaba el programa de los sábados gigantes, cuando era la tarde. Escuchaba ahí varias sesiones que había muy buenas.
2: Yo le tengo una canción a don Francisco. ¡Pachi, Pachi!
3: También sí, pues sí, grabó esa canción, no tuvo nada. Muchas veces como el bailongo así.
2: ¡Pachi, Pachi! ¡Pachi, Pachi!
3: No pegó nada mucho de esa canción. Los bailongos, esas son hogar.
2: Sí. Y cantaba bien, ¿eh?
3: Sí, casi bien. Sí. Pero lo hace mejor animando.
2: Claro.
3: Y la Teletón, bueno, yo no sé si él es el impulsor de la Teletón o a alguien más, no sé, pero siempre se ha destacado
2: él. Él, el impulsor de la Teletón.
3: Muy buena idea, o sea, muy bueno. Y la gente, el público, le corresponde esas cosas. Es que eso no es para él.
2: Por allá el inicio fue a por Jerry Lewis, parece que era.
3: Estados Unidos.
2: Los Estados Unidos que inició la.
3: Sí. No, sí, por ahí pasó, sí. También he escuchado algo de eso.
2: Claro, eso los tiempos sería... de Frank Sinatra.
3: Frank Sinatra, Polanca.
2: Y el que acompañaba a Jerry Lewis, ¿quién era? ¿Cómo se llama? Martin, algo así.
3: Jimmy Mate.
2: ¿Ah? Por ahí va.
3: Jimmy Mate.
2: Eran actores de cine también el nombre, ¿eh? Sí. Hacían reír también. Bueno. Ya, entonces estamos listos con las canciones, Antonio Zabaleta.
3: Gusto saludarlo, martes 13.
2: Es martes 13, día. Día de suerte, martes 13, día de suerte.
3: Día de suerte, no hay que pasar por debajo de la escalera. Ya, cuídense mucho y bendiciones para ustedes.
2: Muchas bendiciones.
3: Mañana estamos de vuelta, si Dios quiere. Cuídense mucho, gracias por todo.

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2: 10 de la mañana, 28 minutos.
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2: 10 de la mañana, 32 minutos.
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¡Qué bonito! ¡Ah, qué bonito! Ahí son recuerdos de Patricio Renán. Ha sido un año... Nunca había llovido tanto, ¿eh? Un lluvioso 2026. La mayoría de las regiones ya superó el promedio anual de precipitaciones. Desde Arica hasta Valdivia. Estaciones de 9 regiones ya acumulan más agua caída que la de un año normal, según el último informe. ¿Qué me dice usted? Hemos tenido un lluvioso año. La lluvia ha sido la protagonista de múltiples emergencias este año, desde el aluvión de la semana pasada en San Carlos de Apoquinto, ahí donde juega la Universidad Católica. En Las Condes, imagínense, en Las Condes sucedió esto, que dejó casi 400 afectados y por lo menos 56 casas destruidas hasta el temporal de agosto y el histórico sistema frontal de julio. Las precipitaciones han dejado fallecidos, damnificados y miles de hogares sin luz a lo largo del país. Lo malo de este año 2026.

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5: Así es, estamos con las viejitas pero bonitas. Mañanita de hoy, martes 13, día de suerte. Día de suerte, martes 13. No piense mal, siempre piense en positivo. Mentalidad ganadora, porque muchas carreras se han perdido antes de haberse corrido. Claro, me amigo. 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Faltan 6 minutitos para que sean las 11 de la mañana. Pasadito las 11 llegan una cita con el tango, así que a quedarse en la sintonía de Radio Amiga, en el corazón de nuestra gente.

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0: 10 de la mañana, 59 minutos.
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4: 497 emprendedores afectados por temporales inician sus talleres de formación en toda la región del Maule. Con el objetivo de fortalecer las capacidades de los emprendedores y acompañarlos en el proceso de recuperación y reactivación de sus negocios, el Fondo de Solidaridad e Inversión Social FOSIS inició la etapa de formación del programa Emprendamos Emergencia Temporal, financiado por el Gobierno Regional del Maule tras destinar una inversión de 567 millones de pesos que beneficiará a 497 emprendedores de las 30 comunas de la región del Maule.
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4: En la comuna de Constitución, la Seremi de Economía, Catherine Núñez, junto al coordinador regional de Indespa, Richard Navarro, encabezaron la entrega de indumentaria y herramientas de trabajo que beneficiará a 161 pescadores artesanales de las caletas de Duao, Puerto Maguillín, Espeyúgue y Curanipe, dedicados a la captura de la jibia. La iniciativa es parte del programa Caleta Operación Embarcaciones Sector Jibia del Instituto de Desarrollo Sustentable de la Pesca Artesanal y de la Acuicultura de Pequeña Escala, Indespa.
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0: 11 de la mañana, 3 minutos.
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15: Así es, una cita con el tango. Ahí está ahora, junto al amigo Tomás, también en el segundo pasaje, justo ahí en la mitad del parque, está el amigo Tomás para que cuente con peras y manzanas, kiwis, membrillos, naranjas, mandarinas. Llame al amigo Tomás al 975-71-0892. 975-71-0892. Llegamos a otro de los momentos esperados, le decía. Sí, otro de los momentos esperados de la mañana, lo que hacía falta en la radiotelefonía nacional e internacional. Señoras y señores, damas y caballeros, lady and gentlemen, madame y monsieur, con vos, las canciones del ritmo del 2x4, pues. El ritmo de los compadritos. A esta hora llegamos a una cita con el tango.

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Pasando por la vieja. Qué bonita, qué bonita, qué bonita, qué bonita. Es una cita con el tango. Usted también puede solicitar su tango favorito. ¿Cómo lo puede hacer? Mensaje de textos, mensaje de voz. Al más 569-89-8902-8833. Vamos a revisar el tiempo según la Dirección Meteorológica de Chile. En este martes 13 vamos a tener una temperatura de 19 grados. No me diga, tenemos una mañana como que quiere alumbrar el sol, ¿sí? Está nublado, pero como que está, como que quiere alumbrar. No me diga que van a haber chubasco otra vez por la tarde. ¿Cómo es la cosa? Nublado, chubasco y probable tormenta eléctrica, dice acá el tiempo. Puede ser, ¿eh? Sí. Puede ser. Está como agosto, así que llueve y sale el sol. O sea, llueve y alumbra el sol, porque el sol, usted sabe que sale todos los días. Si no, nos teníamos de día. ¡Claro! ¡Claro que sí! Decía un amigo mío. Miércoles 14, mínima de 6, máxima de 20. Cubierto y nublado, chubascos aislados y probable tormenta eléctrica también por la tarde de mañana miércoles. Está bueno con tanta lluvia. Claro. Para el jueves 15, mínima de 7, máxima de 21, nubosidad parcial. Y para el viernes 16, cuando estemos en la antesala de otro fin de semana, mínima de 8, máxima de 18, nublado. Y el sábado 17, vamos a tener un día de, parece que de solcito. Va a estar despejado, con una mínima de 9, máxima de 20, despejado para el día sábado 17 de octubre de este 2026. 11 de la mañana, 8 minutos. Esta es una cita con el tan...

Laray, laray, lara. Una cita con el tango, una cita con el tango hasta ahora. Después de haber tenido un fin de semana largo, hoy día es martes 13 con saborcito a lunes, comenzando la semana. Y sabe que un total de, la mala noticia, un total de 396 accidentes de tránsito. Dejaron 275 personas lesionadas, 49 de ellas de gravedad. Se registraron durante el fin de semana largo, periodo en que más de 390.000 vehículos salieron de la región metropolitana. Según el balance entregado por Carabineros, los equipos especializados de la institución, encabezados por la Sección de Investigación de Accidentes de Tránsito, SIAT, realizaron más de 66.000 controles y fiscalizaciones en distintas autopistas del país. En el marco de estos operativos, se cruzaron 1.744 infracciones por incumplimiento en las normas de tránsito. Además, se efectuaron 17.359 exámenes de alcotest y 153 narcotest. Esa es la noticia a esta hora. 11 de la mañana, 13 minutos, estamos con una cita con el tango.

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1: Y parece que llegamos al broche de oro, llegamos. Al broche de diamante, al broche de platino, como se le conoce hasta ahora. Agradecimiento a nuestros avisadores que hacen posible que estemos en el aire como cada mañanita. Y a nuestros auditores que nos distinguen con la sintonía número uno, número uno, número uno, número uno de la mañana. Don Roberto Ramos Vega continúa junto a ustedes en la Sala Master y se despide desde las palabras su amigo y servidor de siempre, Oscar Rolando Sensana. Gracias por su amable sintonía, amigas y amigos auditores, muchas bendiciones.

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Rápido con el gatillo, lento con el mostrador.

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1: Radio Amiga le indica la hora.
0: 11 de la mañana, 28 minutos.
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9: Agradecemos a Archie por este espacio.
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0: 11 de la mañana, 31 minutos.

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2: 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todas las personas que tienen problemas, que tienen dificultades, que en estos momentos están con problemas en la parte de salud, personas que en estos momentos tienen problemas de artritis, que 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con problemas, empezaron con dificultades, las mismas relaciones, relaciones sentimentales, que de un momento la pareja lo dejó, o esa persona que sufre de la frigidez, que no puede mantener una 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Vamos con la primera, la llamadita de hoy día, martes. Estamos acá en vivo y en directo, acá en la radio. Vamos a ver quién estaré con Indiecito. ¿Aló?
3: ¿Aló?
2: ¿Cómo estaré tú?
3: Bien, ¿y usted cómo está?
2: Aquí estamos, hermano mío. ¿De dónde me llama?
3: De acá de la comuna de la Estación Central.
2: Comuna de la Estación La Central. ¿Cuánto tiempo lleva usted escuchándonos?
3: De cualquier tiempo que lo ando escuchando. Lo escucho todos los días. Ando trabajo de chofer y así lo escucho todos los días en la radio de la camioneta.
2: Ah, bueno, hermano mío. O sea que usted es un fiel oyente de nosotros.
3: Sí.
2: Pues, bueno, hermano mío, regáleme su fecha de nacimiento.
3: El 18 de enero de 1954.
2: 18 del enero del año 1954. La 54. En su fecha de nacimiento me marca usted es una persona noble, una persona de buen sentimiento, de buen corazón.
3: Ya.
2: Una persona que ha tratado siempre de salir adelante, siempre de surgir, pero que veo que últimamente, hermano mío, la energía de su cuerpo se ha ido disminuyendo.
3: Claro.
2: Lo veo como cansado, lo veo como agotado. Últimamente lo veo muy estresado, con unas doloras en la parte de la espalda y unas doloras en la parte de la pierna.
3: Sí.
2: ¿Me entender?
3: Sí.
2: Lo que sí le digo, hermano mío, gracias a Dios, daño, brujería no haber.
3: Ah, qué bueno.
2: Usted lo que necesita es una energización. ¿Por qué una energización? Porque veo que últimamente las cosas, veo que no le han salido como usted querer.
3: Claro.
2: ¿Me entender?
3: Sí,
2: como
3: verdad.
2: Que se le han ido truncando las cosas y me preocupa también porque usted es una persona casada, ¿cierto?
3: Sí.
2: ¿Cuánta tiempo?
3: Hoy día cumplo 20 años.
2: ¿Hoy día cumple 20 añitos?
3: Sí.
2: Ah, bueno, hermano mío. ¿Y qué le tiene preparada su esposita?
3: Pues hoy día no, pero para el sábado, ojalá,
4: Ah, bueno, exactamente. Porque le voy a ser sincero y honesto. Veo, hermano mío, que esposita de usted ser una buena persona.
3: Sí.
4: ¿Me entender? Sí. Una persona que lo quiere, que lo estima, que lo ayuda y lo apoya, hermano mío.
3: Sí.
4: Pero últimamente hay veces que por cositas pequeñas han tenido algunos problemas, algunas dificultades, y ha sido también a veces hasta por terceras personas.
3: Sí.
4: O dígame si le estoy mintiendo.
3: No, sí, es verdad.
4: Como le dije, gracias a Dios no hay daño, no hay brujería, no hay maleficia.
3: Ya.
4: Usted va a tener que venir porque vamos a hacer una energización en su cuerpo.
3: Ya.
4: Vamos a ayudar, hermano mío, para que usted en la campo y la trabaja le vaya bien, porque últimamente dinero que agarra no le rinde, no le luce.
3: Claro.
4: Y eso también ha perjudicado últimamente a usted.
3: Sí, sí, eso es lo que
4: porque hay veces, hermano mío, que esto a veces lo pone rabioso, lo pone enojón, y muchas veces no quiere que nadie le diga nada.
3: Eso.
4: O dígame si le estoy mintiendo.
3: No, sí, es verdad.
4: Ah.
3: Sí.
4: Por algo se lo decía.
3: Pero, necesito, ¿hay alguna posibilidad de mejorar algo? ¿Trabajo? ¿O otro tipo de situación mejor?
4: Exactamente, por eso le estoy diciendo. Vamos a hacerle una energización en la nuestra malojita. Usted va a tener que venir a...
3: Yeah.
4: Y le vamos a ayudar para que todo empiece, hermano civilizado, a estar bien.
3: Yeah.
4: Para que usted pueda prosperar y para que usted pueda, hermano mío, la surgir.
3: Claro, porque la verdad las cosas que yo estaba yendo para allá a controlarme.
4: ¿Sí?
3: Entonces por eso yo lo llamaba para ver qué es lo que se presentaba.
4: Exactamente. Pero las cosas, hermano mío, como le digo, vamos a hacerle una energización y ayudarle.
3: Ya. Yeah.
4: ¿Entendido?
3: Ya, pues si dentro de la próxima semana puedo ir.
4: Lo esperamos, hermano, ¿ah? Civilizado en nuestra maloja. ¿Indio le dijo la verdad o le dijo la mentira?
3: No, no, si usted, por eso lo llamo, porque tengo fe en usted y yo sé que usted siempre dice la verdad.
4: Hermano mío, muchas gracias.
3: Listo.
4: Y lo espero, malojita.
3: Ya, pues listo.
4: No, no deje de ir, personita.
3: Ya, listo.
4: Listo.
3: Chao, gracias.
4: Que Dios le bendecirá.
3: Gracias.
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2: Así como esta persona se comunicaba con nosotros en vivo, en directo. Tenía problemas, tenía dificultades. Personas que muchas veces están metidas en el alcohol, en la droga. Personas que no ven una salida a ese problema, a esa dificultad que tienen. Personas que de un momento a otro, a consecuencias de cargas negativas, de daños, de brujerías, han visto que se han venido abajo. Personas que en estos momentos, de un momento a otro, ven que por más que trabajan, luchan, se esfuerzan, más problemas. 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
7: Estamos aquí en Malojita de Indiecito, donde muchas personas llegan a visitarnos, y estamos aquí con paciente Indiecito, Tupac Lawal, que hoy nos quiere dar el testimonio, personitas de agradecimiento por la favor recibida. Madrecita, cuente usted, ¿qué era lo que sentía usted antes de venir acá donde Indiecito?
6: Sentía mucho cansancio y ahogos. Cuando salía de mi casa no podía subirme a ningún vehículo, un bus, me empezaba a ahogar. Y llegué aquí en los hermanos Indiecitos y estoy en tratamiento como hace un año y estoy sana, no siento nada. Ya puedo viajar lejos y no siento nada. Y por eso quiero decirle a las personas que vengan, se atrevan, no tengan miedo porque se van a sanar. Nosotros estamos sanos.
7: Estamos aquí también con el esposito. Hermano mío, ¿cómo se sentía usted antes de venir acá donde Indiecitos?
8: Bueno, antes de que venga me sentía aburrido, así como no, sin ganas de hacer nada, así. Iba a mi trabajo, pero no tenía fuerza para poder enfrentar a mi trabajo. Y entonces de ahí, con mi señora, escuchábamos la radio, así, como le decían a los Indiecitos ahí. Y ahí conversamos entre nosotras familia y decidimos de venir acá a su Malojito. Y también decir a las personas que se atrevan a venir acá a hacer la consulta, porque eso es muy bueno. Y ahora me siento ya bien.
7: También estamos aquí con hijo de ellos. Hermano mío, ¿cómo estaba usted antes de venir acá donde iba?
9: Estaba mal y ahora me siento más mejor.
7: O sea, se siente mucho mejor a como estaba antes.
9: Sí, mucho mejor.
7: Bueno, hermano mío, madrecita, para que este testimonio sea real y sincero, deme su nombre y su número de RUT.
6: Ya, mi nombre es María Mella y mi RUT es 9201097-K.
7: ¿Qué mensaje tiene usted para todas las personas que en este momento escuchan el programa?
6: Un mensaje que le tengo, que aquí encuentran su salud, su sanidad. En esta consulta donde atienden los hermanos Indiecitos. Ese es mi mensaje, que vengan, consulten, se atrevan. Porque yo cuando vine casi yo no creía. Y ahora creo, porque estoy sana, yo y mi familia, mi esposo y mi hijo. Estamos bien.
7: Madrecita, gracias por su mensaje. Hermano mío, ¿qué mensaje usted tiene para todas las personas que en este momento escuchan esta testimonio?
8: Bueno, yo le doy el mensaje que se atrevan a venir acá donde los Indiecitos, porque son muy buenas personas, ellos hablan la verdad, ellos no engañan. Ojalá que se atrevan y vengan acá y hayan tenido su sanación.
7: Hermano mío.
8: Y agradecería también decirle y darle las gracias por todo lo que nos ha ayudado a mi familia. Muchas gracias.
7: Hermano mío, gracias por su mensaje. Que Dios lo bendiga. Deme su nombre y su número de RUT.
8: Gracias. Mi nombre es Belarmino Neum. Número de carnet 9.303.909-2.
7: Hermano mío, ¿qué mensaje usted tiene a todas esas personas que van a escuchar la radio?
9: Que se atreven a venir y...
7: Para que solucionen esos problemas,
9: sí,
7: ¿cierto?
9: Sí, para que solucionen esos problemas.
7: ¿Cómo les pasó a ustedes que pudieron solucionar todas esas dificultades que tenían? Hermano mío, deme su nombre y su número de RUT.
9: Mi nombre es Richard y mi número de RUT 20-927-726-7.
7: Otra cosita más. Hoy día se les hizo la revelación de la persona. ¿Conocieron la persona?
6: Sí, estoy segura que es la persona.
7: ¿Conoció la persona usted?
8: Sí, la última persona es ella.
7: ¿Usted conoció la persona?
9: Sí, la conocí.
7: Hermanos míos, gracias por su mensaje. Que Dios les bendiga.
6: Gracias.
8: Y muchas gracias, Luisito. Gracias.
9: Gracias.
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2: 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Gracias, hermanos míos, y nos vuelven a escuchar nuevamente mañana en este mismo horario.
1: 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Hasta pronto.
0: La hora en Amiga. 11 de la mañana, 48 minutos.
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0: 11:56.
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4: 12 horas en punto. 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
9: Estudiantes de San Clemente celebraron con cueca los 162 años de la comuna. Con el baile nacional como protagonista, 162 parejas de estudiantes rindieron un hermoso homenaje a San Clemente, llenando de música, tradición y folclore el frontis del municipio. Más de un centenar de escolares, acompañados por sus profesores y representantes de distintos establecimientos educacionales de la comuna, participaron de esta especial jornada, presentando distintas muestras folclóricas que pusieron en valor nuestras tradiciones y el talento de las nuevas generaciones. La actividad contó con la presencia del alcalde de San Clemente, Juan Rojas Vergara, concejales, autoridades educativas y vecinos.
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9: Las leonas del Maule rugen en Colombia. Una aventura internacional, una experiencia inolvidable y voleibol de alto nivel en Medellín. Las leonas del Maule cruzaron las fronteras para vivir una tremenda experiencia deportiva en la Colombia Voleibol Cup Medellín, certamen internacional de la categoría U15 que reúne a delegaciones de distintos países y que llega a su jornada final, donde está presente Colombia, Estados Unidos, Perú, Chile, Panamá, Bolivia, República Dominicana, Venezuela y México, que son parte de esta gran fiesta del voleibol formativo, donde las jóvenes deportistas de Linares tienen la oportunidad de medirse ante rivales de distintas latitudes, sumar experiencia y seguir creciendo dentro y fuera de la cancha.
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Aló, aló, buena. Aló. Aló, ¿cómo están por ahí? Por aquí vengo llegando yo hoy día otra vez. En este día martes 13, no te cases ni te embarques. Martes 13, San Eduardo hoy día. El santoral es Eduardo. Yo conozco varios Eduardo. Eduardo es uno de los nombres más puestos, yo creo, ¿eh? Porque conozco varios. Eduardo. Así que a todos los Eduardo, que estén súper bien. Ganó la señora Sonia Zapata inmediatamente al tiro. Se hace presente. Hola, Carlito, ¿cómo estuvo ese fin de semana? Tan largo como el... Largo. Fue tremendo fin de semana, pero fue maravilloso. Yo me podría estar riendo un mes. Voy a andar contento esta semana y la otra. Así, lo vamos a hacer. Felicitarlos a ustedes, si acaso alguien. Largo como el suyo, digo. Tiene buen oído la llora, tiene buen oído el baile. Al tiro, escuché al tiro, cachó el bote bandía a la lancha mía. Largo el fin de semana. Vamos a tratar de revolverla una vez más en este día, martes 13. Entonces, celebrando a los Eduardos. Si usted conoce un Eduardo, su atención, por favor, pay attention, please, que en cualquier minuto le decimos el significado de Eduardo, Lalo. 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Hoy día, como le decía yo a Eduardo, justo está Eduardo Vilches Arroyo, mi amigo Lalo Vilches, ¿cierto? El famoso Lalo Vilches, don Eduardo Vilches Arroyo, está de cumpleaños y onomástico hoy día. Doble celebración. Acá lluvia, nuestra corresponsal también del tiempo, nos dice doña Sonia Zapata, acá lluvia, poca, cayó una nubá y ahora hay sol. Qué bueno que nos llueva tanto también. Es bueno que llueva, pero de repente todas las cosas en exceso son malas. Y hay gente que está sufriendo mucho en este país por los mismos problemas de la lluvia. Entonces nosotros tenemos la suerte acá en la séptima región, tenemos pocos problemas con la lluvia, tenemos pocos, la verdad. Yo, donde vivo yo, como que no llueve. Por eso es esa canción, no ha llovido nada. No ha llovido nada. Se secó la noria en mi casa. ¡Qué ola embarra! ¿Eh? Por eso no ha llovido nada. Los pescados están sufriendo. Dicen que el agua se va a acabar. Porque hace tiempo decían que se iba a acabar el agua. Se secó la laguna del Maule. Como 4 años no llovió. Estamos jodidos. Nunca más va a llover. Mentira. Si estos son ciclos que le digo yo, que andando vuelta. Y esta vez nos tocó un poco más fuerte. Y así es, por la madre naturaleza no la mandamos nosotros. Hoy día entonces, San Eduardo. Y podría llover, ¿eh? Más rato, como a la 1:30, podría llover. Y prácticamente casi toda la tarde. No digo que haya llover toda la tarde, pero ahora las lluvias de hoy, de que han llovido estos últimos días, han sido poquitas. A la 1 hay un 40% de posibilidades que llueva. A las 2, a las 3, a las 4 calmaría un poco, a las 5 vuelta otra vez, y a las 6 y a las 7. Y eso sería todo. No hay más. No hay más lluvia. Después, la otra semana, el lunes, ya empezaríamos con problemas de nuevo. Pero bueno, ahora podría llover. Que llueva, Clavel, que llueva. ¿Qué esperan para este invierno? Que llueva, Clavel, que llueva. Y si lloviera 2 meses, nos va a llegar... El agua va a subir el agua bastante si lloviera 2 meses. Que lo dudo, no creo que venga, eso sería un diluvio universal de nuevo. No estamos nada en esa época nosotros. Por último sabemos nadar. Ya, vamos a ir a la música después de todos estos comentarios. No hay tema, dice la Charito, no hay tema. Tenemos tema para hablar de los Eduardo hoy día. De Ranger, hablar de Ranger. Ah, que todos ya hablaron, todos lo dijeron, todos. Nosotros no tenemos nada más que decir. Además, no somos un programa deportivo. Pero igual nos sentimos contentos de que Ranger hubiera ganado.
Si hubiera ganado 1-0, igual 2-0, igual 3-0, 4-0. ¡Oh! Esta la hacemos nosotros, los ranquerinos. 4-0, una tolola. Bueno, debieran haber puesto 2 ahora y 2 el próximo domingo o el viernes y ya estábamos al otro lado. Vamos a escuchar, después de haber escuchado el conjunto Altamar en la música, La Vida Tiene Sentido, escucharíamos después al conjunto Languén un valsecito que dice Vente Niña. Y doña Margot Loyola, El Amante Que No Cela, don Jorge Yáñez y los Moros, Como Chanchito en el Barro. El conjunto Caicahué nos interpretaría El Lobo Chilote. Don Tito Fernández, El Entierro. Este me gusta a mí, El Entierro. La puta que me gusta este tema. Yo, encuentro maravilloso. El sueño de cabro. Chico, encontrarse en un entierro. Donde vivíamos nosotros en el campo de niños, había unas bodegas en el alto que ya no queda nada, nada, nada, nada, nada, absolutamente nada. Ahí ya no queda nada, pero yo las conocí, digamos, medianamente paradas. Unas bodegas en el fondo, que estaban lejos de las casas patronales, muy lejos. Y decían que ahí penaban mucha gente que andaba arando cerca a la viña, qué sé yo. Según ellos les penaban, les hacía arrancar los caballos. Siempre la viña se araba con un caballo. Y escuchaban cosas. Y yo anduve de niño por ahí solo. Solo. Yo iba a veces encontraba conejos, gatos, lo que fuera, metido entre medio de las moras. Las codornices me gustaban más el canastillo. Entonces, iba solo yo a ese lugar. Y en una muralla dentro de la habitación, digamos, había un hoyo en una esquina. Un hoyo cuadrado. Y todos decían que ahí había un entierro. Pero nadie era capaz de ir a sacarlo. Porque se supone que tenían que sacarlo en la noche. Eso, historias de campo, no hay tema. Vamos a la, por eso me gusta este tema de Otino Fernández, El Entierro. Imagínense, usted se saca, se encuentra un entierro, se encuentra, no sé, por 100 monedas de oro, que pudieron haber estado guardadas de hace 100 años o 200. Y le cambiaría, ¿o no? Se las quitaría, seguramente el gobierno, el Estado, se las quitaría. Usted no son suyas estas, venga para acá. Pues, ¿usted qué haría con las monedas de oro? Tendría que empezar a venderlas de poquito. Ir a lugares que le puedan comprar. El que le compra la moneda puede agarrar el teléfono y llamar. ¡Ey! Aquí hay alguien que llegó con unas monedas de oro. ¿De dónde las sacó? Le dice, usted me las saqué en un entierro. Lo más seguro es que se las van a quitar. La ley, una cosa así. Eso pasa a ser tesoro de no sé cuánto y se las quitarían. Ya, vamos a la música entonces. Después de Ontito Fernández escucharíamos a Silvio Infanta, Mi Casa de Campo. Y El Clavel, tres temas preparados por don Roberto Ramos allá en la sala de sonido. Dice así, El Clavel, ¿podría cantarnos? ¿Cómo te curáis? ¿Para qué te curáis? El celular de El Clavel y Mi Madre Nos Arrulló. ¿Qué tema prefieren ustedes? Ustedes nos dicen, nosotros se lo tocamos. Vente Niña, se llama este tema, es un valsecito y lo trae el conjunto Languén.

Ya está. Ahí estaba este tema, Vente Niña Conmigo al Mar. El conjunto Languén lo traía. Después escucharíamos a doña Margot Loyola, El Amante, que no se la... Dicen que es así. Dicen. Después le daríamos el significado de Eduardo Lalo. ¿Te conoce algún Eduardo? Yo conozco varios. 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
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El significado de Eduardo. 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Ojalá que gane el próximo semana. Ya, y decía. Ah, este viernes la próxima semana, que sea este viernes. ¿Para qué hora juega? Y allá juega, ¿cierto? En Valparaíso. Contra Wander. Wow. ¿Cómo va Wander en la tabla de posiciones, don Roberto? Todas esas cosas. Sí. Quinto A. Ah, o sea, ellos podrían entrar a la liguilla, van a venir, van a tratar de matar ese día.

Tonteras mías, ¿no? Entonces, don Pablo Luna, un amigo en su comuna, también nos acompaña. Ayer estaba de cumpleaños su señor padre, don... Se me olvida el nombre de él. Iter, parece que. Iter. Luna. Estaba de cumpleaños ayer. Me retó. ¿Qué lo voy a hacer? Me retó porque... Porque yo dije que don Pablo Luna era el mejor alcalde de Maule, de la séptima región de Chile y sus alrededores. Entonces me dijo, oiga, si Pablo es alcalde, ¿no? Así, papá. Entonces, si Pablo es alcalde, ¿no? Pero no que sea el mejor del Chile, pues ahí se le anduvo pasando la mano. No, y él me contaba, ¿por qué el nombre? Le dije yo, Hitler. Me dijo, yo me llamaba Hitler. Hitler, ¿está bien, don Roberto, el nombre, cierto? Hitler. Hitler fue un presidente, alemán, y no fue muy bueno, parece que... Produjo los. No, malísimo. Claro. Entonces, Hitler. Y él dijo que le habían puesto, su papá le habían puesto Hitler, pero por todos los movimientos que hubieron después y cuántas, como que le prohibieron que se llamara Hitler. Así que se quedó por Hitler. Así es. Entonces le doy un saludo porque ayer estaba de cumpleaños y yo le canté el cumpleaños feliz. Cumpleaños feliz, te deseamos a ti. Así que, y le agradezco a su señor hijo, a don Pablo Luna, porque me llamó. ¡Clarito! ¡Sí, cómo está! ¡Mi señor alcalde! Ya, pues, Clarito, no me huevo, te estamos conversando, amigo. ¡Ah, pero cómo está, don Pablito! Bien, aquí lo que pasa es que estoy con mi papá. Mi papá está en cumpleaños, así que cantémosle tata, claro, pues. Pero como me dijo su mamá, dijo, oiga, señor alcalde de Maule, buen alcalde, pero no el mejor de Chile. Le la estuvo pasando la mano, güey, amigo. Qué simpático, calle. Saludos, que estén súper bien a todos allá. De don Pablo Luna, un amigo en su comuna. De ahí hablamos de Proces, por ahora le cuento que Eduardo, el significado, además nos están escribiendo, hola Clarito, lo escucho todos los días en la radio, en una radio antigua, en Curepto. ¿Sabe? Compré una radio por el Facebook, me estafaron, ni siquiera suena. Me pasó por Gil. Fernando Méndez de Curepto, Ah, no, si es lo que le decía yo el otro día, cuando dicen, no, los rifles los compro yo por no sé cómo se llaman esas cuestiones, son mucho más baratos. Hola, buenas tardes, amigo Clael, acá en Santiago se suspendió la lluvia por mal tiempo. Denis Ramírez de Santiago. Se suspendió la lluvia por mal tiempo. Qué buena. Hola, Clarito, dice la Charito, no es que la Charito, ¿cómo está? ¿Cómo estuvo ese fin de semana? ¿Está contento, parece? ¡Sí! ¡Dos veces contento! El fin de semana largo como el suyo, como su programa, digo yo, no se ha pensado. Saludos a todos. Saluda acá, auditor que lo escucha, su fiel programa. Fiel a su programa, dice Clarito, sobre Rangel, no opino. Yo no soy pelotera, así que me da lo mismo si ganó o perdió. Yo opinaré sobre eso. Entierro, ayer en un canal vi el día menos pensado. Ese programa es de antaño. Yo lo vi, se trató de un entierro de monedas, de oro. Ah, ya. Yo ya me estaba pasando peligro que estábamos hablando de otro entierro. Claro, ya lo vi, se trató de un entierro de monedas de oro, pero lo que lo encontraron fueron muchos muriendo, eran hermanos, así que no sé si será verdad.

porque esos entierros están maldecidos. Y dicen que esta historia es real, es verdadera. ¿Qué pasó en el sur de Chile? ¿Será verdad? Clarito, esa maldición, bueno, es mi opinión sobre ese tema que usted habló. Saluda a la señora Cecilia, a su familia, su fan número uno, su amor platónico y siempre la Charito. Gracias, Charito, por todo y qué buena opinión. Sí, porque sí. Yo creo que uno que más bien, yo soy hombre campo, volví al campo, nunca me gustó estar siempre en la ciudad. Y me crié así, y las conversas de niños, de escuchar a los viejos, ¿no? Nos reuníamos al lado del brasero o al lado de un fogón de fuego que estaba hecho afuera, para hacer brasas para llegar para adentro, ¿me entiendes? No es que tuviéramos un fogón nosotros y llegaran las empleadas con los pitibuches y la chimenea con faisán. No, mañana mi mamá hacía juegos de sarmiento y después ya las brasas para adentro. Pero alrededor de eso, de sacarle la hoja a los choclos, de repente sentado en una rumba de choclos, venían conversas. Y los mayores conversaban eso de los entierros. Pero es más, yo creo, en el campo eso, yo creo, en la ciudad no creo, no sé si se hablará de lo mismo en las ciudades, porque también pueden haber entierros en las casas de las ciudades. ¿Por qué tiene que ser en el campo nomás? Gente que tenía mucho dinero en allá, que hacer con la plata, no sabía hacer una cuenta corriente, no había los bancos cercanos, nadie le enseñó. La plata la escondían. Hacían mucha plata y la escondían. Hoy día, aún hay gente así, que esconde la plata. Y hacen un hoyo en el suelo, la meten en un tarro y la ponen en algún lugar. No, todavía hay gente que guarda la plata. Yo tengo un amigo en Santiago. Falleció su mamá y él empezó a buscarle dónde tenía la plata guardada la mamá. Porque sabía él que su mamá tenía plata guardada, porque él sabía, siendo él profesor, sabía que su mamá no tenía una cuenta corriente, que no tenía depósito a plazo, sabía que tenía plata guardada. Y él encontró, hasta el último cuando iba contando, eran 50 millones. 50 millones de pesos guardados adentro de la casa. Imagínense, se desvalorizó esa plata por tanto año. Porque la tenía guardada de hace años, pues no de unos meses. Todavía hay gente. Y no era un entierro, sino que estaba en los cajones, estaba en todas partes donde su mamá entraba sola a su pieza. Ya, eso fue, señorita. Pero los entierros, sí, yo creo en los entierros de que te sea maldecido, no lo sé. Ahí dice que no lo sé. Eduardo, ¿quién se llama Eduardo? Vamos a tocar una canción, de ahí tocamos a Eduardo. Doña Margot Loyola nos va a interpretar El amante que no cela.

preguntarán si ya está. ¿Qué le pareció el temita? Está bonito el amante que nos cela. Buenas tardes, dice por acá, que este caballero siempre es Claudio. ¿Cómo se llama este señor? Claudio Araya Roja. Dice, buenas tardes, amigo Clavel. Los hinchas rojinegros estamos contentos. Ganó Rangel. Quedan tres finales con Wander en Valparaíso, en Talca con Cobreloa y se termina con Santa Cruz en Santa Cruz. ¡Wow! Estamos horribles. Horrible porque Cobreloa es Cobreloa. Siempre Cobreloa ha sido bueno. Si yo sepa, se termina en Santa Cruz y Wander en Valparaíso. Wander va a querer ganar. No, todavía estamos, pero tiritando. No, aquí no se ha dicho nada. El fútbol es el fútbol. Y dice así. Paulo. Perdón, Eduardo. ¿Conoce algún Eduardo usted? Yo conozco varios Eduardo. Eduardo Campano, don Eduardo Campano Vázquez, socio del Club de Pesca y Caza Talca de Talca. Ahí nos conocimos, oye, cuando íbamos con el mago. Entonces, a él, un amigo, le mando un saludo. Sé que no escucha nunca, no es de escuchar programas, yo creo, de radio. Y si escucha música, es música clásica. ¿De ese tipo de música escucha mi amigo Eduardo? Sí, Campano Vázquez. Y tenía un compañero de escuela del curso, el Eduardo Ibarra Roja. Tampoco no escucha porque está ya en su faena. Si yo sé quién escucha, quién no escucha. Pero me estoy acordando de algunos Eduardo. Eduardo Gutiérrez, el peluca, peluquero, Eduardo. Hay harto, sí, Eduardo. Que estén súper bien todos los Eduardos. El significado de Eduardo. Eduardo Zambrano tenía un amigo que era PTT, o sea, PDI. Era, se fue a Santiago, Eduardo Zambrano. Así todos los Eduardo. Y el significado de Eduardo, si usted conoce un Eduardo, el guardián de la riqueza, de origen germánico, el guardián de la riqueza. Las características de Eduardo es responsable, analítico, leal, paciente y buen consejero. Eduardo, responsable, analítico, analiza todo antes de, leal, no le falla, paciente, tranquilo y buen consejero. Le da un buen consejo a usted siempre. Usted puede recibir un mal consejo de un amigo un día y le puede cambiar la vida. Como puede recibir un buen consejo y le puede cambiar la vida. ¿Entiende? Ya. Y en el amor, Eduardo es fiel. Fiel, Eduardo. Es fiel. Romántico y entregado. Busca relaciones estables y sinceras. Eso es Eduardo. Así que a todos los Eduardo, bien que estén bien. Dice mi hermano José de Santiago, que nos escucha todos los días desde Santiago así también. Oiga, está Santiago, no escucha. Voy a decir, es medio cacho paraguas este, medio, hermano mío, medio cacho paraguas. No es que sea cacho paraguas, porque la duda mía es siempre. ¿Los carabineros nomás se transforman en cacho paraguas o los gendarmes también? Claro, por eso mi hermano era gendarme, por eso yo digo que podía ser medio cacho paraguas. José Semirio Cancino Muño se llama bien Santiago. Tenemos un primo, me dicen, empedrado Constitución, Eduardo Faúndez. Eduardo Faúndez Cancino. Ah, de Eduardo. Faúndez Cancino, Eduardo Faúndez Cancino. Vaya, vaya. Yo, primo, bueno, ni lo cacho. Desde que Faúndez Cancino, Faúndez, mi tío Domingo era Faúndez. Y los chiquillos Cancino, por lo tanto, Julio, Faúndez Cancino, Hernano, José, Faúndez Cancino, la chiquilla, Agina, tú. Ya, y la tía Ercilia. Parece que es la única hermana que queda de mi papá, mi tía Ercilia, mamá de los chiquillos.
Estamos listos. Ahora son las 12:42 minutitos. Dice la señora Sonia Zapata: Clavelito, quiero que me la toque. Yo no quiero faltarle respeto a nadie de todo mi grupo de amigas, por si acaso. La canción dice: la canción, Clavelito, quiero que me toque, que me la toque. La canción dice: ya, dice, con los chacareros de Paine, que se llama ¿Cómo llora Sonia? Ay, bonito este tema, llora, a mí me gusta. Ya, además que los chacareros de Paine la tocan, pero la tocan maravillosa, la tocan muy bien. Hola, Clavelito, dice, mis saludos, cariños para todos los auditores en sintonía con Radio Amiga. Mucha felicidad y bendiciones a todos que lleva por nombre Eduardo, que sean bien regaloneados. Abrazos, dice Patita González Garrido. Que te digan ustedes, Patita, a todos los Eduardo. Me dice, si acaso hablé de Faúndez, sí, mi tío Domingo, pues era mi madre también. Que en paz descanse, ¿cierto? Y Muñoz Faunde, y el, ¿cómo se llama? Y mi tío era Domingo Faunde, Chinchano, le decían, yo lo quería, mi tío. Yo creo que el tío que más quise, a mi tío Manuel también, pero a mi tío Domingo yo lo quería mucho. Mi tío Eño, sí, pero mi tío Eño era medio mañozoque, como vivíamos más cerca. Pero mi tío Domingo, ¿no? Era de esos tíos que usted lo único que quiere es abrazarlo y tal con él, simpático. No, así. Así que, un abrazo, señora Nadia. Usted puede ser pariente mío, ¿eh? Yo le digo al tiro, podríamos ser parientes. Porque mi mamá era Faunde, ¿eh? Así que podríamos ser parientes, ¿eh? Se lo digo. Ahora depende de la edad que tenga usted también. Podría ser mi hija, mi hermana, mi esposa, mi mamá, no sé. Dice que los Faundes son todos lindos. Por el lado suyo, sí. Por el lado mío, son hermosos. ¿Tenemos tiempo para ir a la música? Sí, tenemos tiempo para ir a la música. ¿Qué vamos a escuchar ahora? ¿Se nos queda algo? ¡Ah! Se la tenemos que tocar a la señora Sonia. Se la voy a tocar yo inmediatamente. Quiero que se enteren todos ustedes, los fieles auditores de este programa, para que después no anden pelando. Porque dice, oye, ¿será cierto que Clavel se la tocó a la señora Sonia? Es al tiro. Aquí están los chacareros de Pain de tema, pero único y exclusivamente para la señora Sonia Zapata. Como llora Sonia. Ahí está.

Esta, como llora Sonia. Un tema muy bonito, ese tema, antiguo, ¿eh? Y lo grabaron los Chacareros de Paine ahí. Y les quedó, pero por supuesto, con la Teresita Rodríguez. ¿Cómo llora, cómo llora, cómo llora? Y se la estábamos tocando a la señora Sonia Zapata. Y también a editora medianamente celosa. Me dice, ¿y usted por qué se la tiene que estar tocando a la señora? No tiene por qué andar tocando cosas por ahí. Celosa también. Claudito, ¿cuándo se va a presentar? Dice aquí, fecha aquí en el Mall de la Florida. ¿Qué día? Todavía estoy esperando que diga la fecha para saber con anticipación. Yo hablaba de los entierros de monedas. ¿Y usted de qué entierro me está hablando? Porque yo soy Sor Charito, no entiendo. Ah, como si nunca. Como llora, como llora, como llora, como llora Sonia. La muy chiquitita, la muy regalona, como llora Sonia. Ya. De nuestros auspiciadores, no hemos hablado casi nada, se han enojado. 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Don Pablo Luna, un amigo en su comuna, siempre junto a nosotros. 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Nos vamos a tener que ir, se nos acabó el tiempo, señora. Corté, te voy a la pasé bien hoy día yo y estoy contento. Está contento toda la semana está contento. ¿Y usted está contento o no está contenta? Es bueno, le hace bien ponerse contento de repente, pero le sirve para los músculos, para relajarse, para estar bien, para sonreír, para andar, todo eso, todo. Ya. Hoy día entonces le damos un abrazo de nuevo a todos los Eduardo, que estén súper bien. Y yo me voy a retirar. Y le vamos a dejar escuchando del clavel. Tenemos como te curáis el celular y mi madre no arrulló. Hace tiempo que no escuchamos mi madre no arrulló. Yo la quiero escuchar. Capaz que le traiga algún recuerdo a alguien en su casita con su mamita. Aquí está el clavel. Mi madre no arrulló. Y si Dios quiere y Dios estamos, nos encontramos mañana. Ojalá contenta. Chao.

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1: Porque es lindo y qué bonito, si hay algo que celebrar, y todo con alta gana, nos venimos a cantar.
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4: Radio Amiga le indica la hora.
5: 12 horas, 58 minutos.
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4: Radio Amiga le indica la hora.
5: 12 horas, 59 minutos.
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1: Dios en el cielo y las plantas en la tierra. Saludo cordial, hijitas, hijitos de mi corazón. Bienvenidos al programa del Centro Botánico Alternativo de Juan Taramacura. Vamos dando inicio al programa. Ya saben ustedes la dinámica del programa. Alísteme un vasito de agua. 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Vámonos con el horóscopo de Juan Taramacura a las personas del mes de octubre. Las personas del mes de octubre para Aries, aquellos que son del signo zodiacal de Aries. Hoy vamos a hablar de las energías del mes de octubre, un periodo para renovar esperanzas, tomar decisiones y abrirse a nuevas oportunidades. Aries, octubre trae para Aries nuevas oportunidades, nuevas posibilidades y movimientos nuevos. Para el día de hoy, martes, para Aries es su día de suerte. El color que le favorece a los de Aries, el color rojo. Confía en tus capacidades. Es el horóscopo de Juan Taramacura para hoy, martes de curación, hoy martes de sanación. 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
1: 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Hijita de mi corazón, cuénteme primero de dónde viene y cuál es su nombre.
6: De acá de Serena.
1: ¿Su nombre?
6: América.
1: Señora América, cuéntele a los oyentes, antes de venir, ¿qué le pasaba a usted?
6: Yo tenía dolores, me mareaba, todo. Ahora, gracias a él, estoy muy bien. Estoy muy agradecida de él, porque tenía calambre, dolores de cuerpo, no podía hacer nada. Pero ahora me siento muy bien y estoy agradecida al señor Taramacura. Y la vista también mucho mejor.
1: ¿Le ha mejorado mucho su vista con el tratamiento de la eufrasia?
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1: Bueno, muchas gracias por estas palabritas. Continuamos con el programa. 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
1: 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Vamos a hacer con mucha fe la oración de San Juditas Tadeo, el patrón de los casos difíciles. Esta maravillosa oración que tiene poder para aquellas personas que tienen dificultades, que tienen una calidad de vida no muy positiva. Vamos a hacer la oración de San Juditas Tadeo. Agarra el vasito de agua con la mano derecha. Vamos a pensar en las dolencias, en las enfermedades por aquel familiar, las enfermedades que usted padece, las dolencias, y con mucha fe vamos a repetir. San Juditas Tadeo, patrón de los casos difíciles, camina por mi casa, llévate mis preocupaciones y mis enfermedades, aleja a mis enemigos visibles o invisibles, protege mi familia, protege mi hogar y protege a mis amigos más cercanos. En el nombre de Jesús. Amén. 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
9: Desde el cielo una hermosa mañana.
3: Hemos llegado al final de un programa más. Esperamos que haya sido de su agrado los consejos que con sacrificio hemos traído para usted y que los aproveche verdaderamente y ponga en práctica. 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

0: La hora en Amiga. 13 horas, 15 minutos.
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1: 13 horas, 28 minutos.
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1: 13 horas, 30 minutos.
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0: Las 13 horas 31 minutos.
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0: 497 emprendedores afectados por temporales inician sus talleres de formación en todo el Maule. 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El Ministerio de Obras Públicas efectuó histórico traspaso del embalse Ancoa a Sociedad Civil de Regantes. ¿Cómo están, amigas y amigos auditores? Tengan todos ustedes muy, pero muy buenas tardes. Les saluda el periodista Alejandro Aguilera García. Tarde de martes 13 de octubre del 2026. El Santoral nos ha recordado hoy a Eduardo. Felicidades, como también un cordial y afectuoso saludo para quienes celebran hoy el día de su cumpleaños. Roberto Ramos liderando los mandos técnicos. Saludamos a los integrantes de nuestro departamento de prensa. Ustedes, nuestros gentiles auditores, muy buenas tardes, bienvenidos a las informaciones. Las 13 horas 32 minutos, 18 grados es la

0: temperatura a esta hora en la ciudad de Talca, capital de la región del Maule, con cielos cubiertos. Estudiantes de San Clemente celebraron con cueca los 162 años de la comuna de San Clemente. Con el baile nacional como protagonista, 162 parejas de estudiantes rindieron un hermoso homenaje a San Clemente, llenando de música, tradición y folclore el frontis del municipio. Más de un centenar de escolares acompañados por sus profesores y representantes de distintos establecimientos educacionales de la comuna participaron de esta especial jornada presentando distintas muestras folclóricas que pusieron en valor nuestras tradiciones y el talento de las nuevas generaciones. La actividad contó con la presencia del alcalde de San Clemente, Juan Rojas Vergara, concejales, autoridades educativas y vecinos, quienes disfrutaron de este emotivo encuentro que se convirtió en la antesala del acto oficial de aniversario de San Clemente. San Clemente celebra su historia, sus tradiciones y especialmente a sus nuevas generaciones. 13 horas con 33 minutos. Ranger de Talca tuvo una jornada contundente frente a Unión San Felipe. Por la fecha 27 de la primera 2026, el equipo talquino convirtió 4 goles en el primer tiempo en el estadio Pocholo Azócar, en un duelo clave entre dos elencos comprometidos en la parte baja de la tabla de posiciones. A los 70 minutos, Agustín Mora fue expulsado, por lo que Ranger quedó con 10 jugadores para afrontar el tramo final del partido. 12.308 espectadores. El viernes 16 de octubre a las 18 horas, Ranger enfrentará ahora a Santiago Wander como visita en Valparaíso. Todas las informaciones del deporte a las 14 horas en el Gigante Deportivo. Pablo Prieto, el capitán del pueblo. Así se titula el libro bibliográfico que fue presentado en una emotiva ceremonia llevada a cabo en dependencias del Club de Talca de esta ciudad, con presencia de autoridades, familiares e hinchada rojinegra. El autor del libro es el periodista Gerardo Herrera y el prólogo de Francisco Brancoli. El texto resume toda la exitosa trayectoria deportiva de Pablo Prieto desde sus inicios hasta que llegó a Ranger de Talca, donde cumplió un gran cometido deportivo siendo su orgulloso capitán. Las 13 horas con 35 minutos. Héctor Orellana, nuestro colega y amigo, escribió en el diario La Prensa: Iván Azócar Bernal es el capitán eterno que se convirtió en leyenda de Ranger. Formado Iván en el fútbol amateur de Talca National, debutó en el profesionalismo el 17 de marzo de 1958, enfrentando a Palestino por el campeonato de primera división. Desde aquel día su destino quedó unido para siempre a Ranger. Defendió durante toda su carrera la camiseta rojinegra, no tuvo otro club. Disputó 411 partidos y fue protagonista de las páginas más gloriosas del club. Su trayectoria lo llevó a ser protagonista de campañas inolvidables como las de 1963 y 1965, además del histórico subcampeonato de 1969, que abrió las puertas a la Copa Libertadores de 1970, la única participación internacional de Ranger en ese torneo. En aquella jornada, Iván Azócar destacó por sus condiciones defensivas, su entrega y su liderazgo, llegando a portar la capitanía del equipo. El 13 de marzo de 1977 disputó su último encuentro profesional frente a la Universidad de Chile por la Copa Chile. Lejos de abandonar el fútbol, continuó ligado a las canchas defendiendo al club amateur internacional Atlético Comercio de Talca. El 11 de mayo del año 2012 fue distinguido como hijo ilustre de Talca junto a Arturo Rodenac. 2 meses después, el 18 de julio, falleció en el Hospital Regional de Talca a los 72 años a causa de un paro cardiorrespiratorio derivado de complicaciones por una diabetes, dejando una huella imborrable. Sus restos mortales descansan en el cementerio municipal de Talca. El 13 de octubre del año 2025, el Estadio Fiscal fue rebautizado como Estadio Bicentenario Iván Azócar Bernales, perpetuando su nombre en el corazón futbolístico de esta ciudad capital de la región del Maule. 13 horas con 37 minutos. Vamos al departamento de prensa. A esta hora la información con Elena Rojas Alvarado.
1: Muchas gracias, Alejandra Aguilera, por el pase. Vamos de inmediato con la información de este día. Diplomado de Inteligencia Artificial para la gestión de proyectos con impacto sostenible cerró su primera versión en Talca con la presentación de resultados del programa y la entrega de certificaciones a sus participantes. Se realizó la ceremonia de cierre del Diplomado de Inteligencia Artificial para la Gestión de Proyectos con Impacto Sostenible, iniciativa impulsada por el Comité de Desarrollo Productivo Regional de Corfo, la Dirección de Innovación y Transferencia de la Universidad Autónoma de Chile y CODECER. La actividad se llevó a cabo en el Salón de Arte de la sede central de la Universidad Autónoma de Chile, sede Talca, y culminó con un espacio de networking orientado a fortalecer vínculos y promover la colaboración entre distintos actores de ecosistema regional. El director regional subrogante de Corfo valoró el trabajo articulado entre las instituciones. Desde Corfo creemos que la innovación y la transformación digital son clave para la competitividad de la región. Programas como este permiten que empresas y organizaciones del Maule accedan a conocimiento de punta en inteligencia artificial, fortalecimiento, así nuestro ecosistema productivo, afirmó. Por su parte, el vicerrector de la Universidad Autónoma de Chile, sede Talca, Marcelo Sebas, dijo estar feliz de encabezar esta ceremonia de cierre de diplomado, producto de un concurso que obtuvieron en Corfo para capacitar a profesionales en IA, inteligencia artificial, y que puedan aplicarlo a sus trabajos o emprendimientos. Para Noticias en Línea, informó Elena Rojas Alvarado. Adelante, Alejandro Aguilera.
0: Muy bien, muchas gracias, Elena. 13 horas con 39 minutos. Lo decíamos en titulares, 497 emprendedores afectados por temporales inician sus talleres de formación en todo el Maule. Con el objetivo de fortalecer las capacidades de los emprendedores y acompañarlos en el proceso de recuperación y reactivación de sus negocios, el Fondo de Solidaridad e Inversión Social FOSIS inició la etapa de formación del programa Emprendamos Emergencia Temporal, que es financiado por el Gobierno Regional del Maule tras destinar una inversión de 567 millones de pesos que beneficiará a 497 emprendedores de las 30 comunas de la región del Maule. Esta nueva fase, que se desarrollará durante un mes, contempla tareas de inducción, capacitación y elaboración de planes de financiamiento, entregando a los participantes herramientas prácticas para administrar de manera eficiente los recursos que recibirán y fortalecer la sostenibilidad de sus emprendimientos. El director regional del FOSIS, César Muñoz, destacó que la etapa de formación constituye un componente fundamental del programa, ya que busca que la inversión pública se traduzca en oportunidades reales de crecimiento para los emprendedores, representando un esfuerzo conjunto entre el gobierno regional y el FOSIS para apoyar a quienes han debido enfrentar distintas emergencias que afectaron sus actividades económicas. Gracias a esta inversión, podremos llegar a emprendedores de toda la región, entregándoles no solo recursos, sino también las herramientas necesarias para fortalecer sus capacidades y potenciar su negocio, manifestó el director regional de FOSIS. Además de entregar conocimientos técnicos, esta jornada buscan generar espacios de participación, confianza e intercambio de experiencias entre los emprendedores, fortaleciendo su compromiso con el proceso y favoreciendo una mejor planificación del uso de los recursos. Estamos en las 13 horas con 41 minutos y estamos revisando el quehacer noticioso de Talca y la región del Maule. Apoyo de Indespa a la pesca artesanal del Maule. En la comuna de Constitución, la Seremi de Economía Catherine Núñez, junto al coordinador regional de Indespa, Richard Navarro, encabezaron la entrega de indumentaria y herramientas de trabajo que beneficia a 161 pescadores artesanales de las caletas de Duao, Puerto Maguillines, Peyúgue y Curanipe, dedicados a la captura de jibia. La iniciativa es parte del programa Caleta Operación Embarcaciones Sector Jibia del Instituto de Desarrollo Sustentable de la Pesca Artesanal y de la Acuicultura de Pequeña Escala Indespa, que está dirigido a tripulantes que acceden a kit de indumentaria y materiales de trabajo y armadores con embarcaciones artesanales de la pesquería de jibia, que reciben un kit con viradores eléctricos y con un sistema de radiocomunicación marítima que transmite su identificación y posición a otras embarcaciones y a la autoridad marítima, previniendo accidentes. La Seremi de Economía, Fomento y Turismo, Catherine Núñez, sostuvo que la jibia es el motor de la pesca artesanal del Maule. El año pasado representó el 81% de todo lo desembarcado en nuestras caletas. Más de 21.000 toneladas y 9 de cada 10 llegaron a Duao, Puerto Maguillines y Curanipe. Detrás de estas cifras están los tripulantes que trabajan en condiciones muy exigentes mar adentro. Por eso hoy 161 pescadores y pescadoras reciben un kit que eligieron ellos mismos, con asesoría individual para trabajar más seguro. Y vamos por más, 60 embarcaciones de la región recibirán envinadores eléctricos y equipos ICE, manifestó la autoridad. Cada pescador seleccionado accedió a un fondo de hasta 350 mil pesos para financiar un kit a elección con indumentaria e implementos de trabajo como trajes de agua, botas, primera capa, buzo térmico, guantes, destripador o cordel, estas últimas herramientas clave para la faena de captura. El coordinador regional de Indespa, Richard Navarro, explicó que este programa representa a nivel nacional recursos que bordean los 248 millones de pesos que irán en apoyo a 711 tripulantes jivieros de las regiones de Coquimbo, Valparaíso, Maule y Biobío y 259 embarcaciones. Los pescadores beneficiarios valoraron la llegada de los implementos recibidos. Esto que se hizo ahora es muy bueno para el tripulante porque nosotros ya no vamos a tener que sacar de nuestros bolsillos para comprar un traje. Simplemente nos lo regaló el gobierno, nos lo regaló Indespa, así que estamos muy agradecidos. Nosotros así podemos hacer mejor la labor de trabajo. Estos trajes duran como máximo 6 meses y no se les puede dar más por el agua salada y el acarreo que le hace uno, entonces después uno tiene que andar como puede. Yo tenía las botas ya que se me estaban haciendo agua, entonces ahora botas nuevas, muy agradecido, señaló Marcelino Orellana Muñoz, tripulante de la caleta Puerto Maguillines de la comuna de Constitución. Las 13 horas con 44 minutos, nos separamos tan solo un instante y ya volvemos con más informaciones.
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0: Muy bien, amigas y amigos auditores, ya estamos de regreso con las noticias en esta tarde de martes 13 de octubre del 2026. Reiteramos nuestro saludo a Eduardo, que hoy está de onomástico, y usted, que hoy celebra su cumpleaños. Queremos recordarles una vez más que estamos en línea con noticias a las 7:30 de la mañana, en este horario a las 13:30 horas, y a las 21 horas, 9 de la noche, con la edición central. 13 horas, 46 minutos. Las leonas del Maule rugen en Colombia. Una aventura internacional, una experiencia inolvidable y voleibol de alto nivel en Medellín. Las leonas del Maule, que son de Linares, cruzaron las fronteras para vivir una tremenda experiencia deportiva en la Colombia Voleibol Cup Medellín, certamen internacional de la categoría U15 que reúne a delegaciones de distintos países y que llega a su jornada final. Están presentes Colombia, Estados Unidos, Perú, China, Chile, Panamá, Bolivia, República Dominicana, Venezuela y México. Son parte de esta gran fiesta del voleibol formativo, donde las jóvenes deportistas tienen la oportunidad de medirse ante rivales de distintas latitudes, sumar experiencias y seguir creciendo dentro y fuera de la cancha. Para las Leonas del Maule, esta participación representa mucho más que una competencia. Es una oportunidad para fortalecer el trabajo en equipo, compartir con otras culturas y demostrar el talento y la pasión que existe en el voleibol de nuestra región. El cuerpo técnico que acompaña a la delegación está integrado por Sofía Mera Martínez en la dirección técnica, junto a los asistentes Francisco Arias y Carlos Fuente, quienes han sido parte de esta aventura internacional guiando a las jugadoras en este importante desafío deportivo. 13 horas 47 minutos, retornamos al departamento de prensa. La información a esta hora con el periodista Ricardo Jara.
4: Muchas gracias, don Alejandro Aguilera. Le contamos más noticias porque el ministro de Agricultura y Servicio Nacional de Migraciones dan a conocer en Curicó informaciones para contratar trabajadores migrantes en la temporada agrícola. El subsecretario de Agricultura, Francisco Venecián, junto al director nacional del Servicio Nacional de Migraciones, Frank Saberboom, se trasladaron hasta Curicó para encabezar una jornada bastante informativa y dirigida tanto a los empleadores, productores y empresas agrícolas, tanto como contratistas y actores del sector, orientada a abordar los principales requisitos para esta contratación de personas trabajadoras migrantes en la próxima temporada agrícola 2026-2027. El subsecretario de Agricultura, Francisco Venecián, sostuvo que tenemos que prepararnos respecto a nuestra fuente laboral. Hoy día el país está requiriendo levantar el tema del empleo. Año a año, la mano de obra inmigrante desarrolla entonces actividades de cosecha, embalaje y procesamiento de productos agrícolas, entre otras actividades fundamentales para el sector. Es por eso que ante el inicio de una temporada de cosechas y el consiguiente aumento de demandas de mano de obra, el Ministerio de Agricultura, a través de la Subsecretaría de Agricultura y el Servicio Nacional de Migraciones, ha desplegado acciones de coordinación y difusión territorial para informar sobre los mecanismos vigentes de contratación de trabajadores extranjeros, promoviendo el cumplimiento de la normativa laboral y migratoria, todo esto en conjunto con la PDI y también con la Inspección del Trabajo. Para Noticias en Línea informó Ricardo Jare Herrera.
0: Muy bien, muchas gracias Ricardo. Son las 13 horas con 49 minutos y estamos revisando el quehacer noticioso de Talca y la región del Maule a través de las ondas de Radio Mágica y Amiga. Nos trasladamos inmediatamente hasta una de nuestras unidades móviles. La información a esta hora con Miguel García. Buenas tardes, Miguel.
5: ¿Qué tal? Buenas tardes, Alejandro Aguilera García, también para Roberto Ramos Vega, la sala de sonido. Todos lesionados, padre e hijo, un pediátrico, su padre, alrededor de unos 30 años de edad, resultaron lesionados en hora de esta mañana a raíz de una colisión frontolateral a alta energía que se registró en la circunvalación con Circunvalación Norte, con Alameda Libertador Bernardo O'Higgins, costado sur, en donde un vehículo que se desplazaba de sur a norte es impactado por otro que lo hacía desde el poniente hacia el oriente, y resultan estos dos vehículos menores, dos lesionados del móvil Chevrolet, que quedó prácticamente en la Alameda, costado sur, mientras que el segundo vehículo terminó en el costado norte, vale decir, frente al fiscal de Talca. En el primer móvil se desplazaban las víctimas, padre e hijo resultaron lesionados, afortunadamente conscientes, con algunas heridas superficiales que eran bastante visibles, como también la inercia se activó también los aparatos de seguridad por parte del segundo vehículo, el Herbat, y de esta manera entonces pudieron resistir a este impacto bastante violento que se produjo en hora esta mañana, como está la imagen a través de lineamable.cl, derivados hasta el Hospital Regional de Talca. Hace poco rato, en el sector de Once Oriente, el personal de Aduanas y Tercera Comisaría lograron la detención de un individuo que mantenía una importante cantidad de cajetillas de clandestinos de origen paraguayo, además de armas de fuego como municiones, operativo que se centró en el sector de la calle 11 Oriente, sector sur de la capital de la región del Maule, donde se tuvo este sujeto y será puesto mañana a disposición de juzgado de garantía de la capital de la región del Maule. Lo positivo quizás, Alejandro, Roberto, es que el alto mando de carabineros, a través de la general Mauricio Espinosa, confirmó que no hubo víctimas fatales a raíz del largo fin de semana, muchos siniestros viales, accidentes de tránsito, pero afortunadamente sin consecuencias fatales, pero sí varios heridos, diversa consideración a los distintos centros asistenciales, marcaron la pauta del fin de semana largo, esta fiesta de la Chilenía que se desarrolló en algunos puntos también de la región. No se registró otro llamado de emergencia, por lo menos durante las últimas horas acá en la ciudad de Talca. Hace poco rato, 13 Sur con Avenida Carlos Shore, un lesionado, concurre también personal de SAMU a raíz de una colisión de dos vehículos menores. Todo muy buenas tardes, que tengan ustedes una buena semana. Roberto Ramos, a cualquier momento.
0: Muy bien, muchas gracias Miguel García con la información desde una de nuestras unidades móviles. 13 horas 51 minutos, el Ministerio de Obras Públicas efectuó histórico traspaso del embalse Ancoa a Sociedad Civil de Regantes. En un hito que marca un antes y un después para el desarrollo agrícola en la zona central de Chile, la Dirección de Obras Hidráulicas perteneciente al Ministerio de Obras Públicas realizó la entrega oficial del embalse Ancoa a la Sociedad Civil. La organización está integrada por las juntas de vigilancia de los ríos Ancoa, Chibueno y Canal Melado, consolidando de manera definitiva la gestión del recurso hídrico en manos de los propios productores locales. 13 horas 52 minutos, vamos al departamento de prensa. La información a esta hora con Óscar Sanzana.
6: Gracias, don Alejandro Aguilera García. Con el objetivo de disminuir el gasto de bolsillo de las familias y aumentar la cobertura de medicamentos más baratos, la ministra de Salud, May Somalí, anunció la adhesión de los 421 locales de farmacias Ahumada a la ley Senavax. Esta incorporación convierte a Farmacias Ahumada en la segunda cadena de farmacias en sumarse a la iniciativa, permitiendo aprovechar su extensa red de sucursales en todo el país para aumentar la cobertura de la ley Senavast para la venta de medicamentos más baratos, lo que permite ampliar la cobertura de 1.703 farmacias adheridas en todo el país. La adhesión de Farmacias Ahumada permite robustecer la presencia de la ley Senavast en comunas y regiones que registraban una menor presencia de farmacias adheridas. En el caso de la región de Aysén, y a través de esta alianza, la comuna de Puerto Aysén contará con su primera farmacia adherida. Al respecto, el director subrogante de Senavas, Rodrigo Castro, destacó la relevancia del trabajo colaborativo y el impacto que tiene en las personas. Desde la sala de prensa, informó para Noticias en Línea, Oscar Rolando Sanzana.
0: Muy bien, muchas gracias, Oscar. 13 horas con 53 minutos. San Rafael inaugura nuevo cuartel de bomberos en la localidad de Pangue Arriba. Un importante avance para la seguridad y la capacidad de respuesta ante emergencias se concretó en la comuna de San Rafael con la inauguración del nuevo cuartel de la segunda compañía de bomberos de Pangue Arriba, proyecto que busca entregar mejores condiciones para el trabajo de los voluntarios y fortalecer el servicio a la comunidad. La nueva infraestructura financiada por el gobierno regional del Maule representa la concreción de un anhelado proyecto para el sector y constituye un aporte significativo para el desarrollo de la localidad de Pangue Arriba y de toda la comuna. Con este nuevo recinto, los bomberos contarán con espacios más adecuados para desarrollar sus labores, realizar actividades de preparación y organizar su trabajo operativo, con el objetivo de responder de manera oportuna frente a las distintas emergencias que pueden afectar a los habitantes de San Rafael. Desde el municipio destacaron la importancia de concretar iniciativas que contribuyan a mejorar la seguridad y preparación de la comuna, valorando el financiamiento del gobierno regional del Maule que hizo posible materializar este proyecto. Asimismo, se reconoció la labor de los voluntarios y voluntarias de la segunda compañía de Pangue Arriba, destacando su compromiso, vocación de servicio y permanente disposición para acudir en ayuda de quienes lo necesitan. 13 horas con 55 minutos. Estamos así ya finalizando la revisión de las informaciones correspondientes a este día. Ya viene el Gigante Deportivo con todas las informaciones de lo que ocurrió ayer en el estadio Iván Azó. Por nuestra parte, gracias por informarse con nosotros. Que tengan una muy buena tarde. Felicidades.
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7: Amiga Mágica, le indica la hora.
3: 13 horas, 57 minutos.
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7: Amiga Mágica, le indica la hora.
3: 13 horas, 59 minutos.
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11: 12.308 espectadores fueron testigos ayer y vieron en situ en el Bicentenario Iván Azócar Bernales lo que fue la victoria de Rangers sobre el conjunto de San Felipe por la cuenta de 4-0 en el marco de la fecha número 27 de la Liga de Ascenso 2026. Y los hinchas rojineros vieron cómo, después de 882 días y 81 partidos, el equipo rojinegro volvió a marcar 4 en 90 minutos de fútbol. La última vez había sido el día lunes 13 de mayo del año 2024, en el Joaquín Muñoz García, cuando había derrotado al conjunto de Santa Cruz por la cuenta de 4-2. Y ayer fueron los goles en el primer tiempo. Ahí prácticamente se sentenció la victoria a los 13 minutos de lanzamiento penal. El capitán Alejandro Márquez, y en 6 minutos Rengger marcó 3 goles. En los 35 Alejandro Márquez repitió, en los 39 el Nacho Mesías, Mesías, y en los 41 sentenció el duelo el propio Ignacio Mesías para la victoria de Rangers por 4-0 sobre el conjunto de Unión San Felipe. La foto del momento, la Liga del Ascenso establece la parte baja, 14º Santa Cruz 22 puntos y una diferencia de menos 14. 15º San Felipe, 22 puntos, menos 32. Y último, Ringer, a tan solo un punto, con 21 unidades y una diferencia de menos 15. Varias decisiones ya también se toman respecto al partido del próximo día viernes a contar de las 18 horas, 6 de la tarde, en el Estadio Lía Figueroa Brander, en el Puerto de Valparaíso, entre Ringers y Wanderers. Partido por la fecha 28 de la Liga de Ascenso. Ya se pusieron a la venta, no sé si se habrán agotado, 500 boletos para los hinchas de Rangers en la Galería Sur, a 5.000 pesos más el recargo en la tienda Wander.cl. También la dirigencia de Santiago Wander entregó respaldo al técnico uruguayo Francisco Paladino en lo que es la previa del encuentro contra Rangers. Los caturros arrastran 4 derrotas consecutivas. Aquí comienza la entrega informativa del Gigante con Roberto Ramos en la sala de sonidos, en la sala de edición Juan Carlos Cortés, dirección y producción de Víctor Díaz, y el trabajo periodístico que compartimos hoy en jornada de martes post partido con nuestro compañero de labores, el periodista Félix Ruiz. ¿Cómo te va, Félix? Bienvenido, buenas tardes.
12: ¿Qué tal, Oscar? Chilito Castillo, a Roberto Ramos, el saludo. Y hoy es felicidad, es alegría en el pueblo rojinegro, con cada una de las personas, los que son hinchas, fanáticos, brofos de este equipo sufrido, están contentos por la goleada. Desde lo anímico sirve, era la idea poder sacudirse, poder volver a ganar, ganar de forma holgada, vencer a un rival que era malito, pero hay que ganarle, porque Rangers no ha tenido una campaña como para decir, no, este rival es fácil, o esto aquí, o hasta acá. No, acá hay que ganar. Lo mismo en los partidos que vienen. Así que, por ese lado, muy bien, desde lo futbolístico, creo que el equipo respondió con las variantes. Durante la semana fuimos contándoles de que no íbamos a jugar con un sub-20, sub-21, y más o menos lo que venía preparando con el hecho de trabajar y por las bandas, hacerle daño a un San Felipe con el Rayo Ibáñez por derecha, con el Bala por izquierda y con los dos jugadores que están siempre arriba, en delantera. Si no está fino uno, tiene que estar fino el otro. Ahora apareció Mesías. Alegábamos igual la semana pasada que el nivel, el rendimiento de Alejandro Márquez no era el idóneo, e incluso ahí se hablaba de que Juan Méndez podía utilizar ese puesto, y el capitán volvió a ser el hombre importante. Jugadores de esas características tienen que aparecer en estos momentos. Así que un resultado positivo. Ya vamos a hablarlo de Ivo Basay, porque creo que acá lo fundamental fue sacar la tarea adelante, ganar como sea, y se ganó bien. Y luego empezar a desmenuzar lo otro, porque ya sabemos cómo es Ivo Basay. He llevado su idea, no hace cambio. Así que ojalá eso tenga que variar durante los próximos partidos, Oscar, porque tú la cantaste 10.000 veces, no una vez. Y lo analizábamos entre todos, de que tenía que sacar a Mora, de que tenía que tomar a Tomás Gómez, pero yo quiero ser más positivo. Yo quiero primero analizar lo que fue la victoria y luego ir en detalle a todo esto que estamos hablando del técnico, el Hueso Basay.
11: Sí, por cierto, son dos escenarios distintos. Los matices que trajo esta victoria contundente por 4-0 sobre el conjunto de San Felipe, se hizo la pega, había que ganar y se ganó, como tú muy bien apuntas, de manera categórica. Claro, hay matices respecto a decisiones particularmente muy, muy llamativas y sorpresivas que uno termina por no entender del técnico Ivo Basay en el partido de ayer, pero que de todas maneras yo comparto contigo, no están por sobre lo que fue el resultado en lo global, la victoria categórica por 4-0. El equipo rojinegro formó con Fabián Cerda en portería, Kevin Vázquez, Claudio Cervetti, Lautaro Rigazzi, Agustín Mora en defensa, Alejandro Márquez, Alonso Rodríguez, el Rayo Ibáñez, Damián González, Junior Arias e Ignacio Mesías. Hubo variantes en el minuto 72, ingresaron Sebastián Acuña y Juan Méndez, abandonaron la cancha Junior Arias y Alonso Rodríguez. En el minuto 81 saltaron a la cancha Manuel Vicuña y Tomás Gómez, el canterano, apenas 9 minutos sumó, abandonaron Damián González y Lautaro Rigazzi, y en el minuto 85 Cristóbal Muñoz ingresó en el lugar de el Nacho Mesías. Hubo tarjetas amarillas en Ringer para Lautaro Rigazzi y Agustín Mora, y fue expulsado el propio Mora en el minuto 70 del compromiso. Arbitraje de Frank Federico Jiménez Lazo. 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Hay que considerar de los tres equipos que están peleando el descenso, Rengues es el mejor rendimiento en la segunda rueda. A saber, el equipo de Santa Cruz ha sacado 10 de 36 puntos y un rendimiento en la segunda rueda del 27.7%. 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San Felipe ha sacado apenas 6 de 36. Tiene un rendimiento del 16.6%. 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Y Ringers ha sacado 18 de 36 puntos en la segunda rueda con un 50% de rendimiento.
12: Y por eso sigue con vida, porque ha tenido buenos resultados. Bueno, la seguida de 4 partidos que se le dio vida. Fue un tanque de oxígeno para el equipo piucano, que ahora tiene un final, pero que esperemos sea idóneo, oportuno, que pueda ir a buscar algo, algún resultado, por último un empate a Valparaíso, y luego, ¿por qué no rescatar 3 puntos ante Cobreloa y luego terminar esa verdadera finalísima ante Santa Cruz? Les recordamos que estamos en las distintas plataformas, mucha gente, el pueblo rojinegro ya está dejando su comentario, ¿qué les parece lo que está haciendo Rangers? Ya pronto vamos al tablón virtual, así que dejen su mensaje, su opinión, estamos en el 1020 de Amiga, además, y en el 89.5 en Radio Mágica.
11: 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La apertura de la cuenta Feli, minuto 13, un penal sugerido por el VAR a cargo de Juan Lara Luco, una infracción de Byron Guajardo, toca la rodilla de Junior Arias y transforma en gol con un golazo Alejandro Márquez, segundo penal que convierte el capitán.
12: Alguna vez que le toca a Rangers con las decisiones, claro, del VAR y todo ese cuento. Yo estaba reclamando ya que no iba al VAR, fue al VAR y Junior Arias además que siguió insistiendo, alegando hasta que le cobraron el penal al Charrúa.
11: Y el 2-0 llega de una pelota que recoge fuera del área en los 35 minutos el capitán Alejandro Márquez, remate abajo a la ratonera derecha el portero Leandro Cañete para colocar el 2-0. Y después vienen las asistencias desde los extremos que capitaliza el goleador Ignacio El Nacho Mesía. El minuto 39 del primer tiempo, el Rayo Ibáñez la hace un centro hacia atrás, aparece Mesías para empalmar y colocar el 3-0, y el 4-0, 2 minutos después, el minuto 41, una asistencia, un carrerón del Bala González, desde la izquierda lo capitaliza el Nacho Mejías para derrotar a Cañete. El 3-0 nace de la derecha con el Rayo Ibáñez, y el 4-0 nace desde la izquierda con el Bala González.
12: Es decir, atacando por bandas y con un Junior Arias que estuvo un poquito más enganchado, sí, a lo habitual, el Nacho Mesías. Fue el hombre, el referente de ataque, considerando que tenía al Rayo y al Bala por fuera. Así
11: porque
12: fue la fórmula.
11: Que tenía claro esos dos elementos rápidos por las bandas.
12: Y además, con Agustín Mora pasando por izquierda en un comienzo, Kevin Vázquez no pasó mucho en el primer tiempo, luego fue más en ataque. Y ahora, para el partido con Wanderers, va a ser una semana más corta, más breve, distinta, claro, más que todo regenerativa para los jugadores que han tenido el peso de la campaña. Y con dos bajas en el caso de Rangers. Una es Agustín Mora, el lateral por izquierda que recibió la tarjeta roja, y además está Iván Rosas, el volante que tiene ahí un esguince de rodilla y que yo creo que le falta por lo menos unas 2 semanas, pero el técnico ya va encontrando una base del equipo, creo yo, para lo que viene. Y Campestrini fuera de este equipo, porque ayer varios me hacían las consultas de cuál es el argumento. Yo lo que les decía es decisión técnica, básicamente, porque el técnico Basay es el que optó finalmente por Cerda, y creo yo que va a ser el que va a terminar este campeonato, y Campestrini va a tener que estar ahí en el banco solamente.
11: Claro, hoy va a sesionar el Tribunal de Disciplina de la NFP, alcanza a sesionar porque parte, sí, los informes llegaron rápidamente. De hecho, ya tenemos el informe del árbitro Franco Jiménez respecto a la expulsión de Agustín Mora. Hay información que nos proporciona nuestro relator Aldo Espinosa. Dice: minuto 69, expulsado Agustín Vicente Mora Valle por segunda tarjeta amarilla, entre paréntesis, ser culpable de conducta antideportiva, da una patada a su adversario de forma temeraria. Así que bueno, habitualmente doble tarjeta amarilla es un partido. No sé si va a tener preponderancia el apellido del informe del árbitro Franco Jiménez. Ya analizaremos aquello. Fue toda una fatalidad anunciada, cantada desde prácticamente antes que terminara el primer tiempo del partido.
12: Sí, era cuestión que en cualquier momento podía llegar la tarjeta amarilla. Si todos nos miramos, y aquí era bien el cambio, aquí era bien el cambio. Vamos al tablón virtual, porque más de 100 personas a esta hora están siguiendo el trabajo del gigante en Facebook, porque sabemos que son miles en todas partes del mundo. Matita dice: hola gigante, buenas tardes, muy bueno el triunfo, pero Basay muy terco, saludos. Marta Luis dice: buenas tardes gigante, toda de Basay ayer, los 4 goles y no sacar a Mora en el entretiempo y poner a Tomás, ganar 45 minutos con un sub-20. Alan Vázquez Poblete: buenas tardes, qué alegría más grande nos dio el equipo, así se debería jugar todos los partidos. A Wanderers hay que ir a buscar un buen resultado. Lo que pasa es que yo hablaba, por ejemplo, cuando se fue a Puerto Montt, yo decía, yo firmaba el empate. Cuando fuimos a Antofagasta, lo mismo, porque son rivales complicados. Y ahora con Wanderers, creo yo que sumar no sería malo. Obviamente que quiero que gane, pero un empate creo que tampoco sería malo. José Moya
11: viene de 4 derrotas consecutivas.
12: Sí, Wanderers viene mal.
11: Viene de 3 partidos seguidos de visita que perdió, 0-3 con Temuco, 0-1 con Cobreloa, 1-2 con Recoleta, y viene de perder de local
12: con
11: el
12: Curicó.
11: Último 1-2 con Curicó Unido ante 5.909 espectadores.
12: Sí, malito Curicó le fue a ganar, así que ¿por qué no dar la sorpresa nuevamente con este Rangers que nuevamente agarra ese vuelito? José Moya decía: la última vez que ganamos 4-0 fue Antofagasta de local, estaba Cerda en el arco del otro equipo, dice, nos regaló 3 de los 4 goles.
11: Sí, perdón que precise, pero esa fue la última vez que se ganó en Talca de local, 4-0, el domingo 3 de marzo, 4-0 Antofagasta, en la fecha 2, pero la última vez que se hicieron 4 fue en la fecha 12 del 2024. Se le ganó el lunes 13 de mayo a Santa Cruz, 4-2 en Santa Cruz.
12: Saludo para la señora Fabiola Mercedes Marchán Arena, que nos salude, que está muy, pero muy contenta. Rodrigo García González dice: hola gigante, la salida de Rosa le permitió mejorar el mediocampo. Por fin Márquez en su puesto. Claro, lo centraliza a Márquez ahí el acompañante de Alonso Rodríguez, no abrirle tanto a una de las dos bandas. Creo que ahí se pierde Alejandro Márquez y por eso había bajado su rendimiento, pero ayer volvió a aparecer ese jugador que tiene que ser desequilibrante en la zona media. RB dice: hola pueblo rojinegro, muy feliz con el triunfo, hubiese sido completo sin la expulsión de Mora y quizás haber sumado más minutos con Tomás Gómez. Es increíble, Oscar, cómo todos tienen el mismo concepto, todos leían lo mismo.
11: 13.000 espectadores vieron lo mismo. No, si no hay ninguna justificación, Félix, no hay ninguna explicación válida. Yo creo que al interior de la gente de Rangers también, dicho esto,
12: tomará en cuenta Basay, a Barbisa y al Nico Muñoz, ¿no?
11: Gerente deportivo, yo creo que todos se dieron cuenta porque realmente es inexplicable. Ya luego comentamos lo que en términos de decisiones tomó Ivo Basay.
12: Sergio Rojas Fica dice: qué emocionante haber estado en el estadio. Habían más de 13.000 personas. Vamos, Rangers, nos queda muy poco para salir de este calvario donde nunca debimos estar. Saludos desde Puente Alto, desde la capital del país, dice Mario Alruiz Valenzuela. Estimado del gigante, ¿qué les pareció el arbitraje? Bueno, alguna, lo que decía alguna, que le toca a Rangers con esa decisión del penal que pudo servir para abrir la cuenta, y con eso ya Rangers comenzó a marcar diferencia en el arco contrario. Ese equipo se gana con goles, no saca nada con jugar bien, hay que ser efectivos, y hoy Rangers, o más bien en este partido, fue totalmente efectivo. Darío Alberto de la Fuente Fernández dice que desde Temuco está escuchando. Saludos a ustedes, gigantes, y a la magnífica hinchada rojinegra. Confirmar lo hecho, R con A, Ra, coloca. Así que saludos, don Darío, desde Temuco, desde la región de la Araucanía. Jonathan Falcón dice, con lo de ayer sumando minutos quedan por jugar con el sub-20, sub-21. De ahí nos va a dar ese dato, Chinito, ¿cuánto queda? Algo de 51 minutos.
11: Creo. A ver, lleva 1746 minutos, debe completar 1890, le restan 144 minutos y quedan en disputa 270. Ayer solo utilizó 9 minutos a Tomás Gómez, por lo que ahora el promedio, que era de 38 minutos por partido, ganando 4-0 a un rival que estaba absolutamente muerto en el fiscal, daba lo mismo si entraba el chico Tomás Gómez, que además tiene sus cosas, tiene su rendimiento. Eso aumentó ahora a 48 minutos por partido en los tres que restan, que van a ser partidos más bravos de los que se jugó ayer contra San Felipe. 48 minutos por partido desaprovechó absolutamente, de manera increíble, Ivo Basay, el tema del minutaje sub-20, sub-21 ayer.
12: Y RB, RB, le responde a don Sergio Rojafica, dice, así es, amigo, y la cábala que siga llevando más globos grandes, dice, hay que alentar de todas maneras. Javier Garrido dice que hay que centrarse ya en el próximo partido, que es contra Wanderers. Domingo Troncoso Muñoz dice, dale rojinegro desde Villalegre, buen triunfo de Ranguerito. En familia, dice, celebrando junto a mis hijas y nietos, yernos, toda la familia. Entonces viajó, se trasladó hasta el fiscal, vamos rojinegro, el viernes vamos por más. Saludos a don Domingo Troncoso Muñoz. El fin de semana anduve viendo ahí a mis padres y saludé ahí a distancia a don Domingo Troncoso, que siempre escucha El Gigante. Dunas dice, ¿cómo pensar en empate? Solo hay que ganar. Felipe Reyes, a Basay le salió barata la tosudez ayer. No me quiero imaginar si echaban a Rigazzi. Buen aporte Rigazzi.
11: Hoy estuvo a punto también, ¿eh?
12: Debe dejar de lado su vanidad de hacer las cosas bien.
11: Tenía amarilla, Félix, ¿te acuerdas? Si se cobró un penal, que después el asistente sí, lo anula. Y ese era a tarjeta roja para Rigazzi.
12: Sí, podría haber sido la segunda amarilla, fácil, ya como tenía. Pero es un jugador característico de esta división. Que va fuerte, que mete, que guapea.
11: Eran temas tan básicos la decisión de ayer que de verdad todavía no logro entender.
12: Mario Sepúlveda Méstica dice, San Felipe, cero peso ofensivo como Rangers en la primera rueda. Tenía que ganar y lo hizo, lo de Basay, insólito.
11: Lleva 8 partidos y un gol, San Felipe, y de penal.
12: Gon Bitoco, buenas tardes, triunfazo el de ayer de Ranguerito, pero insisto, la roja demora, exclusiva responsabilidad del técnico. Es muy terco, es duro. Salud igual para Víctor Orrego Herrera. Ayer nos saludaba a la distancia, igual estaba en el estadio y estaba feliz. Al igual que todo el pueblo rojinegro, al igual que el Pato Ibañez que está escuchando a esta hora, Nelson Antonio Contreras, ojalá no se le olvide el minutaje de los jóvenes. Eso sí que sería un ta-ta-ta-ta, a no cometer errores. Los goles los gritamos con el alma, con mi hijo, dice Víctor Saavedra. Fabiancete Arzola, ahora saludos al gigante, aquí feliz con el partido, gracias a Dios se pudo. Eso, ¿cuándo sería la fecha del partido con Santa Cruz? Aún no está definido, así que sigan
11: dejando. ¿Es el sábado 31 de octubre o el domingo 1 de noviembre?
12: Claro, ese fin de semana, el de Halloween, esperemos que sea.
11: Y el de la víspera del aniversario número 124 del Club Deportes Rangers.
12: Sí, Víctor Orrego dice que al fin igual Basay ordenó el camarín, dice que empezaron a subir los rendimientos. Álvaro Alejandro dice, bueno, el error de Basay, ya lo dijimos, está lo de Acuña, lo de Gómez, Cortés, ¿quién puede reemplazar al chico Agustín Mora? Va a ser linda la tarea porque el resto yo creo que va a ser la base, así que ahí va a tener que mover las piezas el técnico Ivo Basay.
11: 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Hay que apuntar que Santiago Wander perdió en el minuto 31 del primer tiempo a su delantero Marcos Camarda, salió lesionado, lo reemplazó el chico que jugó la Libertadores con con la sub-20, Cristian Silva. Por lo tanto, hay que ver la recuperación durante estos días. 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Atención, Félix, 102.817 hinchas espectadores en los 14 partidos de local. El promedio es extraordinario, 7.344 personas de promedio tiene este Ringer 2026. 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Nos indica la hora en el gigante, 2 de la tarde con 21 minutos. Ya seguimos analizando lo que fue el triunfo de ayer y lo que viene para el rojinegro, junto al periodista Félix Ruiz.
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1: Si usted sintonizó ayer el gigante en Amiga y Mágica desde exteriores desde el Bicentenario Iván Azócar Bernales, seguramente será testigo que cuando Renger marca el cuarto gol, en el minuto 41 a través de Ignacio Mesías, apuntamos el partido. El segundo tiempo está para lo siguiente, para dosificar desde el punto de vista físico, porque la cancha era una cancha pesada, había lluvia ayer en el Bicentenario Iván Azócar Bernales, considerando que Wanderers había jugado el sábado y que Renger lo estaba haciendo día lunes, y que el próximo partido entre ambos será el próximo viernes. No se hizo aquello, no hubo dosificación desde el punto de vista físico. Segundo, apuntamos, hay que hacer el siguiente cambio, dejar en el vestuario a Agustín Mora y hacer ingresar a Tomás Gómez, por dos razones: para proteger a Mora, que ya tenía tarjeta amarilla desde el minuto 5 del primer tiempo, y que cualquier incidencia, cualquier error que el chico también comete, dando ahí pisando el tobillo al rival, incluso en campo enemigo, y se gana la segunda tarjeta amarilla. Y hay que aprovechar, dijimos, para que se sumen los minutos sub-20, sub-21, que el promedio era de 38, ganando 4-0, con un partido absolutamente liquidado. El partido de ayer, desde nuestra mirada, no corría absolutamente ningún riesgo en el segundo tiempo, por cómo estaba también proponiendo el equipo contrario. No se hizo ni lo uno ni lo otro. Terminó mucho más fatalidad la cosa porque se va expulsado Agustín Mora. De hecho, es el árbitro, cuando se decide Basay de una vez por todas hacer el cambio, el minuto 72, el árbitro no autoriza que se hagan los cambios y hace que saque de fondo Fabián Cerda, y antes que se hicieran los cambios entonces se va expulsado de la jugada anterior Agustín Mora. Le salió la fatalidad, casi se va expulsado Rigazzi también, que estuvo larga en el terreno de juego con tarjeta
2: Chino,
1: amarilla.
2: Y lo que me pareció mal fue cuando le dice de que le quiere tirar la oreja a Agustín Mora. ¿Y a dónde está la autocrítica del técnico? Siempre uno, el técnico que he escuchado en todo el mundo, siempre él le pone el pecho a las balas, Chilo, por el error, por la equivocación de no haber cambiado el jugador antes.
1: En el entretiempo.
2: En el entretiempo, era el momento. Si ya tenía amarilla, o sea, cualquier técnico. Y por eso lo que hablo yo. ¿Qué pasa con Arvisa? Nico Muñoz trabaja muy bien. ¿Los escucha o no los escucha? No conversan estos temas o no, porque
1: es que
2: ya no es la primera vez.
1: Las decisiones de allá ni siquiera eran de especialistas.
2: Pero es que
1: eran básicas.
2: Pero se repiten. Si todos,
1: imagínate,
2: los partidos,
1: que a uno se le ocurre algo. Eso y se le ocurrió a 13.000 personas ayer lo mismo.
2: Sí, a mí me
1: resalto absolutamente el triunfo de Rangers, insisto, no le quiero quitar mérito. Tampoco me importa que se le planteó a Basay en conferencia de prensa lo del segundo tiempo en términos del rendimiento, del ritmo. El segundo tiempo, ¿sabe para qué estaba? Para todas estas cosas que le planteamos nosotros.
2: Para hacer los cambios,
1: para sacar a los que estaban con riesgo, incluso de acumulación de tarjetas amarillas, como Alonso Rodríguez y Kevin Vázquez.
2: ¿Cree que iba a hacer 5 goles?
1: Si no somos el Real Madrid ni el PSG tampoco. El segundo tiempo estaba para hacer otras cosas. Para mí no tiene ninguna importancia si bajó el ritmo, si no se hicieron más goles, no. El segundo tiempo estaba para hacer otro tipo de decisiones que no se tomaron. Y lamentablemente, bueno, eso empañó un poquito la gran goleada de Ringel 4-0, don Félix.
2: Escuchamos a Ivo Basay entregando su opinión de lo que fue esta goleada, 4-0.
3: Sí, un primer tiempo muy muy claro. Creo que no había lugar a duda. Obviamente después no iban a presionar un poco más, pero se mantuvo dentro de todo el equilibrio y... Sí, preocupa por ahí, tarjeta amarilla, que estábamos al borde por ahí, justo cuando vamos a hacer el cambio se produce la segunda, pero yo creo que bien merecido y esto nos da un aliento para seguir todavía peleando, que es lo que buscábamos en este partido.
1: El cambio lo debiste hacer en los 45 minutos y no en los 72. 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
2: Sí, porque debemos ser certeros a la hora de opinar y comentar lo que está pasando con este Rangers. Claro, Ivo Basay lo trajeron por su temperamento, por golpear la mesa, por ordenar el camarín, pero tiene que tener lo otro, el complemento, la determinación, el planteamiento,
1: el manejo,
2: claro, de todas estas situaciones, porque aún Rangers sigue ahí en la cola de las posiciones. Pero el técnico, en todo caso, siempre ha señalado de que el equipo seguirá luchando y que no va a bajar los brazos en esta competencia del ascenso, porque quedan 3 finales y hay que ir a buscar puntos, indicó el técnico Ivo Basay.
3: No hemos bajado los brazos nunca. El tema es que también los otros juegan, los otros también están peleando cosas importantes, pero muy reconfortante, sobre todo en casa, que era donde teníamos deuda, nos había costado ganar.
1: 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Insisto, el segundo tiempo de ayer no estaba para seguir haciendo goles, no estaba para mantener un ritmo intenso como el del primer tiempo. Estaba para otras cosas, para dosificar el equipo, para proteger a los que tenían tarjeta amarilla, para dar minutaje sub-20, sub-21 al chico Tomás Gómez, porque era ese el partido, no el de Wander, no el de Cobreloa, no la guerra de Santa Cruz, sino que era ese el segundo tiempo. Insisto respecto a aquello, y ninguna de esas decisiones se tomó, don Félix.
2: Escuchemos a Masay por la expulsión de Agustín Mora, que todos querían la variante hasta que llegó la roja para el canterano.
4: Estaba el cambio hecho, sí, pero sabe, es que es lo mismo que estamos conversando, o sea, de afuera después es súper fácil decir, lo habíamos dicho, porque a veces tenemos hasta tres jugadores con tarjeta amarilla, tendría que cambiar a los tres y no se puede, pero ya el cambio estaba hecho y le dijimos que aguantara, que ya el cambio estaba hecho y fue la misma jugada donde estaba el tema. Prefiero hablar del tema, porque me están hablando una cosa negativa, y prefiero hablar del tema de los cuatro goles, lo bien que hicieron el primer tiempo y de lo fuerte que fue el equipo el primer tiempo.
1: Está perfecto, Ivo, si el equipo jugó un gran primer tiempo, pero bueno, tampoco es después de afuera fácil hablar, porque se lo dijimos en el minuto 41 del primer tiempo, no con el diario del día lunes. Segundo, cuando dice el cambio estaba hecho, sí, pero era el minuto 72 y el cambio era en el minuto 46, en el intermedio, ¿no?
2: Ya, o dale 10 minutos, pero
1: más allá
2: de
1: eso.
2: ¿Cómo
1: voy a sacar a dos o tres que tengan a María? Sí, pues sácalo a todos si estás ganando 4-0. Sí, sí. Y tienes que pensar en Wanderers, tienes que pensar en Santa Cruz, tienes que pensar en Cobreloa. Sácalos a todos nomás, si también tienes que confiar en los que están afuera, pues Félix.
2: Por supuesto, por algo lo llevas. Así que seguimos escuchando al técnico, a Ivo Basay, porque vienen rivales complicados, no es fácil, y que vienen dolidos, porque Wanderers ha tenido un bajón, Cobreloa ya sabemos, tras la arremetida de San Luis y el partido con el elenco santacruzano. Ay, mamita querida, así que escuchemos a Basay respecto a lo que viene.
3: Da lo mismo el rival, vamos a tener para pelear finales de aquí hasta que termine el campeonato.
1: Ok, sí, las finales que se vienen para esta recta final de la Liga de Ascenso. 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
2: Y nos vamos al tablón virtual.
1: Vamos al tablón virtual.
2: Porque hay muchos, pero muchos mensajes. Agradecemos por todo lo que, los mensajes, los testimonios. Don Nicolás Ignacio Ruiz López, desde Vilche, dice: Félix, es verdad que Ranger arriesga una multa por el informe del árbitro porque jugadores entraron con menores a zona exclusiva. Bueno, lo que yo sé, el permiso está, la autorización de que distintas entidades puedan ingresar.
1: Sí, ¿no? Pero pueden ser multas
2: económicas.
1: Sí, no.
2: Pero vamos a preguntar, Nico, gracias por el dato. José Díaz dice: buenas tardes, Chinito, Félix. Hasta el entrenador de Pelotti Yegui se lee mejor los partidos, y el de Terrangrino no ve una. Además, había que dosificar, dice don Mario Al Ruiz.
1: Claro, si juega ahí el viernes.
2: José Basso dice: buenas tardes, gigantes, saludos, felicidades y éxito. Creo que el profe Hueso Basay también se puede equivocar.
1: ¿Y qué pasaba si ponía 15 tobillo, una patada, si seleccionaba Junior Arias, seleccionaba Mesías? ¿Qué pasaba? Y dice, con un partido de 4-0, ¿qué pasaba?
2: Don José igual dice: pero el chico Mora es muy, muy responsable, si ya sabía que lo iban a cambiar. Fue responsable igual el jugador. El Toño Varela nos saluda y dice: hola, Félix, Chinito, nuestros primos antofagásticos, papá, nos van a dar una mano.
1: Uy, está de cumpleaños Antonio
2: Salud
1: Varela.
2: Saludos a la familia. Saludos al Toño, está, sí, de cumpleaños.
1: Está de cumpleaños hoy día.
2: Ay, además hoy día 13 es San Antonomático, de Eduardo. Eduardo. Así que a don Eduardo
1: está
2: Salgado.
1: De cumpleaños.
2: A mi primo Eduardo Frasier.
1: El Toño Varela, un abrazo para él.
2: Saludos, Toñito, entonces.
1: Y está de cumpleaños Eduardo Corbalán, el chico Corbalán.
2: Ah, doblete los dos. Sí. Mira, los dos Antonomático, sí.
1: Por eso. Les pusieron Eduardo.
2: Y dice...
1: ¿El Lalo Vilche también está de cumpleaños? Y también se llama Eduardo.
5: Mira, estoy ahí, tres ejemplos. De una pasadita.
2: Dice el Toño Varela, con Santa Cruz me refiero. Ellos no sacarán puntos hasta que se enfrente con el Rojinegro. Ah, ya que estos dos equipos, Antofagasta y Copa, con Santa Cruz. Guscano, pero tomemos con calma. Se ganó bien, hace rato que nos hacía. Dice don Carlos Enrique Sepúlveda, si nos salvamos no será mérito de Basay. Será el corazón de su hinchada. Hoy sí, qué lindo... El marco de público, qué lindo se veía ahí el estadio. Carlito Salgado Tapia, otro ex del diario El Centro, dice, hola, ustedes saben si siguen las entradas para Rangers en Valparaíso o si quedan. Es lo que hablábamos con Chinito, son
1: hay
2: 500
1: que visitar tickets. La tienda wander.cl, ya estaban a la venta desde la mañana, 500 boletos por ahora.
2: Sí, así que usted, Carlito, viaja con la familia para todos lados, así que ingrese ahí a la dirección que dice Chinito Castillo. Tercera edad y agotado, ya, pero apurarse el resto porque Ranger nuevamente va a marcar presencia con su hinchada. La señora Lidia Garrido, saludos para ella, dice, buenas tardes, Gigante. Ranger en estos momentos necesita a todos los jugadores, necesita con urgencia cumplir el minutaje. Don Raúl Andrés Bustos Salazar, el que sabe de fútbol sabe que Mora no juega de lateral, y eso está más que claro. El saludo para Alejandro Rocco, que dice que es tosudo el hueso Ivo Basay. Oscar Ignacio Méndez, solo para la estadística, no encontré registro en partidos oficiales donde Ranger haya marcado 4 goles en un tiempo. Lo de ayer fue increíble. Don Cristian Veloso dice que Mora también es responsable del tema. En el tiempo realizó 2 fouls, ya estando con amarilla. Pudo ser expulsado antes. Ricasi se salvó de la expulsión igual. Don Mario Oces Murga, hay viaje de la hinchada a Valparaíso. Dice, saludos, Pato Ibañ, igual. Dice, la expulsión de Mora, Basay y Mora tienen la culpa. Dice, la hace corta el Pato. Alan Vázquez no le gusta a Sebastián Acuña. Rodrigo Alonso Rojas, dígale al detective Basay que Gómez no es defensa, debe jugar en el medio campo. Jeremías Pavés, esperemos que contra Cobreloa solo dejen comprar visita en el sector que es. No queremos un estadio como el 2023. Ah, en distintos lugares del estadio. Diego Yañez, hola Gigante, vamos con optimismo a dejar la vida en Valparaíso, es posible, solo gracias a los jugadores. Saludos a don Rodrigo Alonso Rojas, saludos al Gigante, Cintia Cancino, muchos mensajes de don Patricio Alejandro Carrasco, así que a todos, a ellos el saludo, Oscar, a esta hora de la tarde. Le agradecemos por siempre estar ahí presentes en las distintas plataformas.
1: 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Nos indica la hora don Roberto, 14:46.
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9: Ayer se completó la fecha en la Liga de Ascenso. Ganó el visitante en Puerto Montt. Puerto Montt 0, San Luis de Quillota 1. Y en el Tierra de Campeones ayer domingo, Iquique le ganó a la Unión Española por 1-0. Hay que considerar que San Luis es el nuevo líder de la Liga de Ascenso a falta de 3 fechas con 50 puntos. Segundo, Cobreloa 48. Tercero, Magallanes 46. Cuarto, Antofagasta 44. Quinto, el rival de Rangers con 44. Sexto, Recoleta 41. Séptimo, Copiapó 40. Y octavo, San Marcos Puerto de Arica con 39. Fíjate, Félix, que bien curioso, porque las dos últimas fechas de la Liga de Ascenso no han tenido ni un solo empate. Se jugó la fecha 16, esa te acuerdas, la primera o la segunda rueda, que estaba pendiente, hubo 5 triunfos locales y 3 triunfos visita. Y la del fin de semana recién pasado hubo 5 triunfos locales y 3 triunfos visita. De los últimos 16 partidos, Félix, nadie ha empatado. Lo que significa que están los partidos abiertos por la importancia de los puntos.
10: Sí, está, pero que arde la lucha en la parte alta con el sorprendente San Luis del Chupete Suazo. Y en la parte baja con un Rangers que ha tenido un segundo aire en esta parte final del campeonato. Y esperemos que así siga, y está a un punto de Santa Cruz y San Felipe.
9: Sí, y de los tres, quien va a jugar primero en la próxima fecha va a ser Rangers el viernes a las 6 de la tarde contra Santiago Wanderers. Vemos el partido de Santa Cruz, va a jugar el día domingo a las 5 de la tarde, y vemos a San Felipe, va a jugar el domingo a las 12:30. Va a jugar primero Rangers, segundo San Felipe y en último turno Santa Cruz.
10: Y pensar que en Rangers de a poco ha ido acortando las cifras, las brechas con el equipo que está ante penúltimo.
9: Claro, porque al término de la primera rueda Santa Cruz tenía 12 puntos y Rangers 3, la diferencia era de 9. San Felipe tenía 16 puntos y Rangers tenía 3, la diferencia era de 13.
10: Y ahora ya está a un punto
9: de los dos.
10: Y lo irregular que el equipo de San Felipe, no sabía por dónde, no tiene jugadores, autocrítico el portero Cañete, con hasta lo que él hablaba, que él decía que tampoco estuvo a la altura, y en los encuentros con los equipos que donde tenía que aparecer, el equipo no ha estado, así que es complicado el momento de este San Felipe.
9: Y también, Félix, hubo cuestionamiento al planteamiento del técnico. Me apuntaron mucho de que Cristian Suárez le hacía constantes gestos hacia la banca respecto a que ubicó a Palmieri como un quinto defensor, y le hacían la observación que en el medio campo quedaba muy difícil la tarea de controlar el juego de Rangers de Talca.
10: Sí, no, mal por todos lados lo de San Felipe, pero Rangers tiene que preocuparse solamente y exclusivamente de Rangers. Y esto de estar a un punto del penúltimo, de igual manera lo comentó el técnico Ivo Basay.
11: Ahora no he visto ningún equipo que te haga 4 goles y que siga manteniéndote para hacer el segundo tiempo, para hacerte 8 goles. Porque el otro equipo juega, se te va encima, a veces hay que cuidar un poco más el resultado, y no es que nadie le diga que se metan atrás, sino que el otro equipo también mete más gente arriba, entonces cuesta más a salir. Por ahí a lo mejor también podríamos haber hecho un par de goles más aún con este tema, pero te vuelvo a repetir, con todo el respeto que me merece, yo creo que hace tiempo que no disfrutábamos un tiempo de esta manera y quedar a un punto. No habíamos quedado nunca a un punto de los rivales más cercanos. Entonces me parece así desproporcionado la crítica, el hecho de que el segundo tiempo, que sí es normal, ¿no? Yo que me acuerdo, los años que llevo jugando, no me acuerdo de haber hecho 4 goles y después de haber hecho 4 más y haber ganado 8-0. No me recuerdo. Yo creo que por ahí pasa, o sea, cuando ahora que tuvimos la tranquilidad de mantener el cero del otro lado, cuando teníamos 4 goles de diferencia, lo encuentro también muy loable de ello. Ahora sí hay un tema que tengo que conversarlo con todos los jugadores, sino que con Agustín, que él tenía el cambio hecho, y le dijimos, aguántate que está el cambio, ya viene, y salió una pelota a la mitad de la cancha sin ninguna razón, que eso sí, le tengo que tirar la oreja porque no nos puede dejar en una situación que estaba completamente dominada para salir a hacer un tema, y se lo dijimos y el cambio estaba hecho. Tuvimos que cambiar otro al revés.
9: Ahí está. Tirado de oreja para los dos, yo creo, ¿no?
10: Sí, yo creo que los dos tienen responsabilidad.
9: Sí, Don Ivo, es cierto que tenía el cambio hecho, pero el cambio era en el primer tiempo.
10: Sí, sin duda, era una cuestión que todos, yo creo que el 99% del estadio hablaba del cambio de Agustín Mora, pero no lo hizo absolutamente nunca el estratega. Y además nos manda un mensaje a Don Luis Rojas, porque ya se están preparando para lo que viene, ya. Oscar.
9: Viernes 18 horas, Estadio Elías Figueroa Brander en Valparaíso.
10: Dice, nos saluda, hola Félix, me ayuda por favor con este datito, dice. Ya. Porque tenemos viaje a Valparaíso, dice. Valor del pasaje.
9: Puerto Principal.
10: Eso, qué lindo. Canción, ¿no? 25,000 pesos deben sacar su entrada para poder tener la posibilidad de estar ahí en el recinto del cuadro cuanderino. Salida de la estación de ferrocarriles a las 8 de la mañana. Y llamar al siguiente teléfono, 25 luquitas del pasaje, debe tener entrada. Mm. El teléfono, anote, 972-145201. 972-145201, porque nos dice don Luis Rojas de la barra Marco Rojas Cancino que como siempre van a estar ahí marcando presencia en este partido crucial, importante para Rangers.
9: 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Esta es la última fecha en que van a jugar en horarios y días separados. La fecha 29 se va a jugar el sábado 24 octubre, todas las 5:30, Rangers Cobreloa, Unión Wander, Puerto Montt, San Felipe, Copiapó, Santa Cruz y San Luis de Quillota con Recoleta. 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Nos indica la hora, 3:03 p.m, ya volvemos.
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9: Don Víctor Avendaño ya trabaja en la sala de sonidos y en el polideportivo del Gigante en Amiga y Mágica. Vamos con informaciones del deporte local y regional. En el marco de las eliminatorias regionales a nivel de selecciones, adulta todo competidor y juveniles de ANFA séptima región del Maule, se disputaron el fin de semana los partidos de ida en la fase de las semifinales. Vamos viendo en categoría juvenil Longaví 0, Aguas Negras de Curicó 3, ganó el visitante. Y Constitución 4, Lontué 5, en guerra de goles también ganó el visitante. En categoría adultos, el día sábado en la cancha nacional municipal de Linares, Linares 0, Longaví 0. Y también fue empate el sábado en el estadio municipal de Teno, Teno 1, la selección de Chanco 1. Siempre con el fútbol amateur regional de ANFA, partido de vuelta de la segunda fase de la Copa de Campeones Regional ANFA en senior de 45 años. Esta es la suerte de los equipos talquinos. El domingo ganó el equipo de Belgrano a Miramar de Chanco por 3-1. En la ida había ganado Belgrano 3-2, clasifica Belgrano. Atlético Comercio 3, Copihue de Chanco 0. En la ida había ganado el Internacional Atlético Comercio por 4-0, clasifica el campeón vigente, el equipo del Atlético Comercio. En la cancha Brilla el Sol el domingo, Deportivo Oriente de Lazo Fútbol Talca derrotó por 3-0 a Unión Cobra de la Víctor Zavala Bravo de Linares. En la ida había ganado el Deportivo Oriente 1-0, clasifica Deportivo Oriente. En el partido de fondo, San Martín Boy le ganó a Oscar Bonilla de la Zavala Bravo por 1-0. En la ida había ganado el Bonilla por 1-0, tuvieron que ir a lanzamientos penales y clasificó Oscar Bonilla en penales por 4-2 el equipo de la Zavala. El domingo en la cancha del 21 de mayo en Talca, 21 de mayo 3, San Raúl de Longaví 1, en la ida había clasificado 21 de mayo por 3-0 había ganado, clasifica al 21. Juventud Católica de Romeral 4-1 le ganó al Vanguardia Unida de la Asociación de Fútbol Amateur de Talca, había ganado Vanguardia en el partido de ida, por lo tanto en lanzamientos penales tuvieron que ir y clasificó el equipo de Juventud Católica de Romeral. Eso en cuanto al fútbol amateur. En la liguilla de la segunda división, la liguilla profesional de la segunda división profesional por el ascenso, en guerra de goles, un épico triunfo ganó Linares de local a Trasandino por 5-4. Con este resultado, Santiago City, que perdió de local con Colchagua, queda entonces con 14 puntos por ahora y segundo Linares con 13. Habrá receso durante este fin de semana en la segunda división y Linares el próximo partido lo jugará de visitante contra el equipo de Provincial Osorno. En el básquetbol, Liga de Desarrollo, campeonato de básquetbol varones categoría sub-21, siempre seguimos la ruta de los equipos de Constitución Básquetbol y de Trueno de Talca. Se jugaron el partido 1 de los playoffs correspondientes a la tercera fase, ganó Constitución de local el sábado en el gimnasio de el Enrique Don Miller en el balneario. Saludos para la gente de Constitución Básquetbol, para don Claudio Labra, su dirigente. Le ganaron por 68-61 a Providencia. El próximo sábado a las 4 de la tarde en Santiago, en Providencia, se juega el juego 2. Y el día lunes, anoche a las 20 horas en el Irene Velázquez en Puente Alto, fue victoria del local Municipal Puente Alto 79, Trueno de Talca 61. Y en el básquetbol de la Liga Nacional de Básquetbol, Liga 1, ya lo habíamos dicho ayer domingo, el equipo de Deportivo Español de Talca lamentablemente se sentenció su descenso a la Liga 2 del baloncesto, pese a haber ganado sus dos últimos partidos, pero Colo Colo ganó el día domingo, por lo tanto el equipo de Español ya está descendido, por lo menos en este minuto, deportivamente, a la Liga 2 del baloncesto. y tendrá que esperar situaciones que vayan a ocurrir a futuro en el quinteto de El Quijote, que de todas maneras tiene un partido esta noche a partir de las 20 horas en el gimnasio del Sendir Sur frente al equipo de Las Ánimas de Valdivia. Dio dura pelea español en los últimos dos partidos, victorias importantes contra Universidad Católica y también contra Deportes Castro, pero lamentablemente llegó muy, muy exigido en las matemáticas y ya está en el fondo de la tabla de posiciones. Descenso directo a la Liga 2 del baloncesto del Deportivo Español de Talca, que esta noche juega a las 20 horas contra Las Ánimas de Valdivia, despidiendo la temporada de la Liga Nacional de Baloncesto en el gimnasio del Sendir Sur. Don Víctor Avendaño sigue trabajando en la sala de sonido. La invitación mañana miércoles, es semana corta esta, estará Félix Ruiz, el periodista del Gigante, en la edición matinal por Amiga 1020 AM a contar de las 8 de la mañana. Por su sintonía, muchas gracias, buenas tardes.
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0: 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Buenas tardes.
16: Radio Amiga le indica la hora.
17: 15 horas, 20 minutos.
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1: Onto Yunora, Arakatanga, Wangi Wangi, Anas. 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todas las personas que tienen problemas, que tienen dificultades, que en estos momentos están con problemas en la parte de salud, personas que en estos momentos tienen problemas de artritis, que tienen problemas de la osteoporosis, personas que en estos momentos se sienten solos, se sienten tristes, personas que muchas veces en la vida están fracasando, que esto de un momento a otro empezaron con problemas, empezaron con dificultades, las mismas relaciones, relaciones sentimentales, que de un momento la pareja lo dejó, o esa persona que sufre de la frigidez, que no puede mantener una relación íntima. 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Vamos con la primera, la llamadita de hoy día, martes. Estamos acá en vivo y en directo, acá en la radio. Vamos a ver quién estaré con Indiecito. ¿Aló?
2: ¿Aló?
1: ¿Cómo estaré tú?
2: Bien, ¿y usted cómo está?
1: Aquí estamos, hermano mío. ¿De dónde me llama?
2: De acá de la comuna de la Estación Central.
1: Comuna de la Estación La Central. ¿Cuánto tiempo lleva usted escuchándonos?
2: De cualquier tiempo que lo ando escuchando. Lo escucho todos los días. Ando trabajo de chofer y así lo escucho todos los días en la radio de la camioneta.
1: Ah, bueno, hermano mío. O sea que usted es un fiel oyente de nosotros.
2: Sí.
1: Pues, bueno, hermano mío. Regáleme su fecha de nacimiento.
2: El 18 de enero de 1954.
1: 18 del enero del año 1954.
2: La 54.
1: En su fecha de nacimiento me marca usted es una persona noble, una persona de buen sentimiento, de buen corazón.
2: Ya.
1: Una persona que ha tratado siempre de salir adelante, siempre de surgir, pero que veo que últimamente, hermano mío, la energía de su cuerpo se ha ido disminuyendo.
2: Claro.
1: Lo veo como cansado, lo veo como agotado. Últimamente lo veo muy estresado, con unas doloras en la parte de la espalda y unas doloras en la parte de la pierna.
2: Sí.
1: ¿Me entender?
2: Sí.
1: Lo que sí le digo, hermano mío, gracias a Dios, daño, brujería no haber.
2: Ah, qué bueno.
1: Usted lo que necesita es una energización. ¿Por qué una energización? Porque veo que últimamente las cosas, veo que no le han salido como usted querer.
2: Claro.
1: ¿Me entender?
2: Sí,
1: como
2: verdad.
1: Que se le han ido truncando las cosas y me preocupa también porque usted es una persona casada, ¿cierto?
2: Sí.
1: ¿Cuánta tiempo?
2: Hoy día cumplo 20 años.
1: ¿Hoy día cumple 20 añitos?
2: Sí.
1: Ah, bueno, hermano mío. ¿Y qué le tiene preparada su esposita?
2: Pues hoy día no, pero para el estado ojalá.
1: Ah, bueno, exactamente. Porque le voy a ser sincero y honesto. Veo, hermano mío, que esposita de usted ser una buena persona.
2: Sí.
1: ¿Me entender?
2: Sí.
1: Una persona que lo quiere, que lo estima, que lo ayuda y lo apoya, hermano mío.
2: Sí.
1: Pero últimamente hay veces que por cositas pequeñas han tenido algunos problemas, algunas dificultades y ha sido también a veces hasta por terceras personas.
2: Sí.
1: O dígame si le estoy mintiendo.
2: No, sí, es verdad.
1: Como le dije, gracias a Dios no hay daño, no hay brujería, no hay maleficia.
2: Ya.
1: Usted va a tener que venir porque vamos a hacer una energización en su cuerpo.
2: Ya.
1: Vamos a ayudar, hermano mío, para que usted en la campo

0: trabaja, le vaya bien, porque últimamente dinero que agarra no le rinde, no le luce.
1: Claro.
0: Y eso también ha perjudicado últimamente a usted.
1: Sí, sí, eso es lo que
0: porque hay veces, hermano mío, que esto a veces lo pone rabioso, lo pone enojón, y muchas veces no quiere que nadie le diga nada.
1: Eso.
0: O dígame si le estoy mintiendo.
1: No, sí, es verdad.
0: Ah.
1: Sí.
0: Por algo se lo decía.
1: Pero, necesito, ¿hay alguna posibilidad de mejorar algo? ¿Trabajo? ¿O otro tipo de situación mejor?
0: Exactamente, por eso le estoy diciendo. Vamos a hacerle una energización en la nuestra malojita. Usted va a tener que venir a...
1: Yeah.
0: Y le vamos a ayudar para que todo empiece, hermano civilizado, a estar bien.
1: Yeah.
0: Para que usted pueda prosperar y para que usted pueda, hermano mío, la surgir.
1: Claro, que la verdad las cosas que yo estaba yendo para allá a controlarme.
0: ¿Sí?
1: Entonces por eso yo lo llamaba para ver cómo, qué es lo que se presentaba.
0: Exactamente. Pero las cosas, hermano mío, como le digo, vamos a hacerle una energización y ayudarle.
1: Ya. Yeah.
0: ¿Entendido?
1: Ya, pues si dentro de la próxima semana puedo ir.
0: Lo esperamos, hermano, ¿ah? Civilizado en nuestra maloja. ¿Indio le dijo la verdad o le dijo la mentira?
1: No, no, si usted, por eso lo llamo, porque tengo fe en usted y yo sé que usted siempre dice la verdad.
0: Hermano mío, muchas gracias.
1: Listo.
0: Y lo espero en malojita.
1: Ya, pues listo.
0: No, no deje de ir, personita.
1: Ya, listo.
0: Listo.
1: Chao, gracias.
0: Que Dios le bendecirá.
1: Gracias.
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2: Así como esta persona se comunicaba con nosotros en vivo en directo. Tenía problemas, tenía dificultades. Personas que muchas veces están metidas en el alcohol, en la droga. Personas que no ven una salida a ese problema, a esa dificultad que tienen. Personas que de un momento a otro, a consecuencias de cargas negativas, de daños, de brujerías, han visto que se han venido abajo. Personas que en estos momentos, de un momento a otro, ven que por más que trabajan, luchan, se esfuerzan, más problemas. 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
2: Estamos aquí en Malojita de Indiecito, donde muchas personas llegan a visitarnos, y estamos aquí con paciente Indiecito Tupac Lawal, que hoy nos quiere dar el testimonio, personitas de agradecimiento por la favor recibida. Madrecita, cuente usted, ¿qué era lo que sentía usted antes de venir acá donde Indiecito?
7: Sentía mucho cansancio y ahogos. Cuando salía de mi casa no podía subirme a ningún vehículo, un bus, me empezaba a ahogar. Y llegué aquí en los hermanos Indiecitos y Estoy en tratamiento como hace un año y estoy sana, no siento nada. Ya puedo viajar lejos y no siento nada. Y por eso quiero decirle a las personas que vengan, se atrevan, no tengan miedo porque se van a sanar. Nosotros estamos sanos.
8: Estamos aquí también con el esposito. Hermano mío, ¿cómo se sentía usted antes de venir acá donde Indiecitos?
9: Bueno, antes de que venga me sentía aburrido, así como no, sin ganas de hacer nada, así. Iba a mi trabajo, pero no tenía fuerza para poder enfrentar a mi trabajo. Y entonces de ahí con mi señora escuchábamos la radio, así, como le decían a los Indiecitos ahí. Y ahí conversamos entre nosotras familias y decidimos de venir acá a su malojito. Y también decirle a las personas que se atrevan a venir acá a hacer la consulta, porque eso es muy bueno. Y ahora me siento ya bien.
8: También estamos aquí con hijo de ellos. Hermano mío, ¿cómo estaba usted antes de venir acá donde iba?
10: Estaba mal y ahora me siento más mejor.
8: O sea, se siente mucho mejor a como estaba antes.
10: Sí, mucho mejor.
8: Bueno, hermano mío, madrecita, para que este testimonio sea real y sincero, deme su nombre y su número de RUT.
7: Ya, mi nombre es María Mella y mi RUT es 9201097-K.
8: ¿Qué mensaje tiene usted para todas las personas que en este momento escuchan el programa?
7: Un mensaje que le tengo, que aquí encuentran su salud, su sanidad. En esta consulta donde atienden los hermanos Indiecitos. Ese es mi mensaje, que vengan, consulten, se atrevan. Porque yo cuando vine casi yo no creía. Y ahora creo porque estoy sana, yo y mi familia, mi esposo y mi hijo. Estamos bien.
8: Madrecita, gracias por su mensaje. Hermano mío, ¿qué mensaje usted tiene para todas las personas que en este momento escuchan esta testimonio?
9: Bueno, yo le doy un mensaje que se atrevan a venir acá donde los Indiecitos, porque son muy buenas personas, ellos hablan la verdad, ellos no engañan. Ojalá que se atrevan y vengan acá y vengan a tener su sanación.
8: Hermano mío.
9: Y agradecería también decirle, darle las gracias por todo lo que nos ha ayudado a mi familia. Muchas gracias.
8: Hermano mío, gracias por su mensaje. Que Dios lo bendiga. Deme su nombre y su número de RUT.
9: Gracias. Mi nombre es Belarmino Neum. Número de carnet 9303-909-2.
8: Hermano mío, ¿qué mensaje usted tiene a todas esas personas que van a escuchar la radio?
10: Que se atreven a venir y...
8: Para que solucionen para esos problemas,
10: sí,
8: ¿cierto?
10: Para que solucionen
8: los problemas. ¿Cómo les pasó a ustedes que pudieron solucionar todas esas dificultades que sí tengo? Hermano mío, deme su nombre y su número de RUT.
10: Mi nombre es Richard y mi número de RUT 20-927-626-7.
8: Otra cosita más. Hoy día se les hizo la revelación de la persona. ¿Conocieron la persona?
7: Sí, estoy segura que es la persona.
8: ¿Conoció la persona usted?
9: Sí, la última persona es ella.
8: ¿Usted conoció la persona?
10: Sí, la conocí.
8: Hermanos míos, gracias por su mensaje. Que Dios les bendiga.
7: Gracias.
9: Y muchas gracias, Luisito. Gracias.
10: Gracias.
0: ¿Qué mensaje le daría usted a esas personas que en estas cosas no creen?
3: Que crean en usted y que usted hace bien.
4: Cuando vine me sentía muy mal, ahora me sentí muy bien de que estoy aquí.
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2: 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Gracias, hermanos míos, y nos vuelven a escuchar nuevamente mañana en este mismo horario.
6: No se olviden de volver a escuchar su programa Milagros y Sanaciones con el indio Túpac Lagual. Nos volverán a escuchar en el mismo horario por esta radio. Hasta pronto.
11: La hora en Amiga. 15 horas, 49 minutos.
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2: Radio Amiga le indica la hora.
3: 15 horas, 57 minutos.
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2: Radio Amiga le indica la hora.
3: 16 horas en punto. 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
4: En un hito que marca un antes y un después para el desarrollo agrícola de la zona central de Chile, la Dirección de Obras Hidráulicas del Ministerio de Obras Públicas realizó la entrega oficial del embalse Ancoa a la sociedad civil. La organización está integrada por las juntas de vigilancia de los ríos Ancoa, Achibueno y Canal Melado, consolidando de manera definitiva la gestión del recurso hídrico en manos de los propios productores locales.
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4: Dupla psicosocial de gendarmería recorre unidades penales del Maule para acompañar y fortalecer el trabajo de los centinelas. La iniciativa permitió visitar a los funcionarios de gendarmería que trabajan en los puestos de vigilancia perimetral de los recintos penitenciarios, generando espacios de escucha, orientación y acompañamiento para el personal uniformado de la institución que cumple este rol fundamental en la seguridad de los establecimientos. Con el propósito de fortalecer el acompañamiento y apoyo a los funcionarios que cumplen labores de vigilancia perimetral, la dupla psicosocial de la Dirección Regional de Gendarmería del Maule, integrada por la asistente social Sandra Flores y la psicóloga Mónica Sepúlveda, desarrolló este trabajo en terreno.
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5: Buen día, hoy nos encontramos realizando la ceremonia de lanzamiento de la campaña Tenencia Responsable de Mascota en los establecimientos educacionales de la comuna. Esta iniciativa nace el año pasado en coordinación con la unidad de zoonosis de la Seremía Salud, el municipio de San Clemente a través de Tenencia Responsable de Mascota y el Departamento de Salud de San Clemente a través de la unidad de epidemiología. La idea es poder sensibilizar en edades tempranas a nuestros niños y también a la comunidad educativa para que sepan de qué se trata la ley Cholito, la ley 21.020, todo lo que tiene que ver con las enfermedades que transmiten las mascotas, el cuidado que se le tiene que dar, todo en torno a la prevención, por un tema, porque sabemos que es un tema de salud pública. Y la misión es que nuestros niños puedan entregar esta información a su familia y a la comunidad en general. La iniciativa consiste en tres fases, la primera en donde desde la unidad de zoonosis se realiza una charla educativa a los profesores sobre tenencia responsable de mascotas. La segunda fase es la que vivenciamos hoy con la campaña de lanzamiento, en donde se invita a autoridades, a organizaciones comunitarias y para sensibilizar y entregar nuevas herramientas. También se entrega simbólicamente los cuadernillos que están validados por el Ministerio de Educación, en donde se van a trabajar en la fase 3, se van a desarrollar en el aula de clases en acompañamiento con los referentes de la unidad de zoonosis y también con delegada de epidemiología y encargada de tenencia responsable de mascotas. Todos sabemos que podemos aprender, siempre estamos aprendiendo, por tanto tenemos que generar buenas prácticas, buenos hábitos y poder entregarles un buen cuidado a nuestras mascotas, que estén sanos y así tener entornos más limpios, más seguros y también comunidades más saludables.
6: Esta actividad a mí me pareció muy bien porque hablábamos de los animales, cuáles animales teníamos, que si tenían animales en la casa, cuántos años tenían. Y también tenemos que cuidar los animales de la calle porque ellos no tienen agua, no, ellos sufren con el frío que hacen en las mañanas. Ellos a veces cuando ellos cruzan en la calle los chocan, y ellos sufren mucho.
7: Hoy día estamos muy contentos en la comuna de San Clemente porque estamos en la escuela Altas Cumbres lanzando el piloto que dice relación con la tenencia responsable de mascotas. Importante que tenemos tres ejes fundamentales, uno que dice relación con el refugio de la mascota, un lugar adecuado para poder vivir, agua limpia, cuidados adecuados, la otra que dice relación con la salud de la mascota y también de las personas, cuidar siempre el lavado de manos de las personas que están jugando con las mascotas, que le entregan su alimento, también llevar preventivamente al veterinario de la mascota, vacunarlos contra la rabia, desparasitarlos y tener siempre agüita limpia. Y por otro lado, el evitar las mordeduras de las mascotas hacia los cuidadores, especialmente hacia los niños, y por eso es importante que los niños nunca molesten a las mascotas cuando ellas se están alimentando, que eventualmente si una mascota los va a morder, se queden quietos como un árbol, o si no, si eventualmente se caen, que se queden acostados y que siempre se protejan su carita y se protejan su estómago. Es importante que cuidemos a las mascotas desde que llegan a nuestras casas hasta que son viejitos. Por eso hoy día estamos incentivando el cuidado responsable de las mascotas.
8: Buenos días, mi nombre es Ángela Troncoso, soy directora del Colegio Altas Cumbres de San Clemente. Y hoy acabamos de tener una actividad muy bonita de tenencia responsable de mascotas y animales de compañía. Y para nosotros ha sido una alegría y de verdad un orgullo por ser el primer colegio en San Clemente, en zona urbana, en realizar este tipo de actividades de concientización hacia los estudiantes y hacia la población. La idea es que los niños entiendan el sentido y la importancia que tiene cuidar a las mascotas, que no es solo el cariño y solo regalonearlos, sino que más allá es cuidarlos desde el inicio que lo reciben hasta el final.
9: Hemos terminado una muy bonita actividad que se enmarca dentro de la campaña de tenencia responsable de mascotas junto a la Seremi de Salud de la región del Maule, que nos vino a acompañar en el Colegio Altas Cumbres con todo el equipo directivo del colegio, pero sobre todo con sus niños y niñas que fueron protagonistas esta mañana. Vimos una hermosa obra de teatro, un número de música que nos invita. Y los mismos niños y niñas nos decían a cuidar nuestras mascotas, a llevarlas al veterinario, a tener sus vacunas al día, a dar una alimentación adecuada, a tenerles agua, un lugar limpio para que puedan estar, un buen lugar para dormir y sobre todo transmitirles cariño. El mensaje hoy día lo entregaron los niños y las niñas a través del cuidado de las mascotas, a evitar el abandono y sobre todo a fomentar el respeto y el cariño por los animales.
10: Bueno, ahí estábamos con esta notita, lo que se realizó hace algunos días en el lanzamiento de nuestro programa de tenencia responsable de mascotas, apoyando ahí el Departamento de Salud a través de la unidad de epidemiología. Una actividad bien bonita y donde los niños estaban felices de poder participar y hablar y conocer más sobre sus mascotas. ¿Cómo está, señor? ¿Cómo está, señora? Muy buenas tardes. Bienvenida a nuestro Prevenir en Salud del día de hoy, las 16:07 y estamos iniciando en este martes con cara de lunes, pero con toda la fuerza y el cariño, especialmente en la comuna de San Clemente, en sus 162 años de vida. Recuerde que estamos todavía en el mes de aniversario, lo mismo para nuestro Departamento de Salud, que cumple 45 años, desde que empezó a funcionar el 1 de octubre de 1981 como salud municipal. Estamos con todas esas actividades acá en San Clemente, pero siempre atentos a entregar la información a nuestra gente a través de la radio. Damos las gracias a nuestras autoridades, el alcalde, el honorable consejo, por darnos la posibilidad de este plan de medios que incluye el programa de Radio Amiga 1020 AM todos los días, de lunes a viernes y de 4 a 5 de la tarde. También el programa de televisión, que fue justamente hoy día martes de 10 a 12. Y si quiere leer, ver fotografías de nuestras actividades, tenemos la prensa escrita, Maule Hoy, y también usted puede entrar a nuestras redes sociales, Facebook, Departamento de Salud San Clemente, Instagram y ex APS San Clemente y nuestro YouTube Salud San Clemente Informa. Y a esta hora estamos en nuestro circuito cerrado de televisión, ahí puede escuchar el programa en saludsanclementeinforma.cl. De todas esas formas, nosotros tratamos de llegar a su casa, al lugar de trabajo, donde quiera que usted se encuentre. Si le quedan dudas con respecto a lo que nosotros entregamos acá en la radio, pasó muy rapidito, usted estaba laborando, justo llegó alguien, no pudo escuchar, entra a nuestras redes sociales o nos escribe, nos manda un mensaje de WhatsApp al +569 7215 4569. Nosotros con mucho gusto le vamos a responder. Ve, hay una y mil formas para que nos podamos comunicar y cumplamos con el rol que nos corresponde de atención primaria de salud, con la prevención y la promoción de salud. Oiga, nosotros todavía estamos como en 18 acá porque terminan las fiestas patrias y nosotros iniciamos nuestro aniversario de la comuna. Así que vamos a recordar hoy día la Fonda de Neurodivergencia, allí en Espacio Terapéutico Colibrí, que estuvo preciosa, nuestros niños haciendo paya, prepararon todos los adornos de la actividad, las psicólogas, todas las profesionales, médicos, todo el mundo ahí, como corresponde, con sus vestuarios folclóricos. Teníamos una terapeuta que estaba de bandera, todo muy lindo, así que vamos a compartir con ustedes los audios de esta cápsula, pero usted puede verla entrando al Facebook, Departamento Salud San Clemente, o como le decía, en nuestro ex o Instagram, ahí nos busca como APS San Clemente. Vamos, don Víctor, Avendaño.
11: Buenas tardes, mi nombre es Carla Córdoba, coordinadora del Centro Espacio Terapéutico Colibrí. Hoy estamos en una actividad que se llama la Neurofonda Inclusiva, donde está participando la mayor parte de la comunidad de niños, niñas y adolescentes que atendemos acá. Bueno, hoy día se hicieron muchas cosas, entre esas está la ornamentación, hace aproximadamente una semana atrás, donde los niños hicieron sus propios trabajos, sus pinturas. Se hicieron sus propias guirnaldas y donde con eso se organizó y se ordenó todo el centro el día de hoy. Bueno, y también la terapeuta ocupacional quiso participar con nosotros vistiéndose con un traje hecho de chilenidad, donde ahí está la estrella, ¿cierto? La bandera. Ella es la bandera chilena hoy día. Eso lo hicieron ambas terapeutas ocupacionales, las creativas de aquí del centro. Así que eso está hecho. No sé, Cata, para que tú digas cómo está hecho.
12: Bueno, acá Bárbara me ayudó a confeccionar el vestido. La parte de abajo es de mantel reutilizado, el cual pintó con una pintura roja. Arriba tiene tapas de botella, que también reciclamos, y cáscara de huevo.
11: Sí. Así es que fue un trabajo cooperativo, tanto de la comunidad Colibrí, de quienes se atienden acá, en cuanto a la, como ya decía, la ornamentación, pero también de todo el equipo. De todo el equipo que estuvo ahí preparando, organizando y diseñando todo lo que hoy día podemos hacer. ¿Qué vamos a hacer aquí? Estamos con los juegos típicos, hicimos el concurso de payas, que eso fue desde el 1 de septiembre, el concurso de payas, donde hubo un buzón donde los niños iban depositando sus payas. La idea hoy día no era poner un primer, segundo, tercer lugar como ganador, sino que hacer un reconocimiento a los niños que participaron. A la gran parte, porque muchos tenían compromisos que no pudieron venir, pero a la gran parte de los niños se le hizo un reconocimiento junto a sus papás y participaron, como ya decía, de acuerdo a como ellos podían, con y sin apoyo. Así que eso, estamos contentos y muy orgullosos de todo el equipo Colibrí y toda la comunidad que está con nosotros acompañándonos siempre.
12: Fue parte de toda la confección de la casa. Sí.
13: Hola, buenas tardes. Mi nombre es José Bustamante. Soy papá de Saray. Mi hija tiene 3 años, 2 meses y tiene un autismo grado 2. Y hace poquito que estamos en esta, como decir, institución en la cual les brinda apoyo a todos estos niños que de los colegios, jardines, de repente son medio aislados por su condición. Y me parece muy lindo que hagan este tipo de actividades para que ellos se sientan acogidos y que puedan también desarrollar y sentirse parte de la sociedad. Que muchas veces la sociedad los discrimina, los apartan por su condición, pero sabemos que con apoyo de profesionales como hay aquí, ellos van a salir adelante tanto en los estudios, universidad y el día de mañana ser unas personas dentro de todo su vida normal. Me parece extraordinaria esta actividad y gracias al centro por la invitación que nos han hecho para poder participar junto a los niños de este centro.
14: Bueno, primeramente soy una mamá de uno de los chicos que participa de este centro. Hace unas semanas atrás nos invitaron a participar en la creación o elaboración de pequeños detallitos para fiestas patrias. Me pareció una invitación bastante agradable. Yo creo que hay que felicitar a cada profesional que participó en ello. Se ve mucha motivación. Quieren que los niños, en realidad, ellos mismos con sus propias manitos, formaron cada objeto que ustedes, yo creo que ya grabaron hacia atrás, sus juegos, cosas con arcilla. Entonces, básicamente, ha sido bastante maravilloso, ha sido bastante nutritivo para ellos también sentirse parte de. Así que por esa parte, como papá, estamos súper felices, contentos de que los niños sean partícipes de estas actividades. Más allá de solo venir a presenciarlo, sino que hacer cosas con sus propias manos.
15: ¡Aro, aro, aro! Yo soy Martín. Y vengo muy contenta al centro.
16: Venimos a compartir, a jugar y sonreír con todos. Sumamos en el espacio y brillo.
17: Yo en este mes de septiembre. Para celebrar como corresponde, gritar con fuerza, ¡viva Chile!
18: La tía Pauli con sus talleres y la tía Bárbara con sus sesiones siempre reciben a los niños con cariño por montones. Oh.
10: Ahí estamos compartiendo, escuchando, recordando lo que nos dejó esta fiesta de el 18 acá en la comuna de San Clemente, donde nuestros niños del espacio terapéutico Colibrí estuvieron compartiendo con nuestra gente a su manera, ¿sí? En las condiciones que ellos querían. Los adornos los prepararon ellos. La música, los sonidos, los juegos, que a ellos les agrada, lo que no les molesta. Fue muy, muy especial esta fonda y por eso hoy día la estamos recordando en lo que nos queda del 18, nosotros celebrando ahora nuestra comuna, pero quisimos rescatar aquello porque da gusto. De verdad, da gusto escuchar a nuestros niños de Espacio Terapéutico Colibrí, del Centro de Neurodivergencia, cómo se pusieron felices, prepararon sus payas. No, fue de verdad algo que no vamos a olvidar en mucho tiempo y ojalá que cada año las profesionales del Centro de Neurodivergencia tengan la misma fuerza, el mismo cariño, para poder hacerlos partícipes, que a su manera ellos preparen las fiestas patrias. Oiga, hay algo que es importantísimo. Este es el mes rosa, el mes donde tenemos que preocuparnos de nuestra salud y de prevenir el cáncer. Uno no sabe cuando está calladito por ahí, hay que detectarlo a tiempo. Eso es cuidar nuestra historia. En San Clemente la salud no espera, ni acá ni en ningún lugar, sobre todo cuando se trata del cáncer. Por eso nosotros vamos a estar durante estos días invitándole a un seminario que se va a realizar acá en la comuna durante varios días, todos los viernes de noviembre, para ser específica. Todos los viernes de noviembre vamos a tener un seminario que va a empezar a las 8:30 de la mañana, va a terminar a mediodía, y van a estar exponiendo médicos sobre los diferentes cánceres, de qué se tratan, cuál es la forma de enfrentarlos, cómo nos cuidamos, hacemos prevención, cómo apoyamos a las personas que están dando esa batalla contra el cáncer, cómo salimos adelante cuando en familia nos enfermamos, porque cuando uno de nosotros el diagnóstico de cáncer no es solamente esa persona la que está enferma, entre comillas, enfrentando esta batalla. Son todos, toda la familia. Si es una mamá, se incluye el esposo, los hijos, toda la familia extendida y nuclear. Todos están atentos ahí luchando contra ese cáncer. Por eso les invitamos a que usted, señora, señor, que nos está escuchando y quiere participar de esta actividad, es un seminario del cáncer, porque es el mes rosa, el mes de prevención del cáncer, donde vamos a hablar del cáncer de mamas, del cervicuterino, los cánceres al estómago, ¿cierto? También va a estar el médico hablando del cáncer de próstata, en fin. Va a estar toda la información y vamos a quedar preparados. Además, es un seminario, por lo tanto, se va a certificar. Usted va a recibir un certificado que dice que se preparó, que adquirió conocimiento en esta área. ¿Cómo se puede inscribir? Usted se va a ir a Casa Saludable y pide que lo inscriban en el seminario de cáncer en APS con Claudio Poblete o con la persona que está atendiendo ahí en el SOME, por decirlo así, de la Casa Saludable. Ustedes se inscriben. No es complicado, muy simple. Solo le van a pedir un compromiso serio de participar los 4 viernes de noviembre, ¿ya? Y ahí usted se va a certificar y va a poder quizás llevar esta información a sus sectores. Mire, la lucha contra el cáncer no es solamente, y lo reitero, de la persona que es diagnosticada. Es de toda la comunidad. Todos como sociedad debemos estar atentos, ver los síntomas, cómo prevenir, si hay que realizar más actividad física, si hay que comer más saludable. Es un trabajo de todos. Por eso la invitación es para quienes nos están escuchando. ¿Usted quiere participar en este seminario? Mire, si no tiene la posibilidad de llegar a la Casa Saludable o comunicarse con don Alejandro Valdés también, lo puede hacer al número que yo le he dado, al más 569-7215-4569. Ahí va a encontrar la información con respecto a este seminario del cáncer. ¿Por qué le hablaba de esto? Porque hace algunos días el encargado de convenios junto al Departamento de Salud consiguió la opción de realizar varias mamografías acá en la comuna que estaban dirigidas a las personas del sector rural y además especialmente a las cuidadoras y cuidadores de enfermos postrados y encamados. Así que vamos a escuchar de esta acción que es también de prevención la mamografía y el autoexamen. Hay que hacérselo, hay que estar atento ahí, ¿qué está pasando con mis mamas? ¿Tienen algún color, algún lunar, algo diferente? Todo eso, después usted, si tiene alguna duda, lo conversa con su matrona o matrón en la posta, en el SECOF, en el CESFAM. Vamos a poner atención.
19: Hoy estamos comentándole a ustedes respecto a un operativo que estamos realizando en conjunto con la Fundación Arturo López Pérez de Santiago, quienes de manera voluntaria y gratuita nos ofrecieron un operativo de toma e informe de mamografías a usuarias de nuestra comuna a realizarse hoy miércoles 16 y mañana jueves 17 de septiembre acá en la Dirección Comunal de Salud de San Clemente, en donde se van a ver beneficiadas 72 usuarias de nuestra comuna, que son usuarias que estaban en lista de espera para la toma de mamografía, pero que nosotros en este caso priorizamos a las usuarias que son del sector rural, principalmente porque nosotros, si bien es cierto, tenemos un convenio vigente para la toma de exámenes en una clínica en Talca, a las personas rurales significa muchas veces hasta 3 traslados, por lo tanto priorizamos usuarias que son de todos los sectores rurales, de la placeta, la mina, etcétera, de todas las 15 postas rurales. También mañana vamos a tomar exámenes a las usuarias que son cuidadoras de usuarios con dependencia severa, quienes sabemos que también muchas veces tienen dificultad de tiempos o les falta tiempo para poder incluso tener sus propios exámenes. Por lo tanto, vamos a estarlo tomando acá en la dirección comunal, gracias, como le decía, a la Fundación Arturo López Pérez. Y estos informes después nos van a ser llegados para repartirlas a las usuarias que lo requirieron y van a quedar, por supuesto, en la ficha clínica electrónica para que sus matronas, médicos de sus sectores también les puedan revisar los resultados después y ver la continuidad del cuidado que requieran según cada caso.
20: Hola, buenas tardes, mi nombre es Caterin Burgos, tecnóloga médica. Estamos acá en la localidad de San Clemente realizando mamografías a las mujeres especialmente mayores de 40, de las zonas rurales también de San Clemente, los alrededores, y también a las cuidadoras de pacientes con ACV. Este examen es para la prevención del cáncer de mama. Se realizan 4 imágenes. Empezamos 2 de frente y 2 de ladito. Y lo principal para realizar un buen examen es la compresión. Y quería igual informarle a todas las pacientes de que sí o sí hay que comprimir, aunque moleste o duele un poquito, ya que de esto se trata el examen. Pero que no se asusten, que solamente va a durar unos 5 segundos, ya que es súper rápido y más con estos equipos digitales que ahora estamos teniendo.
9: Aquí estamos haciendo una alianza con una fundación tan importante como Arturo López Pérez, experta y pionera en Chile en temas de cáncer, y a la vez colaborando con nuestras mujeres, ¿no?, para que puedan conocer y tener certeza de su diagnóstico. Y el compromiso del Departamento de Salud es justamente reforzar estos operativos. Estuvimos hace pocos sábados atrás con Bomberos Sin Fronteras realizando también operativos de exámenes en el mundo rural. Hoy día estamos aquí en la dirección comunal con la Fundación Arturo López Pérez.
10: Bueno, ahí escuchábamos lo que fue el operativo. La gente de verdad que estaba muy contenta, sobre todo las personas del sector de La Placeta. Ellas estaban felices de tener la opción de participar en este operativo. La gente de la mina, de sectores alejados, quienes cuidan enfermos también. ¿Por qué les estamos recordando justamente este operativo? Porque octubre es el mes rosa, el mes donde tenemos que estar atentos. Todo el año estar atento a los posibles síntomas que nos afectan y que nos pueden estar dando una alarma, una voz de alarma con respecto al cáncer. En el cáncer es vital llegar a tiempo. Si llegamos a tiempo, salvamos vidas. Y por eso también nosotros siempre le decimos acá en el programa, ayúdenos a compartir. En este minuto nuestras redes sociales se está compartiendo este programa. Una forma de salvar vidas es muy simple. Usted hace clic ahí en compartir y lo comparte con su gente. Lo comparte en su red social, lo comparte en su grupo de WhatsApp, de vecinos, de familia, de amigos, ex compañeros. Tenemos tantos grupos de WhatsApp. ¿Por qué no enviar un salvavidas? Alguien que quizás no tiene idea que el cáncer se está asomando a su vida. Y con ese dato, con ese antecedente que usted le va a enviar, esta persona va a ir y se va a hacer, por ejemplo, su mamografía. O se va a hacer su PAP. ¿Ah? Y va a detectar algo que se está iniciando. Va a poder frenarlo, pararlo, erradicarlo de su vida. ¿Gracias a quién? A esa persona de buena voluntad que se dio el tiempo de compartir una información del área de la salud y que además era de prevención del cáncer. ¿Se da cuenta? Podemos salvar vidas. Nos vamos a nuestro intermedio, recomendaciones que es importante que tenga presente. Don Víctor Avendaño nos va a ayudar. Y de vuelta vamos a estar con una canción y luego continuamos con las notas que traemos para el día de hoy. Todas para aprender, para cuidarnos, para querernos.
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0: Hola a todos, bienvenidos al SAR de San Clemente. Soy el doctor Felipe Troncoso, médico jefe del SAR, y junto a nuestro equipo les vamos a comentar un poco de cómo es nuestro sistema de ingreso y clasificación al servicio de urgencias. En nuestro servicio de urgencia tenemos un sistema de ingreso.

0: categorización C5 no corresponde a una urgencia, sin embargo, serán resueltos una vez que los casos más complejos hayan sido atendidos.
1: Eso es cuanto queremos informarle y le solicitamos ayuda y apoyo para que los pacientes que más lo necesitan tengan prioridad en la atención. Muchas gracias.
2: Hola, mi nombre es Giovanni Oyarce Sepúlveda, soy kinesiólogo encargado de electrodependencia de la comuna de San Clemente. Comentarles de que se está realizando una catastro comunal de usuarios de electrodependientes, en donde si aún no han sido visitados por mi persona, los invito a acercarse a su sector para generar la derivación respectiva para poder asistir a su domicilio y generar el ingreso respectivo. Por lo cual, si usted es usuario de oxígeno a través de un concentrador, usuario de ventilación mecánica no invasiva, bomba de alimentación, usuario de peritoneo diálisis, entre otras, lo invito a acercarse a su sector para generar la solicitud respectiva. Objetivo de la visita domiciliaria: verificar si el usuario está inscrito como electrodependiente ante CGE, ayudar en la gestión de la inscripción de usuario electrodependiente ante CGE, obtener la georreferencia del domicilio, que es la obtención de las coordenadas de la casa, actualizar la base de datos comunal de electrodependientes de la comuna de San Clemente y enviar información actualizada a referente regional de electrodependencia para tener la lista ante eventuales emergencias y desastres que pueden ocurrir en la región. Son aquellas personas que por su patología se encuentran en una condición de hospitalización domiciliaria y que requieren estar conectadas físicamente a un dispositivo de uso médico, ya sea para su respiración, alimentación, termorregulación, entre otras. Prioridad de atención en caso de corte del suministro eléctrico, entrega de un generador eléctrico, ya sea de forma transitoria o permanente, vía comodato, descuento en la tarifa de la luz y no suspensión del suministro eléctrico en caso de deuda. No serán consideradas aquellas personas que requieren el uso de elementos externos a los cuales no están conectados físicamente, tales como congeladores, refrigeradores, colchón antiascaras, equipos de climatización, entre otros. Se requiere un certificado médico que acredite la electrodependencia realizado por el médico tratante, un formulario de contactos tanto del tutor como del usuario. Se requiere una boleta de la luz, la última, la más vigente, lo cual se debe realizar presentándola de forma presencial en la oficina de CGE o a través de la página web de cge.cl en la sección de electrodependiente, o bien comunicarse conmigo solicitando una visita domiciliaria al equipo de su sector para ayudar en la gestión de la inscripción como electrodependiente.
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0: Oiga, si quiere datito, me quiere pedir información, a esta hora tiene que hacerlo a través de mensaje de WhatsApp, ¿ya? Porque a esta hora, como estamos en radio, no le voy a poder responder el teléfono. Y aprovechamos de saludar a la gente que nos escucha en el sector rural. Hay mucha gente que nos está escuchando normalmente en el sector rural y les agradecemos el que estén atentos. Después nos cuentan que ellos sí comparten ahí el programa, que nos escuchan en la radio, son fanáticos de la radio amiga en nuestro sector rural y eso se agradece, ¿ya? En Amiga, recuerde, todos los días desde las 4 de la tarde hasta las 5. Ahí estamos con nuestro programa Prevenir es Salud, para que le pase el dato a la vecina, al vecino, ahí a toda la familia y nos podamos conectar y hablar de lo mismo, de cómo cuidarnos, sobre todo en este mes rosa, ¿verdad? Este mes rosa que es muy especial para todos nosotros. Escuchábamos hace un rato de la mamografía, ¿cierto? El operativo que se hizo de mamografía. Y además hemos estado remarcando la importancia que tiene el que usted pueda entrar a nuestras plataformas. Por ejemplo, se hizo exámenes y no tiene idea de los resultados, ya quiere saber cuándo está listo, cuándo tiene que ir al médico, o quiere pedir una hora a través de Telesalud. Todo eso lo podemos aprender, ¿no? Y hay formas de realizar un curso de alfabetización digital. Nuestras compañeras están haciendo en este minuto curso de alfabetización, no solamente para personas mayores, también hay jóvenes que están asistiendo a estos cursos para ayudar a los mayores de su sector en Chile Nuevo y en el sector El Alba. Sabemos que está ahí la OIRS trabajando con nuestra gente, ya vamos a tener las certificaciones en aquellos lugares. Pero también nos preparamos en otro tema que es muy importante, lo que tiene que ver con el CERNAC, el Servicio Nacional del Consumidor. Cómo comprar bien, cómo saber cuáles son las garantías, cómo se cobran. En fin, hay muchos temas que se pudieron revisar en el seminario de el CERNAC acá en San Clemente. Se realizó un seminario de varios días que permitió que semanalmente nuestros dirigentes pudiesen conocer y saber más de este tema del CERNAC. Vamos a escuchar un poquito de aquello. A lo mejor
1: siento que cumplimos el objetivo, sí. Que las personas efectivamente hoy día se van con menos temor, con más certezas de que tienen derecho y que los van a ejercer en el futuro.
2: Lo que hoy día los convoca es haber certificado y haber terminado el proceso con CERNAC, donde se capacitaron mujeres y algunos varones en todo lo que tiene que ver con el ámbito de manejar distintos temas desde derecho al consumidor, manejo de presupuesto, redes digitales de CERNAC.
3: Que es muy buena, ya que por ende los líderes siempre tenemos como un compromiso de educarnos un poquito más para así transmitir a nuestras comunidades, a nuestras juntas de vecinos, a un crecimiento más en como personas. Más empoderarnos un poquito más en realidad.
4: Este ciclo de talleres permitieron entregar herramientas a cada uno de los consumidores y consumidoras participantes a fin de que puedan empoderarse y ejercer sus derechos como consumidores en las distintas áreas y temáticas que tratamos en estos talleres.
2: Vamos a estar informando constantemente a través de las redes sociales y con relaciones públicas todas las instancias de participación donde convocamos a nuestros dirigentes, a nuestros usuarios, a la comunidad en distintas temáticas para hacer prevención y prevenir en salud.
0: Bueno, y eso es lo que tenemos justamente, es un trabajo, un seminario, y lo anunciaba ahí Claudita hace algunos meses, en la actividad que ya se va a empezar a desarrollar y que tiene que ver justamente con el trabajo que se realiza con nuestros dirigentes y que está abierto a la comunidad también, ¿eh? Un seminario sobre el cáncer. ¿Quién lo organiza? Nuestro Departamento de Salud San Clemente. Se va a realizar en 4 fechas, para que usted se vaya preparando. El 6, el 13, el 20 y el 27 de noviembre. se va a realizar en el salón parroquial, comienza a las 8 con la inscripción, el cafecito de la mañana, ¿cierto? Si viene del campo, de otros lugares, y a las 9 ya comienzan las presentaciones. Todo esto termina a las 13 horas. La idea es que puedan participar personas particulares, instituciones, agrupaciones, dirigentes sociales, los grupos de autoayuda. Es muy importante que participen, ¿eh? Sobre todo autoayuda en temas del cáncer. Y la comunidad en general. Estamos todos invitados. ¿Cuál es el objetivo en general? Fortalecer los conocimientos y habilidades en dirigentes sociales, en grupos de autoayuda en temas de cáncer y la comunidad mediante procesos educativos, prácticos, dirigidos por profesionales expertos en la materia. Las personas que participen van a recibir un certificado con respecto a los temas que se van a abordar. Contarle que el día viernes 6 de noviembre, por ejemplo, es lo que se tiene planificado. Puede que haya algún cambio, pero es mínimo. De 8:30 a 9 va a estar la acreditación, donde usted se inscribe en el seminario. De las 9 a las 9:30 vamos a tener una pequeña ceremonia inicial de la jornada. A las 9:30 y de esa hora hasta las 11 de la mañana va a estar entregándonos su información el doctor Muñoz sobre cáncer infantil. Ya cáncer infantil de 9:30 a 11 horas el primer viernes, el viernes 6 de noviembre. Después de las 11 a las 11:20 tenemos un coffee. De 11:20 a 12:30 va a haber una dupla psicosocial que va a estar trabajando con nosotros y también vamos a conocer testimonios de organizaciones que trabajan ellos en la contención de las personas que lo necesitan, de autoayuda en temas de cáncer. Luego, el viernes 13 de noviembre, usted ya participó el 6 de noviembre, dice ya, aprendí bastante del cáncer infantil, tengo la cuarta parte del certificado listo, porque esto se certifica, y en esta jornada del 13 de noviembre vamos a hablar del cáncer oral, una mirada desde la prevención y también el cáncer de próstata. De 8:30 a 9, lo habíamos dicho, las inscripciones, de 9 a 10:30 va a estar el doctor Droguet, que es odontólogo y nos va a hablar

0: comunicándolo para que todas las personas tengan esta herramienta en beneficio de su conectividad, de agilizar trámites, de comunicarse con los familiares, con tantas personas que esta herramienta viene a potenciar. Mira, por esta ceremonia tan solemne que yo la viví hoy día, en el espacio mayor que tienen ustedes acá, que se atrevan, que no dejen para mañana lo que pueden hacer hoy. Gente de diferentes edades, todos adultos mayores, relataron lo contentos que se van con su diploma, con sus conocimientos, y además que los profesionales, yo veía que hay un apego de respeto y de cariño para entregar esos conocimientos a los adultos mayores que de repente tanto nos hace falta.
1: Nosotros como equipo nos vamos bastante felices por haber entregado una herramienta a las personas mayores, porque alrededor más o menos, si sumamos, fueron 70 personas mayores que participaron de la capacitación de alfabetización digital en salud. Ya, porque teníamos los grupos del día martes, del día jueves y hoy culminamos con los del día lunes. De verdad que agradecida de todo por la participación, por el apoyo, porque siempre somos un equipo, un engranaje, que sin ellos no podríamos lograr los objetivos como corresponden. Así que solamente eso, y felicitar a las personas que participaron de esta alfabetización digital, porque también nosotros, como decimos siempre, generamos vínculos, y esos vínculos siempre quedan. Entonces, de suma importancia ese vínculo, esa cercanía que se genere, y el espacio también, esa buena onda, como decimos nosotros. Agradecerle acá al equipo del Espacio Mayor, que nos dio la oportunidad de poder realizar la capacitación aquí en el centro de ellos.
2: Ahí estaba entonces, para que usted se anime y también se prepare la alfabetización digital. Nos despedimos por el día de hoy. Gracias, don Víctor Avendaño, y por supuesto, gracias a nuestras autoridades que hacen posible este Prevenir en Salud. Muy buenas tardes.
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3: 17 horas en punto.
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3: 17 horas, 2 minutos. 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
13: Rangers de Talca tuvo una jornada contundente frente a Unión San Felipe por la fecha 27 de la Primera B 2026. El equipo talquino convirtió 4 goles en el primer tiempo en el estadio.

0: fiscal de Talca, en un duelo clave entre dos elencos comprometidos en la parte baja de la tabla. A los 70 minutos, Agustín Mora fue expulsado, por lo que Rangers quedó con 10 jugadores para afrontar el tramo final del partido. 12.308 espectadores estuvieron en el estadio Iván Azócar de esta ciudad capital de la región del Maule. El viernes 16 de octubre a las 18 horas enfrentará Rangers a Santiago Wander como visita en Valparaíso.
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0: Pablo Prieto, el capitán del pueblo, así se titula el libro bibliográfico que fue presentado en una emotiva ceremonia llevada a cabo en dependencias del Club Talca de esta ciudad, con presencia de autoridades, familiares e hinchada rojinegra. El autor del libro es el periodista Gerardo Herrera y el prólogo de Francisco Brancoli. El texto resume toda la exitosa trayectoria deportiva de Pablo Prieto desde sus inicios hasta que llegó a Rangers de Talca, donde cumplió un gran cometido deportivo, siendo su orgulloso capitán.
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5: Radio Amiga le indica la hora.
3: 18 horas, en punto. 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
6: 497 emprendedores afectados por temporales inician sus talleres de formación en toda la región del Maule. Con el objetivo de fortalecer las capacidades de los emprendedores y acompañarlos en el proceso de recuperación y reactivación de sus negocios, el Fondo de Solidaridad e Inversión Social FOSIS inició la etapa de formación del programa Emprendamos Emergencia Temporal, financiado por el Gobierno Regional del Maule tras destinar una inversión de 567 millones de pesos que beneficiará a 497 emprendedores de las 30 comunas de la región del Maule.
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6: En la comuna de Constitución, la Seremi de Economía, Catherine Núñez, junto al Coordinador Regional de Indespa, Richard Navarro, encabezaron la entrega de indumentaria y herramientas de trabajo que beneficiará a 161 pescadores artesanales de las caletas de Duao, Puerto Maguillín, Espeyúgue y Curanipe, dedicados a la captura de la jibia. La iniciativa es parte del programa Caleta Operación Embarcaciones Sector Jibia del Instituto de Desarrollo Sustentable de la Pesca Artesanal y de la Acuicultura de Pequeña Escala, Indespa.
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3: 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Bienvenidos y bienvenidas.

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1: Exactamente las 6 de la tarde con 15 minutos. Estamos en vivo y en directo desde Maule. ¿Cómo están? Lindas canciones mexicanas, buenas noticias, buen día martes, semana corta, martes 13 de octubre. Eduardo, ¿cómo está don Lalo en su día de onomástico? Felicidades a don Eduardo de Quiñipeumo, a don Eduardo Carreño de Tres Montes, a don Eduardo Salinas de Santa Rosa, entre otros Eduardo que están en sintonía a esta hora de la tarde. Un abrazo grande para ustedes y a los cumpleañeros. En este día martes, saludando a quienes están de aniversario y matrimonio y también a los ranguerinos y ranguerinas de corazón. Se abrió la puerta, venció el Piducano ayer por 4-0. Casi 13.000 personas en el Estadio Fiscal Bicentenario Pocholo Azócar. Ranger, en definitiva, logró vencer al Uni. Era una final y se ganó esa final 4-0. Así que estamos felices, todos los ranguerinos y ranguerinas todavía con vida y esperando seguir sumando, esta vez el próximo viernes ante Wanderers en Valparaíso, el próximo desafío. Después en Talca frente a Cobreloa y se termina en Santa Cruz. Así que se vienen 3 finales más para el rojinegro. Que esperemos Ivo Asay, el técnico, esté clarito en la formación, en los cambios, para que el equipo rojinegro salga a la cancha el viernes a las 6 de la tarde a enfrentar a un Wanderers que viene con 4 derrotas consecutivas. No menor, ¿no? Así es que va a ser un partido difícil, pero no imposible. Bueno, hoy también tuvimos tormenta eléctrica con truenos, relámpago y hasta granizos en Talca y también sectores aledaños. Este factor climático adverso, el fenómeno del Niño que está registrándose en gran parte de la región del Maule. En el día de hoy se reportó en el sector de la zona central y sur del país esta situación de lo que fue los truenos, tormenta eléctrica, relámpagos aquí en Talca y sectores aledaños. Está en Maule, ahí estuvimos también apreciando esta tarde lluvia y por cierto también los truenos que sonaban fuerte. Estamos en vivo y en directo junto a Víctor Avendaño. Les saluda Mauricio González Vargas desde Maule con esta linda melodía. Continuamos con el rinconcito y saludando a Eduardo. Felicidades con esta canción, les saludamos.

Continuamos en el 1020 de la amplitud modulada Radio Amiga de Talca en el corazón de nuestra gente con lindas noticias en el día de iniciando esta semana corta, ya que el día viernes estaremos con fútbol, porque Rangers juega en Valparaíso a las 6 de la tarde. Estará el Gigante a las 5 de la tarde en vivo y en directo con el deporte que nos une, nos entretiene, nos recrea, estilos de vida saludables para quienes hacen deporte en la región, en el país. Y hablando de deporte, furor por una corrida del corazón de Chile. El gobierno del Maule realizó exitoso lanzamiento con 3.000 cupos agotados en solo 36 horas. Así es que la autoridad regional hizo el lanzamiento oficial de esta gran fiesta deportiva que se realizará gratuitamente el próximo 8 de noviembre en la Plaza de Armas de Talca. La actividad reunió a estudiantes y entretenidos corpóreos, quienes dieron puntapié inicial a esta linda actividad, la primera versión de lo que va a ser esta gran fiesta del deporte en el corazón de Chile, en Talca, el próximo 8 de noviembre en la Plaza de Armas. Un abrazo grande para quienes a esta hora están en sintonía de la región del Maule, porque estamos uniendo a las provincias de Talca, Curicó, Linares y Cauquenes. Y a propósito de comunas, San Clemente celebró con cueca los 162 años de la comuna vecina. Con el baile nacional como protagonista, 162 parejas estudiantes rindieron un hermoso homenaje a San Clemente, llenando de música, tradición y folclore en el frontis del municipio de San Clemente. Más de un centenar de escolares, acompañados por sus docentes y representantes de distintos establecimientos educacionales de la comuna, participaron en esta especial jornada, presentando distintas muestras folclóricas que pusieron el valor a las tradiciones y el talento de las nuevas generaciones en San Clemente. 162 parejas de cueca de estudiantes rindieron honores a la comuna de San Clemente en el nuevo aniversario institucional, o mejor dicho, de la fundación de la comuna de San Clemente de la provincia de Talca. Y hablando de cueca, ayer estuvimos con lluvia, llegamos a la gran competencia de cueca adultos y niños a Numpay, de lo que fueron los juegos tradicionales de Numpay, Maule 2026, versión 31, la 31ª versión de los juegos tradicionales de Numpay. A pesar de la lluvia, ayer participaron los niños y adultos durante la jornada. Mientras estábamos transmitiendo el partido Ranger con el equipo de San Felipe, se desarrollaban los juegos tradicionales de Numpay con gran marco de público, soportando la lluvia, el frío, pero de igual modo fueron valientes y patriotas y estuvieron realizando esta linda fiesta en Numpay, los juegos tradicionales. Llegamos más tardecito a las cuecas. Fue muy lindo el gran concurso competencia de cueca, pero la llevan en el corazón los jóvenes, ¿eh? Los niños y adultos participaron, se llevaron los premios de la organización, y fue muy linda la actividad que finalizó con la actuación al final, ya cuando caía la tarde noche, con Amaneceres de Talca, que estaban enviando algunos corridos, cumbiones y cueca también. Así que fue muy bonita la actividad al término de los juegos tradicionales en la cancha Numpay. Felicitaciones por esta linda organización y al público que asistió en masa ayer, a pesar de la lluvia. Es una tradición cada día 19 de septiembre. Aquel día llovió bastante, había un pronóstico de lluvia y se reprogramó para el día 12 de octubre. Ayer finalmente se hizo esta linda actividad durante todo el día prácticamente, porque comenzó a las 12 del día con música en vivo, comerciantes que estaban ahí como emprendedores, también lo que fueron los juegos tradicionales para niños y adultos, y por cierto también presentación de un charrito, grupo folclórico, y muchos premios en la participación activa del Campeonato Rayuela y de Cueca finalmente por la noche. Así que felicitaciones al Club Deportivo Numpay, que a propósito está celebrando, ¿sabe cuánto? 84 años de vida institucional. Así que felicitaciones a todos quienes han dejado un legado y una historia con la camiseta amarilla del Deportivo Numpay en esta semana aniversario de los 84 años de vida institucional. También para la Escuela de Chacarilla. Saludos para todos y todas. 70 años de vida cumple la Escuela de Chacarilla, esta comunidad educativa. Nos vamos a Chacarilla porque esta semana se vienen muchas actividades con las alianzas que están representando los cursos de la Escuela de Chacarilla. Felicitaciones también para esta linda comunidad Chacarilla El Parrón, que se congrega para esta linda fiesta del aniversario de la Escuela de Chacarilla, 70 años de vida. Felicitaciones a todos quienes forman parte de la comunidad educativa de Chacarilla. Les saludamos con esta linda melodía en el Rinconcito Mexicano.

Seguimos en el rinconcito mexicano de Radio Amiga de Talca, en el corazón de nuestra gente, con lindas melodías para usted que nos acompaña en el campo y la ciudad. A esta hora de la tarde, con lindas melodías, 6:30, son las 18:30. Se han expresado en las redes sociales, los ranguerinos y ranguerinas de corazón están contentos porque hay vida, porque hay oxígeno, porque Ranger respira, salió de la UCI, ahora está en la otra unidad, en la UTI, en la unidad de tratamientos intensivos, hasta el día viernes, porque Ranger juega con Wanderers. Este viernes estaremos desde Valparaíso con toda la transmisión en vivo desde las 5 de la tarde. Y hoy estamos saludando a Eduardo. Muchas felicidades para don Eduardo Hernán Salinas, que está sentadito a esta hora con su radio portátil, escuchando la radio amiga, como lo saludamos al comienzo, a Eduardo Carreño en el sector de Tres Montes, a don Lalo también de Quiñipeumo. Don Eduardo, un gusto de saludarlo también a nuestro gran amigo en esa linda localidad de Quiñipeumo. Y así a todos nuestros amigos que están de cumpleaños en el día de hoy, con buenas noticias. Bueno, también comenzó el torneo de fútbol Mario Miranda en Maule. Así que con mucha emoción, entusiasmo, se dio inicio a una nueva edición del torneo de fútbol infantil. Talentos de nuestra comuna, los niños, forman parte de esta tradición. En uno de los principales encuentros de la jornada, el Colegio San Esteban se impuso por 6-2 al Colegio Los Agustinos. Así que felicitaciones por este lindo inicio de campeonato del Mario Miranda Díaz, en honor a lo que fue el profesor también que nos hizo clase en la Escuela Básica Maule. Así que, bueno, ahí estamos saludando cordialmente a todos nuestros auditores que están en sintonía, que gustan del buen fútbol de los niños especialmente. Bueno, atención, una noticia importante también para nuestros auditores que están en sintonía, principalmente a quienes están ahí en Maule. Por cierto, a nuestro padre apoderado del Colegio Melián, también otro entretenido y disputado partido de este campeonato escolar de fútbol infantil fue el que protagonizaron Melián frente a Suyay. Así que venció el Colegio Melián por 3-2 al Colegio Suyay. Así que felicitaciones también a ambos representantes. Continúa la emoción del fútbol torneo infantil sub-10, profesor Mario Miranda Díaz, en nuestra comuna. Y también estamos señalando esta noticia también para la comunidad. Muchas veces se solicita extensión horaria para realizar distintos trámites en Maule, en la municipalidad. Mañana miércoles 14 de octubre se tendrá una jornada de extensión horaria a través del Departamento Social de 5:30 a 7:30 de la tarde para los siguientes servicios, para que sean atendidos nuestros vecinos y vecinas en la OMIL, en la Oficina Municipal de Intermediación Laboral. Pensión garantizada universal para trámites, registro social de hogares, subsidio y prestaciones sociales, de subsidio único familiar, de organizaciones comunitarias, oficinas de discapacidad y asistente social. Ya para que lo tengan presente, téngalo usted mañana presente. El municipio atiende a la comunidad mañana miércoles 14 de octubre de 5:30 a 7:30, extensión horaria. Pero durante todo el día también atenderán horario normal, pero hay una extensión horaria para quienes trabajan, para que no pidan permiso si tienen que realizar, por ejemplo, una actualización del registro social de hogares. Muchos jóvenes o personas adultas están trabajando y no pueden ir al municipio en horario normal. Mañana hay extensión horaria en Maule, en la municipalidad, de 5:30 a 7:30 de la tarde, en la avenida Balmaceda 350, para realizar trámites en la OMIL, con la pensión garantizada universal, registro social de hogares, subsidio, prestaciones sociales, para la postulación al subsidio de agua potable, por ejemplo, subsidio único familiar, organizaciones comunitarias, oficinas de discapacidad y asistente social. Aproveche mañana esta extensión horaria del Departamento Social a través de la DIDECO, para que mañana sea atendido usted que está en sintonía. Seguimos en Radio Amiga de Talca, en el corazón de nuestra gente, con lindas canciones para usted, para los cumpleaños, para Eduardo. Les saludamos en el rinconcito mexicano, 6:35.

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4: Estamos en el rinconcito mexicano de Radio Amiga de Talca, en el corazón de nuestra gente. Estamos comunicando a la comunidad de Quiñipeumo el sensible fallecimiento de don Carlos Sepúlveda Sepúlveda, que en paz descanse, vecino del sector de Quiñipeumo. En este momento difícil de dolores para la familia, enviamos nuestras sinceras condolencias también a su familia, a sus amigos, a la comunidad de Quiñipeumo, y lamentamos esta partida. Sabemos que está ya en los brazos del Señor el vecino don Carlos Sepúlveda Sepúlveda, que en paz descanse, de Quiñipeumo. Así que esperemos que también la comunidad pueda acompañar en este momento de dolor a la familia, y obviamente quedarán los mejores recuerdos de don Carlos Sepúlveda Sepúlveda, que en paz descanse, de Quiñipeumo. Atención comunidad, como lo dijimos la semana pasada, mañana miércoles 14 se realiza el pago de las pensiones y el subsidio único familiar en Maule, así es que en el Teatro Municipal desde las 8:30 de la mañana. Además aprovechamos de comprar baratito mañana en la Feria de Emprendedores Siempre, que está ubicada en la calle Arturo Prat con Bernardo Higgins, así es que ahí está la feria de nuestros amigos emprendedores, para que lo tenga presente. Solamente debe presentar para el pago, no se lo olvide, no se le vaya a quedar el carnet de identidad a usted mañana en el pago en Maule, desde las 8:30, como lo dijimos hace dos semanas a esta parte cuando nos consultaron cuál es el requisito, es solamente la cédula nacional de identidad a presentar para el pago correspondiente mañana de pensiones y subsidio único familiar en Maule, en el Teatro Municipal, desde las 8:30 de la mañana. Seguimos en Radio Amiga, en el corazón de nuestra gente, con lindas canciones en esta jornada de día martes. Ya comenzamos a vivir una nueva semana corta en este día 13 de octubre. Con esta canción les saludamos.

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Atención, comunidad de Maule Norte, porque este día viernes 16 de octubre se realizará la Expo Flores del Maule en nuestra comuna. Viernes 16 de octubre, de 14 a 21 horas, en la avenida Duao con 5 Poniente, donde habitualmente usted va a comprar las frutas y verduras fresquitas en el Mercadito Campesino. En ese lugar se realizará la Expo Flores del Maule, ya con todos los productores de Prodesal de nuestra comuna, que van a deleitar a la comunidad con sus flores de corte, flores de maceta y arreglos florales. Así que no se lo olvide, usted lo va a pasar bien. ¿Por qué? Porque el día viernes próximo, cuando juegue Ranger en Valparaíso, ese día 16, habrá en Maule una Expo Flores 2026. A las 14 horas comienza con el inicio de la Feria de Expositores y Empresas. 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Flores, planta y vida para nuestra comuna de Maule. Este viernes 16, reitero, en Maule Norte, en Doña Ignacia, avenida Duao con 5 Poniente, no se lo pierda la Expo Flores de nuestra comuna. Para que lo tenga presente, usted vaya, participe de los talleres y también puede pasar un momento agradable este viernes a contar de las 14 horas, viernes 16 de octubre en Maule Norte, sector del anfiteatro. Ahí se van a ubicar las floristas de nuestra comuna en esta Expo Flores 2026. Seguimos con lindas canciones para usted que está en el campo y la ciudad. Vamos con Guadalupe del Carmen para saludar a nuestras amigas y amigos de la Villa Carlos González Cruchaga, a don Alex, la señora Graciela. También vamos a saludar a la señora Cecilia Gutiérrez y también su esposo, que están escuchando atentamente el Rinconcito Mexicano con esta canción en la Villa Carlos González Cruchaga.

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1: Continuamos en el Rinconcito Mexicano de Radio Amiga de Talca, en el corazón de nuestra gente, lindas melodías para usted que nos acompaña en el campo y la ciudad. En el día de hoy, el personal municipal, tras las intensas lluvias esta tarde registradas en la comuna de Maule, los equipos del municipio han estado desplegados en distintos territorios, atendiendo algunas necesidades de la comunidad, especialmente algunas emergencias, manteniendo el flujo normal de vehículos y la seguridad de nuestros vecinos también, obviamente haciendo algunos desagües, principalmente donde hubo acumulación de agua producto de esta lluvia intensa esta tarde, especialmente en Maule Norte. También hoy la clínica odontomédica estuvo atendiendo a nuestra comunidad Maule Norte en Villa Puertas del Sur. Continúa la atención en terreno también de nuestros amigos ahí que están trabajando, atendiendo a la comunidad por calendario. También en Villa Francia hoy se realizó una mejora, especialmente en el corte de pasto en el sector. Se continúa trabajando, manteniendo los prados y espacios para los vecinos y vecinas, porque con esta lluvia y el sol crece más rápido el pasto, ¿eh? Así que hay que tratar de mantener, obviamente, todo este tema del pasto que a veces, muchas veces, se torna un poquito largo. El fin de semana, los niños y niñas lo pasaron muy bien en Maule Urbano y Maule Norte, porque estuvo presente la Feria en Familia, que fue una oportunidad para grandes y chicos, donde hubo juego y entretención. Así que fue muy bonita la actividad el día domingo. Estuvimos en Maule Norte promocionando la actividad, donde los niños y niñas participaron de los juegos mecánicos, pintacarita, entre otras sorpresas como juegos inflables. Así que fue muy preciosa la actividad. Y también en Maule Urbano el día sábado, también en la tarde en la Plaza Los Héroes. Y también tengo que señalar que el Club Deportivo El Fuerte, Juventud del Fuerte, estuvo de cumpleaños. 57 años de vida institucional cumplió el Club Deportivo Unión Juventud del Fuerte. Muchas gracias a nuestros socios, socias de la institución, dice el presidente, don Sergio Reyes, y directiva, por participar activamente en las actividades de la institución, tanto lo deportivo como también administrativo. Así que muchas gracias también por esa linda actividad que se realizó en El Fuerte, dice la directiva del Club Deportivo Unión Juventud El Fuerte. Saludos para todos los socios, socias, mesa directiva, que compartimos con ellos también una linda actividad. Así que muchas gracias por esa invitación y lo pasamos muy bien junto a los socios, socias, deportistas del Fuerte. Quien habla estuvo ahí presente también como concejal y presidente de la Comisión Deportes. Muchas gracias por la invitación formulada a este concejal. Que seguimos recorriendo la comuna de Maule. A esta hora nos encontramos en Maule Urbano. Seguimos en reuniones, seguimos compartiendo, seguimos escuchando las necesidades de nuestros vecinos y vecinas. Muchas gracias por la sintonía dispensada. Mañana nos reencontramos nuevamente en más, cierto, sintonía que todos los días están pegaditos a la radio, las personas mayores, juventud, dueñas de casa, agricultores, todos los deportistas también a esta hora de la tarde en sintonía del Rinconcito Mexicano. Don Víctor Avendaño en la sala de sonidos, Mauricio González Vargas, su amigo, servidor y comunicador. Le deseo una linda semana también para nuestros auspiciadores. Felicidades, buenas tardes para todos y todas.

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2: Radio Amiga le indica la hora.
0: 19 horas en punto.
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1: Radio Amiga le indica la hora.
2: 19 horas, 4 minutos.
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1: Radio Amiga le indica la hora.
2: 19 horas, 28 minutos.
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2: 19 horas, 31 minutos.
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2: Radio Amiga le indica la hora.
0: 20 horas en punto.
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0: 20 horas, 3 minutos.
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0: 20 horas, 30 minutos.
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0: 20 horas, 33 minutos.
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0: La hora en amiga. 20:45.
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1: 20 horas, 59 minutos.
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3: 21 horas, un minuto.
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5: ¿Qué tal, amigas y amigos auditores? Les saluda el periodista Alejandro Aguilera García. Vamos a resumir el acontecer noticioso de este día para que ustedes estén bien informados de lo que ha acontecido en Talca y en las 30 comunas que conforman nuestra región del Maule. Desde este instante estamos en línea. Bienvenidos.
6: Rangers de Talca tuvo una jornada contundente frente a Unión San Felipe por la fecha 27 de la Primera B 2026. El equipo talquino convirtió 4 goles en el primer tiempo en el estadio Fiscal de Talca, en un duelo clave entre dos elencos comprometidos en la parte baja de la tabla. A los 70 minutos, Agustín Mora fue expulsado, por lo que Rangers quedó con 10 jugadores para afrontar el tramo final del partido. 12.308 espectadores estuvieron en el estadio Iván Azócar de esta ciudad capital de la región del Maule. El viernes 16 de octubre a las 18 horas enfrentará Rangers a Santiago Wander como visita en Valparaíso. Pablo Prieto, el capitán del pueblo, así se titula el libro bibliográfico que fue presentado en una emotiva ceremonia llevada a cabo en dependencias del Club Talca de esta ciudad, con presencia de autoridades, familiares e hinchada rojinegra. El autor del libro es el periodista Gerardo Herrera y el prólogo de Francisco Brancoli. El texto resume toda la exitosa trayectoria deportiva de Pablo Prieto desde sus inicios hasta que llegó a Rangers de Talca, donde cumplió un gran cometido deportivo, siendo su orgulloso capitán. 497 emprendedores afectados por temporales inician sus talleres de formación en toda la región del Maule. Con el objetivo de fortalecer las capacidades de los emprendedores y acompañarlos en el proceso de recuperación y reactivación de sus negocios, el Fondo de Solidaridad e Inversión Social FOSIS inició la etapa de formación del programa Emprendamos Emergencia Temporal, financiado por el Gobierno Regional del Maule tras destinar una inversión de 567 millones de pesos que beneficiará a 497 emprendedores de las 30 comunas de la región del Maule. En la comuna de Constitución, la Seremi de Economía Catherine Núñez junto al Coordinador Regional de Indespa Richard Navarro encabezaron la entrega de indumentaria y herramientas de trabajo que beneficiará a 161 pescadores artesanales de las caletas de Duao, Puerto Maguillín, Espeyúgue y Curanipe, dedicados a la captura de la jibia. La iniciativa es parte del programa Caleta Operación Embarcaciones Sector Jibia del Instituto de Desarrollo Sustentable de la Pesca Artesanal y de la Acuicultura de Pequeña Escala, Indespa.
7: Muy bien, amigas y amigos auditores, vamos a hacer una breve pausa comercial, porque estamos entregándoles el resumen informativo de este día a través de las ondas de Radio Mágica y Amiga. Nos vamos y ya volvemos.
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